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1: Las 21 horas y 27 minutos.
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1: Las 21 horas y 57 minutos.
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1: Las 22 horas y 25 minutos.
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1: En Nostálgica te indicamos la hora.
0: Las 22 horas y 55 minutos.
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1: Las 23 horas y 28 minutos.
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1: Son las 0:02.
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Hola, hola. ¿Cómo le va? ¿Qué tal? Gusto de saludarles, trasnochadores y trasnochadoras. Bienvenidas y bienvenidos a... Aquí estamos nuevamente. Saludos para todos y todas. Y como siempre, la invitación a que pase la noche con nosotros. Especialmente usted que está trabajando ahí, poniéndole el hombro. Usted que no puede dormir, sufre de insomnio. Usted que va en la carretera, en la 5 Norte, unos para el norte, otros para el sur. Bueno, para todos. A los Charlie Papa, especialmente ahí, saludos a todos nuestros amigos camioneros. Usted que está ahí con los amigos, con la familia, disfrutando de la noche, escuchando la programación de Nostálgica. Hoy estamos comenzando una nueva semana, día lunes ya, viviendo los primeros minutos de este día lunes, 5 de octubre. Oiga, qué manera de pasar el tiempo, ¿eh? Estaremos conversando, estaremos atentos, digo, a las informaciones. Estaremos con toda nuestra programación, con todas nuestras secciones y estaremos, como es habitual, hasta las 7 de la mañana. Señoras y señores, bienvenidas y bienvenidos.

0: Bien, ahí estaba Marc Anthony en nuestra portada musical de hoy. Hasta que salga el sol, señoras y señores. Ya estamos junto a usted en este nuevo día. Saludo a toda la región de Atacama a través de nuestras 15 estaciones. También saludo a nuestros amigos de Chile y el mundo que nos escuchan a través de nuestra señal online. ¿Aló?
1: Hola, Juanito, soy yo, la Fanny Dolia Rosario.
0: Doña Fanny y Dolia, ¿cómo le va?
1: ¿Cómo está, Juanito? ¿Cómo
0: bien,
1: está la salud?
0: Pues, bien, ¿y usted qué me cuenta?
1: Bien, estoy bien yo.
0: Ya. Sí. ¿Cómo va la vida? ¿Todo bien?
1: Sí, todo bien, Juanito.
0: Ya.
1: Quiero una canción de Crisol, cualquier canción bonita de él.
0: ¿De Crisol Solitario?
1: Sí.
0: Ya, yeah. Oiga, ganó Copiapó, Prósito.
1: Sí, ganó, estoy contenta, sí.
0: Copiapó ingresó de nuevo a la liguilla de promoción.
1: Sí, pues de nuevo, Dios cree que esté, que ¿cuánto se llama que le haya bien siempre a Copiapó, po?
0: Oiga, le toca difícil los próximos partidos con Cobreloa, después con Santiago Wander, sí. Pero bueno, los partidos hay que jugarse.
1: Ya.
0: Ya, pues, sí, dígame.
1: ¿Cómo se llama? Un saludo para la señora de Caldera y la otra señora que sigue.
0: Sí, pero qué señora, pues Fanny Dolia.
1: La cuánto me olvido. Ya.
0: Ya.
1: Ya, pero igual. Pues,
0: ya.
1: La que siempre que conversa con usted, pues, me pero olvido
0: sí,
1: ya.
0: Hay muchas personas de Caldera que conversan conmigo. Pues. ¿Ah?
1: Sí, la nenita y la otra señora, la ¿cuánto se llama?
0: Ya, despierte.
1: Me olvidé ya, pero no importa ya.
0: Despierte.
1: Ya, que tenga una buena jornada y hasta que salga el sol.
0: Igualmente, pues, un abrazo, que tenga buen descanso, gracias.
1: Ya, usted igual, ya, saludos, gracias, que esté bien, chao. Gracias.
0: La señora Fanny Dolia. Le vamos a regalar un kilo de pasas. Bueno, 52-223-0315 es nuestro teléfono, nuestro WhatsApp, más 569-934-4610. Cualquier cosita usted nos llama, nos escribe, estamos atentos, ya están llegando algunos mensajes por ahí a través del WhatsApp, ya los vamos a leer, ¿eh? Hola.
2: Aló, Juanito, buen día.
0: Sí, buen día.
2: La Liga de Ballenas.
0: ¿Ya?
2: Y a mí de Ballenar. Bueno, para contarle, Ballenar también ganó, igual que Deportes Copiapó. Le ganó al que posteriormente, bueno, por último fue campeón con el resultado de Mejillones, que empató y allí se clasificaron campeones. Pero Ballenar le ganó 3-2. Y el último partido va a decidir si va a la liguilla Ballenar. La liguilla para ascender a la tercera a jugar con Audaz de Paipoti en Copiapó.
0: Yeah.
2: Así que va a estar interesante el partido. Ya hay dos buses que van a viajar de acá. Están casi, uno ya está completo ya, con los hinchas. Y importante para Ballenar y para el Valle del Huasco y la región.
0: Me parece.
2: Así que. Manito, aparte, quiero solicitar un tema de Melvin Corazón Américo, que se llama No me la nombres. Es un tema muy hermoso, tiene el estilo como el de los golpes.
0: No me la nombres, ¿ya?
2: No me la nombres, de Melvin Corazón Américo.
0: Melvin Corazón Américo, el papá sí. De Américo.
2: Afirmativo.
0: Ya, listo nomás, pues ahí lo tengo anotado. Si está por ahí, lo incluimos.
2: Ya, Juanito. Bien, gracias. Que tenga bueno, buen programa.
0: Igual usted, gracias.
2: Sí, chau.
0: Las 0:16. Hasta que salga el sol, señoras y señores. Estamos toda la noche en vivo, somos los únicos acá en Atacama que le acompañamos toda la noche, así que cualquier cosita nos llama o nos escribe, como siempre atento a las informaciones, esperando tener una noche tranquila. Ya, vamos entonces con la señora Fanny Dolia, todos. contentos y felices porque Copiapó está en la liguilla. Ha ganado por goleada estos dos últimos partidos. Y saludo ahí a Crisol, mi amigo Crisol solitario.
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0: Vamos, Copiapó, que se puede.

ahí nuestro homenaje a Club Deportes Copiapó y a Club Deportes Vallenar por su buen cometido de este fin de semana que ya terminó. Oye, son las 0:24. Estamos en toda la región de Atacama, señoras y señores. La mejor compañía toda la noche. Estamos en vivo y en directo. Oye, vamos con un par de mensajes acá. A ver, vamos al WhatsApp. A ver, por acá dice don Raúl Sepúlveda Ardile. Buenos días, Juanito. Esperando que haya tenido un buen descanso junto a su familia y deseando una buena jornada junto a todos los auditores. Raúl Sepúlveda Ardile de Chuquicamata. Hasta que salga el sol. Saludos, don Raúl. Feliz inicio de semana, dice. Que la semana esté llena de energía, alegría y éxito. La señora Adriana Miranda nos envía ese mensaje. Buen día, Juanito. Saludos para todos y todas hasta que salga el sol. Bendecida jornada. Bien. Y la señora Irma, buenos días, Juanito. Gusto de escucharlo una semana más con su programa hasta que salga el sol. Le deseo una excelente semana y una linda jornada, dice la señora Irma de Copiapó. Ya volvemos ahí a nuestro WhatsApp. Estamos recién comenzando, estamos en vivo y estaremos hasta las 7 de la mañana junto a ustedes.

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1: Son las 0:34.
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2: Bueno, seguimos con Ricardo Montaner. Estoy contento.

0: 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Así decía Ricardo Montaner. La mejor compañía toda la noche se llama Nostálgica. Estamos en vivo, señoras y señores. Y estaremos hasta las 7 de la mañana junto a usted. Oye, está medio helado, es parecer mío, ¿ah? ¿Eh? A ver, ha estado todo el día helado, fíjese, ¿ah? ¿Eh? Uy, ¿qué pasó ahí? Estaban llamando. 52-223-0315, nuestro teléfono, nuestro WhatsApp. Más 569-93446010. A ver, ahí están llamando de nuevo. ¿Aló?
1: Hola, Juanito, ¿cómo está usted?
0: Ella era, pues, la perla, ¿ah? La perla ya, del ya. Norte.
1: ¿Cómo está?
0: Bien, pues.
1: ¿El resfrío, Juanito?
0: Bien, ¿y usted qué cuenta? ¿Cómo ha estado México?
1: Sí, está nubladito, está bien rico la noche, Juanito.
0: Ya, qué bueno.
1: Así que, pero estamos todos bien, Juanito. Estamos descansando ya y escuchando la programación del día lunes.
0: Eso es lo importante, Juanito. Eso es lo importante, me parece.
1: ¿Y usted cómo pasa el fin de semana? ¿Bien?
0: Bien, pues yo siempre la paso bien. Mañana mejor todavía.
1: Ya, Juanito. Oiga, le quería mandar un saludo a la señora Juanita Humada.
0: Ya.
1: Que la quiero mucho y que yo siempre la estimo siempre.
0: Uh-huh.
1: Y con una canción, Amiga de Ana Gabriel, por favor.
0: Amiga de Ana Gabriel.
1: Simplemente Amigo.
0: Ah, Simplemente Amigo, ya.
1: ¿Eh?
0: Acá lo vamos a notar entonces para la Paola, la famosa Paola de Doméstico.
1: Sí, gracias. ¿Ah?
0: Ya, la futura alcalde de Doméstico, ¿eh?
1: Ojalá, pues, Juanito.
0: Ya, simplemente que... amigos, ya. Bueno, pues, un abrazo,
1: ya,
0: que
1: pues,
0: tenga
1: Juanito,
0: buena noche.
1: Me dio gusto haberlo escuchado, pues, Juanito.
0: Igualmente, que lo pase bien, buen inicio
1: y
0: de semana.
1: Que tenga usted también, pues, Juanito, lo estamos escuchando, si Dios quiere, a la noche, de nuevo.
0: Ya.
1: Chao.
0: La Paolita de Doméstico. Ahí nos escuchan en el 98.1. Oye, vamos con un par de mensajes. La señora Ruth Munizaga dice: hola, buenas noches, Juanito. Dale, Copiapó. Gracias, dice, a los chicos de Deportes Copiapó. Feliz con el 3-0. Dice la señora Ruth Munizaga y nos manda ahí una foto de un tazón donde sale ahí Manu López. Dice, soy fanática de Manu López. Ya está. Muy bien. ¿Aló?
2: Buenos días, Juanito. Gusto saludarlo.
0: Igualmente, Zuleida.
2: ¿Cómo pasó su fin de semana, Juanito?
0: Todo bien, gracias. Todo bien.
2: Mira, qué bueno. Juanito, ¿me puede regalar un temita de José Luis Rodríguez?
0: José Luis Rodríguez, ya.
2: Tengo derecho a ser feliz.
0: Ándate, cabrita. Todos tenemos derecho a ser feliz, pues. Claro que sí.
2: Sí, volví a ser feliz porque lo estoy escuchando a usted nuevamente.
0: Pero hay que portarse bien, pues, ¿eh?
2: Sí.
0: Bien, pues. Ahí lo tengo anotado.
2: Pero, Juanito, quería mandar un saludo muy especial para una amiga que está cumpliendo anito más un día de vida, para la señora Sonia Vega, que es el Caldera Tango Club.
0: Sonia Vega, ¿qué pasa con ella?
2: Está cumpliendo un anito más de vida.
0: Ah, está de cumpleaños ya. La señora Sonia Vega, de Caldera Tango Club, entonces felicidades para ella en el día de su cumpleaños.
2: Sí, Juanito.
0: Ya está, muy bien.
2: Ya, pues, Juanito. Le deseo que tenga una bendecida jornada y a todas las personas que escuchan la radio también.
0: Igualmente para ustedes, muchas gracias.
2: Y hasta que salga el sol, chao, chao.
0: En Caldera y nos escuchan en el 100.5. También en Bahía Inglesa, Vía Loreto, los amigos del aeródromo, de Puerto Viejo. Bueno, saludos para todos. Saludamos a Cristina Fritis. Dice Cristina Fritis: buenas noches, Juanito. ¿Me puedes complacer con un tema de Mon Laferte tu falta de querer. Soy Cristina Frit y Juanito, que tengas una linda semana junto a tu familia. Un abrazo y muchas gracias, dice Cristina Fritis. Por acá, Luis Serna Oyarzún, dice Juanito, dice curarta o al final. Primero que nada, saludarlo a usted y a la audiencia maravillosa. Soy Luis Serna, camionero de mi país, de este país maravilloso, dice. También agradecerle la compañía en cada trasnoche. Yo subo la cuesta a Buenos Aires y lo primero que sintonizo es la emisora. Y la parte más divertida es cuando ya voy en La Pampa y relato los mitos y leyendas, dice. Saludos, Juanito, y muchas gracias por acompañar en cada viaje hasta Antofagasta. Saludos ahí al amigo Charlie Luis Serna Oyarzún, que va rumbo a Antofagasta. Oiga, saludamos a Luis Barraza, Luis Flores Barraza, perdón, Luis Flores Barraza de Los Loros, allá en mi querida comuna de Freirina. Aquí está el baile del Tintín.

0: Ahí estaban los muchachos de Pacto Sagrado, que les ha ido bien últimamente, ¿eh? Saludos ahí a los cabros ahí de Pacto Sagrado. A ver, aló.
1: Aló, Juanito,
0: ¿ya? Buenos días, señor.
1: Habla Jano Copepó.
0: Don Alejandro, cuénteme.
1: Aquí dándole.
0: Ya, ¿en la pega?
1: En la pega.
0: Me parece muy bien.
1: Juanito, te molesto un tema, por favor.
0: Pudiendo, con mucho gusto, don Alejandro.
1: Te amaré de Miguel Bosé.
0: Te amaré de Miguel Bosé. Ya, ya.
1: Que tenga un buen turno, cuídate. Y que todo salga bien para ti y tu familia.
0: Igualmente para usted, don Alejandro. Muchas gracias.
1: Gracias, Juanito.
0: Vale, chao, chao. Chao, chao. Oiga, a la 1:30 tenemos el ranking, no se olvide, 3 intérpretes en competencia. Uno será el ganador, elegido por ustedes será, y será el invitado a las 2 al mini especial, parte ahí de nuestra programación. A ver, ¿qué más tenemos acá? Vamos con Martín del Puerto de Guajo, dice, hola maestro, por favor, un tema de Los Guardianes del Amor. Américo. Ah, no sé. Un tema de Los Guardianes del Amor con Américo, me imagino. El tema se llama ¿Para qué quiero un corazón? Muchas gracias, que tenga buena jornada. Saludos, Martín del Puerto de Guasco. Ya, seguimos luego ahí en el WhatsApp. Hasta que salga el sol, señoras y sí, señores. Toda la noche junto a usted. Toda la noche la mejor compañía.

0: esta madrugada. 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
1: Es la 1:02 a.m.
0: Ya es la 1:00 a.m. y en Hasta que salga el sol, retornamos con saludos y llamados al aire. Nuestro teléfono es el 522-23-0315.
2: Bueno, seguimos saludando a la señora Ida ahí en el puerto de Caldera con el Puma Rodríguez.

Es la una de la madrugada con 8 minutos, a una de la madrugada con 8 minutillos de este día lunes 5 de octubre. Saludos para todos y todas, para todos y todas, trasnochadoras y trasnochadores. Bueno, recién estamos comenzando, tenemos un largo camino que recorrer todavía. Recuerda que estamos en vivo y en directo hasta las 7 de la mañana. 52-223-0315 es nuestro teléfono, nuestro WhatsApp, más 569-9344-6010. Saludamos a la señora Georgina de Vallenar. Dice, hola, mi querido Juanito, tenga una buena jornada laboral. Como siempre, escuchando música que está buenísima y esperando mitos y leyendas. Feliz comienzo de semana, un abrazo, la señora Georgina de Vallenar. Por acá dice, hola, hola, Juanito, buenas, buenas. Feliz comienzo de semana. ¿Me puede regalar un tema de Maelo Ruiz? Buscado o buscando un nuevo amor, puede ser, ¿ah? Feliz, buena jornada, hasta que salga el sol, Vero del Palomar. Laberito Castillo, ahí no se le entiende mucho, pero me imagino que el tema es de Maelo Ruiz y Buscando un Nuevo Amor Feliz. Creo que así es lo que dice acá. Bien, vamos a ver qué podemos hacer, Verito, con mucho gusto. Estamos para complacer a todos y todas. Nuestras amigas y amigos de la sintonía. Oye, vamos ahora con el Clan 77 de Vallenar con mi amigo Mar Luis.

Oiga, la una con 20 minutillos. La una con 20, pasadito ahí de la una y media, tenemos el ranking. Hasta que salga el sol, señoras y señores. Oiga, vamos con un par de mensajes, siguen llegando mensajes por acá. Dice, hola Juanito, buenos días, un saludo desde la minera Sierra Gorda. Quisiera un temita de Alex, bueno, el tema que vuelva. Gracias Juan el Cacique, 11 de 14 Nochera. Le queda poco ahí a nuestro amigo Juan el Cacique de Sierra Gorda. Por acá. Hola Juan Hinojosa, desde Candelaria Grupo 4. Desde Candelaria Grupo 4, un tema porfa. De Tito Fernández, cómeme perro. De Lucho Alfaro para Joel. Gracias, dice el Manuel. Manuel, mande mensaje del grupo 4 de Minera Candelaria. El tema de Tito Fernández, el temucano, cómeme perro. Para Lucho Alfaro, de parte de Joel, dice, muchas, muchas gracias. Por acá, muchas gracias, Juanito, dice Luis Serna Oyarzún, amigo Charlie Papa, amigo camionero. Gracias, Juanito. Me alegro de escucharlo mejor, dice la señora Irma, muchas gracias. Y acá tenemos un saludo especial a María del Puerto de Caldera, que está trabajando a esta hora. Quiere saludar a una persona muy especial. Ella quiere saludar a su tía Esilda Becerra. Quiere saludar a su tía Esilda Becerra. ¿Ya? Dice, está de cumpleaños en el día de hoy la tía. Le desea muchas, pero muchas felicidades en este día especial. Ella está en el puerto de Caldera también. Así es que felicidades para ella, para la señora Esilda Becerra, que hoy está de cumpleaños, de parte de María del Puerto de Caldera y de toda la familia. Muchas felicidades para ella.

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1: Es la 1:00 a.m. y 30 minutos.
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2: Oiga, luego tenemos el ranking para que nos ayude a buscar quién serán los invitados, la invitada o el invitado. Luego, a las 2 en el mini especial. Mientras tanto, vamos con los guardianes del amor y América.

Oye, vamos al ranking. Saludando al amigo Martincho ahí en el puerto de Guasco. Tres intérpretes en competencia. Usted elige uno, el que obtenga mayor votación será el invitado a las dos al mini especial. Hasta que salga el sol, señoras y señores, toda la noche en vivo, toda la noche junto a usted. A ver, bueno, ¿quiénes participan en el día de hoy?

Este es el número uno, número uno, número uno para Luis Miguel. A ver, aló. Aló. Ya. Estamos en el ranking, esperen un poquitito. Ya. Vamos con el número dos. Ricardo Arjona en el número dos. Número dos para Ricardo Arjona. Número dos para Ricardo Arjona.

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1: Ya, ahí están los tres intérpretes en competencia, entonces. Número uno para Luis Miguel, el dos para Ricardo Arjona y el tres para Maná. ¿Cuál le gusta a usted? Esperamos las votaciones ahí en nuestro WhatsApp y también en nuestro teléfono, ¿eh? +569 9344-6010 o al 5222-230315. Están llegando ya votaciones a nuestro WhatsApp.
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1: Este es el número uno. Don Luis Miguel en el número uno. Hasta que salga el sol. Toda la noche en vivo, toda la noche junto a usted.
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1: Luis Miguel en el número uno.
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1: Las votaciones al 5222-230315 o a nuestro WhatsApp +569 9344-6010. Ricardo Arjona en el número 2. Siguen llegando votaciones al WhatsApp. Están medio flojonazos con el teléfono. 52-223-0315. Ricardo Arjona en el número 2. Número 2 para Ricardo Arjona.

0: Número 3 para el grupo Maná. Número 3 para el grupo Maná, señoras y señores.
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0: Siguen llegando votaciones ahí a... al WhatsApp, 1, 2, 3, 4, 5, 6, 7. Siguen llegando ahí. Pero nos faltan llamadas, ¿eh? Parece que están medio flojonazos con el teléfono en el día de hoy. Mana en el número 3.
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0: Luis Miguel en el número 1, número 1. ¡Aló! Aló.
2: Aló.
0: Sí, hola.
2: Hola, buenas noches.
0: Sí, buenas noches.
2: Buenas noches, estoy llamando de Caldera para pedir un temita.
0: Estamos en el ranking. Estamos con las votaciones del ranking.
2: Ya, lo llamo de ahí.
0: Bueno, gracias.
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0: Saludos a la gente de Caldera. Faltan 20 minutos para que sean las 12 de la madrugada.
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0: Siguen llegando, hay votaciones al WhatsApp. A ver acá, aló.
3: Aló, buenos días, Juanito.
0: Hola, buenas, ¿con quién?
3: Con María de aquí de Vallenar, Juanito.
0: Ya, señora María, cuénteme, señora María.
3: Por el número 2, Juanito.
0: Por el número 2. Listo, señora María. Sí. Muchas gracias.
3: Hasta que salga el sol, Juanito.
0: Chao, chao.
3: Chao, chao.
0: Ricardo Arjona en el número 2. Número 2 para Ricardo Arjona. Hola. De nuevo. A ver si el mismo número. Ya vamos a revisar algo. Llaman y se quedan callados. ¿Qué mala costumbre? El mismo. 964-81-1760. Urgente, psicólogo ahí, ¿eh? Aló.
4: Aló, soy yo, la Fanny de Rosario.
0: ¿Ya?
4: Voy a votar por la número uno, por Luis Miguel, Juanito.
0: Listo, gracias.
4: Hasta luego, Juanito, que hasta que salga el sol. Chao, chao.
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0: El grupo Maná en el número 3. Número 3 para el grupo Maná. Hasta que salga el sol, la mejor compañía para toda la región de Atacama. Toda la noche en vivo.
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0: A esta hora estamos en el ranking.
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0: Maná en el número 3.
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0: Estamos esperando su votación, ¿eh? Número uno para Luis Miguel. Número uno para Luis Miguel. Siguen ya llegando ahí votaciones al WhatsApp. Están medio flojonazos con el teléfono hoy día. Hoy es el día del WhatsApp.
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0: Luis Miguel en el número uno, número uno, número uno.
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0: La historia de Taxis, de Ricardo Arjona. Una de las tantas y lindas canciones del hombre que cada vez que viene a Chile hay un terremoto. Ya. Ricardo Arjona en el número 2. Hasta que salga el sol, señoras y señores. Ricardo Arjona.
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0: Grupo Maná en el número 3, número 3 para Maná. Maná en el número 3. Hasta que salga el sol, señoras y señores.
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0: Estamos en vivo y en directo hasta las 7 de la mañana.
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0: Estamos en el ranking, parte de nuestra programación.
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0: Luego a las 12 tenemos el mini especial con el ganador del ranking. Usted lo elige de acuerdo a las votaciones, a nuestro teléfono, a nuestro WhatsApp.
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0: Luis Miguel.

Ricardo Arjona en el número 2. Ya vamos a ir al WhatsApp. Le quedan todavía algunos minutos, faltan 15 minutos para las 2. Buscando que nos va a acompañar luego en el mini especial. Será Ricardo Arjona.

0: Ahí está, siguen llegando votaciones acá en el WhatsApp. Más 56 99 344 6010. Nuestro teléfono 52 2 230315. Faltan 15 minutos para que sean las 2 de la madrugada.
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0: Ricardo Arjona en el número 2.

0: Maná en el número 3, su número 3 para Maná. Toda la noche junto a usted, toda la noche la mejor compañía.
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0: El grupo Maná.
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0: Este es el número 3, número 3.
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0: Ya, ya vamos a saber en definitiva quién será el invitado hoy, ¿eh? Hay tres posibilidades, usted elige una. Número 1, Luis Miguel. 2, Ricardo Arjona. El 3, el grupo Maná.
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0: 12 minutos para las 2 de este día lunes 5 de octubre.

0: Ricardo Arjón en el número 2. Oiga, a ver, siguen llegando votaciones ahí al WhatsApp. Esta es la historia de Taxi de Ricardo Arjón en el número 2. Número 2 para Ricardo Arjón. Estamos en el ranking. Tres intérpretes en competencia. Uno será el ganador. Elegido por ustedes. Elegido por ustedes. Número 2.
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0: Ricardo Arjona.
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0: Número 3 para Maná. Maná en el número 3. Número 3 para Maná.
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0: Oiga, siguen llegando votaciones acá. Dice Juan de la Minera, Sierra Gorda. Por la 2. Ya está. Por la 2. Por acá don Raúl Sepúlveda Ardiles desde Chuquicamata. Juanito, mi voto es para la número 3, el grupo Maná. Dice don Raúl Sepúlveda Ardiles desde Chuquicamata.
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0: Vamos con más votaciones. Jorge o Jorgito le pone acá. Hola, soy el Coqui Castro y voto por Luis Miguel. Ya. Por acá Inés María. Hola, Juanito, mi esposo Nelson Viaite, mi hija Francisca y yo votamos por la número 2. Ya. Por la número 2. Don Nelson Viaite. De Tierra Amarilla, me imagino. Saludos ahí si es él. Buenos recuerdos ahí del gran profesor. A ver, o puede ser el hijo también, ¿eh? Gran persona, gran profesional. La Jovi, desde Paipote. Hola, Juanito, gusto de saludarlo. Mi familia y yo votamos por la número 1. 4 votos para la número 1. Ya, para Luis Miguel. Dice que tenga buena jornada y una bendecida semana hasta que salga el sol. Chao, dice la Jovi de Paipote. Oiga, faltan 9 minutos para que sean las 2. 9 minutos para las 2 de la madrugada. Este es el número uno para Luis Miguel. Ricardo Arjona en el número 2. Número 2 para Ricardo Arjona. Hasta que salga el sol, señoras y señores. Trasnochadores y trasnochadoras. Ricardo Arjona en el número 2. A ver, vamos con un par de mensajes por acá. Eliana de Vallenar, dice Eliana. Hola, Juanito, hasta que salga el sol, Eli de Vallenar, voto por Maná. Ya. Después, ¿qué más tenemos? Alejandro. Hola, buenas noches, Alejandro, por acá, por la número 1, Juanito, dice don Alejandro. En Huasco, Martín del Puerto de Huasco. Excelente las 3. Pero me quedo con la número 3. Que tengan buena jornada, muchas gracias. Martín del Puerto de Huasco. Número 3 para el grupo Maná. Número 3 para el grupo Maná. Faltan 7 minutos para que sean las 2 de la madrugada.
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0: Seguimos con más votaciones. Recuerde que también nos puede llamar ahí al 52 223 0315. La señora Mayra dice: buenas noches, voto por la número 2. Gracias, Mayra. Oye, la pelea está entre Arjona y Luis Miguel, ¿ah? Por acá dice, soy Juanito, mi voto es por la 1, Luis Miguel, soy Eric de Copiapó. Ya. María de Caldera, por mi Luchito, dice, ya. Por Luis Miguel, María del Puerto de Caldera. Ya, muy bien. La Carmencita Gallardo desde New Jersey, los Estados Unidos. Buenos días, por la número 2, saludo hasta que salga el sol. Carmen Gallardo. Ya está.
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0: El grupo Maná. A ver, vamos al teléfono. Aló.
2: Se pone la isla.
0: Aló. Aló.
3: Aló.
0: Sí, hola.
3: Hola, buenas noches.
0: Buenas noches.
3: Quiero pedir un temita.
0: Estamos en el ranking, le dije recién.
3: Ah. ¿Y a qué hora se llama para pedir una canción?
0: Me imagino que está escuchando la radio.
3: ¿Ah?
0: Me imagino que está escuchando la radio.
3: Sí, estoy escuchando la radio.
0: Ya, ahí le vamos a decir. Muchas gracias.
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0: Ya, a esta hora estamos en el ranking, estamos recibiendo las votaciones de nuestros amigos y amigas, las solicitudes, los saludos continúan más tarde, después de las 2:30, porque ahora viene el mini especial con el ganador del ranking. Mensaje ahí para la amiga de recién, ¿eh? ¿Aló? Hola. Hola, hola, ¿quién está por ahí?
4: Aló, Juanito.
0: Sí, hola.
4: Con la ida voy a votar por Luis Miguel.
0: Por Luis Miguel, ya se la ida. Muchas gracias.
4: Ya, que salga el sol, chaito.
0: Chao, chao.
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0: por... Ricardo Arjona en el número 2. Número 2 para Ricardo Arjona. Hoy ya faltan 5 minutos para que sean las 2 de la madrugada. Estamos buscando que nos va a acompañar luego en el mini especial. ¿Será Luis Miguel? ¿Será Ricardo Arjona? ¿O será el grupo Maná? Bueno, usted tiene la última palabra. Usted tiene que darnos su preferencia, su votación. Ricardo Arjona. Número 2 de hoy.
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0: Maná en el número 3. Número 3 para el grupo Maná.
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0: Seguimos acá en el WhatsApp. Irma de Copiapó dice: voto por la 1, Juanito. Gracias. Gracias, señora Irma. Alexis Neira: buen día, capitán del micrófono. Dice: voto por la número 3. Don Hugo Freddy Alvarado de Puerto Montt por la 3, dice don Hugo. Después tenemos Luis Serna Oyarzún por la 2. Ya. Después por acá dice: buenos días, Juanito, voto por la 2. Berna Torres. La señora Berna Torres por la número 2. Oiga, la pelea está entre Arjona y Luis Miguel, ¿eh? Ya. Por lo menos ya no tenemos más votaciones ahí en el WhatsApp. Ya, últimas votaciones de la jornada. Vamos con la última repasadita.
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0: Número 1 para Luis Miguel. Últimas votaciones de la jornada. Este es el número 2 con Ricardo Arjona. Ricardo Arjona en el número 2. Número 2 para Ricardo Arjona.

0: por acá dice, hola, Juanito, soy Jorge, voto por la 1, Luis Miguel. Ya, muy bien, seguimos acá.
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0: Ricardo Arjón en el número 2, aló.
2: Aló, Juanito, buenas noches, ¿cómo estás?
0: Muy bien, muchas gracias, ¿con quién?
2: Con Mabel Araya.
0: Ya, señora Mabel, cuénteme.
2: Juanito, quisiera votar por Luis Miguel.
0: Por Luis Miguel, ya.
2: Sí, Juanito.
0: Listo, señora Mabel, muchas gracias.
2: Igual, buenas noches, Juanito, que tenga una buena jornada.
0: Igualmente, buen descanso, gracias.
2: Ya, chao.
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0: Maná en el número 3, número 3 para Maná, señoras y señores. Ya, vamos a contar ahora. A ver, vamos, en el número 1, Luis Miguel. Vamos a ver cuántas votaciones sacó ahí el chupetita de fierro. 1, 2, 3, 4, 5, 6, 7, 8, 9, 10, 11, 12, 13. 13 votos para Luis Miguel en el número 1. Después, en el número 2, Ricardo Arjona. 1, 2, 3, 4, 5, 6, 7, 8, 9. 9 votos ahí para Ricardo Arjona. En el número 3, el grupo Maná. 1, 2, 3, 4, 5. 5 votos ahí para Maná. En definitiva, con 13 votos gana Luis Miguel y será el siguiente invitado. Después de esta breve pausa, volvemos con Luis Miguel en el mini especial.
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5: Es la 1 de la madrugada y 59 minutos.
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0: Bien, estamos de regreso rápidamente para presentar. Señoras y señores, trasnochadores y trasnochadoras, el mini especial. 30 minutos con el ganador del ranking. Y de esta vez, porque usted lo ha querido así, algunas canciones recordamos ahora de Luis Miguel.

la presencia de Luis Miguel, porque usted lo ha querido así hoy en el mini especial. Luis Miguel Gallego Basteri, conocido como el Sol de México, es uno de los cantantes y productores más exitosos y populares en la historia de América Latina. Y hoy nos acompaña a través del mini especial.

la presencia de Luis Miguel hoy en el mini especial. Luis Miguel nació un 19 de abril del año 1970 en San Juan, Puerto Rico. Es ciudadano mexicano por naturalización, además de contar con nacionalidad estadounidense. Es el primogénito del matrimonio entre el cantautor español Luisito Rey y la italiana Marcela Bastedi. Tiene dos hermanos menores, Alejandro y Sergio. Luis Miguel, hoy en el mini especial.

En la vida de Julio Iglesias, su padre fue pilar importante. Su padre reconoció pronto su talento musical y asumió el control absoluto de su formación y carrera artística. Su gran salto ocurrió en el año 1981 al cantar la boda de la hija del entonces presidente de México, José López Portillo. En el año 1982, con solo 12 años, lanzó su primer debut, Un Sol, también conocido como Biografía de Luis Miguel. Datos, inicios, éxitos. En el año 1985, con 15 años, se convirtió en el artista latino más joven en ganar un premio Grammy por su dueto Me Gusta Tal Como Eres con China Easton. Durante los años 90, consolidó su estatus de ídolo internacional, explorando géneros como el pop, las baladas y el bolero, destacando su exitoso álbum Romance del año 1991. Ha vendido más de 100 millones de discos en todo el mundo y ha ganado múltiples premios Grammy y Latin Grammy. Puedes estar orgulloso de un artista como Luis Miguel, que se ha mantenido a la actualidad como uno de los grandes y que, según dicen, que pronto viene a Chile.

Bueno, así hemos disfrutado de alguna de las tantas y tantas y tantas canciones de Luis Miguel. Esperamos que la selección haya sido de su agrado. Hemos presentado el mini especial, esta vez con Luis Miguel. Siga con nosotros, aún tenemos mucho más hasta que salga el sol.

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1: Son las 2 de la madrugada y 39 minutos.
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2: Bueno, seguimos, señoras y señores, hasta que salga el sol. Oiga, lo más próximo, luego a las 3, los mitos y leyendas.

Bueno, nos escribe mucha gente que le gustó ahí el mini especial de Luis Miguel. ¿Ah? Dice, gracias, fue el mejor especial. Esas canciones me llevaron a mis años de adolescente cuando estudiaba en Copiapó. ¡Qué lindos recuerdos! Gracias por el mini especial de hoy. Me trajo muchos recuerdos de mi juventud. Bueno, primero fue María, ahora Carmen. Después acá don Carlos dice, excelente, excelente la selección de canciones, Carlos. En fin, bueno, qué bueno que les haya gustado ahí a Luis Miguel, ¿eh? Bien, enseguida, luego pasadito de las 3, tenemos los mitos y leyendas. Acá dice la Yobi, yo igual agradezco, dice Juanito, excelente, me encantó el mini especial de Luis Miguel, dice la Yobi, desde Paipot. Bueno, los mitos y leyendas, luego ahí, pasadito de las 3 de la mañana.

0: Oye, faltan 6 minutos para que sea las 13 de la madrugada. A ver, vamos un ratito acá al WhatsApp. Nos mandan un video a Luis Carrera Briseño, el amigo coterráneo ahí de Freirina. A ver, ¿qué es lo que dice? A ver.
1: Coterráneo, buenos días, coterráneo. Por aquí estamos en la tercera noche aquí. Está cayendo nieve, está plumillando, coterráneo. Está fresca la noche, coterráneo, ahí está plumillando, ¿eh? Aquí le estamos mandando las máquinas. A coterráneo, que esté bien, que tenga buen turno. Estamos al habla escuchando la buena música.
0: En Golfer está ahí Luis Carrera, oiga, se ve impresionante, ¿ah? ¿Eh? Cómo trabajan ahí en la minería. Y por supuesto ahí con agua lluvia. Se va a poner a nevar también. Ellos están en la cordillera luchando ahí. En la pega. A ver. Estaban llamando. ¿Por qué no hay un poquitito de paciencia? Si uno lo deja en la espera porque está ocupadito, luego lo desocupamos y atendemos. Paciencia. Solamente, ahí está llamando de nuevo. ¿Aló?
2: ¿Aló?
0: Sí, hola.
2: Hola, hola.
0: Sí, ¿qué tal? ¿Con quién?
2: Aló, buenos días.
0: A ver, escúcheme solamente por el teléfono. Tiene que bajarle el volumen a su radio para poder comunicarnos mejor.
2: Sí, está bajo.
0: Tiene que escucharme por el teléfono. Apáguele la radio.
2: Ya, ok, le bajamos a la radio.
0: O si no, nos vamos a perder y vamos a dar la hora.
2: Ya.
0: Ya, hola, ¿qué tal? ¿Con quién? ¿Aló? Se le perdió la comunicación. Ya, bueno, enseguida los mitos y leyendas, a ver si llama de nuevo para que me haga caso. Si quiere realmente comunicarse con nosotros, debe hacerlo de buena manera. ¿Aló?
2: Aló, buenas noches.
0: De nuevo, nuevamente. ¿Qué le dije recién? ¿Aló? ¿Aló?
2: Sí, aló, sí, lo escucho.
0: Sí, pero escúcheme por el teléfono. No me escuche.
2: Sí, lo estoy escuchando por el teléfono.
0: No me escuche por ningún otro lado, si no nos vamos a descoordinar de nuevo.
2: Ya, ok.
0: Ya, pero no me haga pasar rabia a esta hora de la madrugada.
2: Es primera vez que llamo a esta radio.
0: Ya, oiga, ¿con quién hablo?
2: Habla con Soledad.
0: Soledad, ¿de dónde llama Soledad?
2: Sí, estoy llamando de acá, de mi casa que tengo acá en el terreno, no, de la Nueva Caldera.
0: ¿Pero dónde, de qué parte llama, de qué ciudad llama?
2: De Caldera.
0: De Caldera, ya, muy bien.
2: Sí.
0: Dígame, Soledad, a sus órdenes.
2: Sí, es que quiero pedir un temita.
0: A ver, ¿cuál sería, Soledad?
2: Quiero pedir un tema de Guardianes del Amor.
0: Ya, a ver, los Guardianes.
2: Ya lo sé todo.
0: Del Amor, ya lo sé todo.
2: Sí,
0: ya,
2: por
0: listo.
2: Favor.
0: Listo nomás, pues ningún problema, ¿eh?
2: Ya, ok, gracias.
0: Bueno, que tenga una buena noche. Muchas gracias a usted. Ya, desde la Nueva Caldera, en el puerto de Caldera, Soledad. Ya. Vamos entonces con qué. Ya, vamos a escuchar los Guardianes del Amor, luego los mitos y leyendas. Ya lo sé todo.

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1: Son las 3 de la madrugada y 2 minutos.
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2: Oiga, enseguida las primeras historias de hoy. Bienvenidas y bienvenidos a los mitos y leyendas.

Bienvenidas y bienvenidos a los mitos y leyendas en Nostálgica hasta que salga el sol. Como siempre, la invitación a que pase la noche con nosotros y, por supuesto, a que participe de nuestra programación, muy especialmente en mitos y leyendas. Por si tiene alguna historia que le haya pasado, alguna historia paranormal, le han contado algún mito, alguna leyenda que resulta interesante comentarla, lo puede hacer escribiéndonos a juan@nostalgica.cl, nuestro correo, o a nuestro WhatsApp, +569 9344 6010. Estas son las historias de hoy. La primera historia lleva por título Querida Suegra. La historia dice: tenía 25 años cuando terminé mi carrera de medicina, y antes de acabar el año conocí a la mujer más bella y tierna del mundo. Tenía 40 años, algo mayor que yo, pero eso no me importaba, y ella al verme sintió lo mismo que yo. Fue un flechazo al instante y empezamos a salir para conocernos mejor. Pasaron 3 meses y a veces me preguntaba por qué una mujer dulce y muy guapa estaba sola a esa edad. Pero lo quise preguntar para no ser indiscreto. 2 semanas después le dije que quería conocer a su familia, pero ella no estaba muy de acuerdo. Con tanta insistencia de mi parte, se resignó y dijo que sí. Unos días después llegué a su casa y al abrirme la puerta me recibió una mujer muy guapa, hasta podía decir que más guapa que mi novia, y con una voz dulce me dijo: pasa, mi hija ya baja. Me quedé asustado al ver que esa mujer más bien parecía la hermana de mi novia, pero no quise hacer ningún comentario. Al bajar mi novia, me presenta a su madre, y verla cerca me pareció que eran hermanas. Solo quedé asustado. Entre risas y tragos me dijo mi suegra: fue un gusto conocerte, espero que nos visites nuevamente. Cuando mi novia salió fuera a despedirme, le pregunté qué hacía su madre para verse tan joven. Mi novia me dio un beso en la boca y me dijo: otro día hablamos. Pasaron meses en nuestro noviazgo, solo que al final le propuse matrimonio y ella, contenta, aceptó. Nos casamos y nos fuimos a vivir con mi suegra. Una semana después de nuestra boda, empecé a sentir que algo nos observaba en nuestra habitación y las luces estaban apagadas. Tenía mucho miedo. Al día siguiente, otra vez sentí la misma presencia, pero esta vez me tocó los pies, luego el rostro. Pero fui listo y puse un foco bajo la almohada por cualquier cosa. Cuando alumbré su cara, ahí estaba una mujer con los ojos rojos, el rostro gris y una enorme boca que le abrió cuando la luz la alumbraba, y en eso desapareció. No pude dormir toda la noche y al día siguiente hablé con mi esposa y mi suegra sobre lo sucedido. Se me hizo extraño que al terminar de contar lo sucedido,
Mi esposa miró con muy mala cara a su madre y su madre se puso a reír y dijo: son imaginaciones tuyas, yerno, no pasa nada. No dije más y me fui a trabajar. Horas más tarde, al llegar a casa, escuché a mi esposa discutir con su madre. Ella le decía: con él no lo hagas, madre, por favor. Yo no te lo voy a permitir porque lo amo. Y su madre respondió con una voz diabólica: es la ley, hija, es la ley, y la tienes que cumplir. En eso quedé frío y pensando: ¿ley de qué? ¿A qué se refiere? Cuando entré a la casa no hice preguntas ni comentarios. Mi suegra volvió de nuevo con esa voz dulce diciéndome: bienvenido, yernito, qué gusto de verte. Los dejo solos. No le respondí nada y al caer la noche le dije a mi esposa que había escuchado a su madre discutir con ella y le pedí que me dijera qué estaba pasando. Ella se puso a llorar y me dijo: cuando yo era pequeña, mi papá dejó a mi mamá por una mujer más joven y le dijo que la dejaba porque ya estaba vieja y fea. Le dije que eso se me hacía raro, muy raro, porque su madre era muy bella y joven y no aparentaba en lo absoluto la edad que tenía. Ella me pidió que la dejara terminar y siguió contando. Mi madre entró en depresión. Entró en depresión cuando papá se fue y se puso muy triste. Entonces hizo un pacto con el diablo. Él le dijo que le pediría cualquier cosa con tal de que la hiciera joven. El diablo le dijo que le iba a dar juventud si le arrancaba el corazón a los hombres con los que yo me casara y se los daba en ofrenda. ¿Sabes, mi amor?, le dice la esposa, me he casado 10 veces y mi madre los ha matado a todos para cumplir el pacto. Ahora quiere matarte a ti, mi vida, para seguir joven y bella. Al contarme eso, me dio un frío horrible y pregunté: ¿pero cómo podemos parar esto? Y ella me dijo: si me arrancas el corazón, o yo misma lo hago, mi madre envejecerá en un 2x3. Le dije que cómo iba a matar a la mujer que amo. ¿Cómo lo podía hacer? Imposible, porque te amo, mi amor. Y le sugerí que descansáramos y que mañana buscaríamos una solución. Hora después, sentí que alguien abrió la puerta y escuché unos pasos lentos. Sabía que era ella. Sentí un corte en la mano y encendí la luz rápidamente. Era mi suegra, con un cuchillo. Se me tiró encima y quería clavármelo en el corazón, pero traté de impedirlo. Ella era más fuerte que yo. En eso vi que su rostro se iba arrugando y perdiendo sus fuerzas. Su pelo se puso muy blanco y cayó al suelo, arrastrándose porque su vejez no podía caminar. Vi a mi esposa con su corazón en las manos, razón por la cual mi suegra envejeció. La tomé en mis brazos y me puse a llorar. Sus últimas palabras fueron
te amo. Al morir mi esposa, mi suegra me arrastró al suelo porque quería llegar al cuerpo de su hija. Pero en ese momento apareció una sombra negra y le arrancó la cabeza a mi suegra, y ella murió. Le hice un entierro digno a mi bella esposa, porque gracias a su acto de amor estoy vivo. Pero todas las noches siento que mi esposa viene a darme un beso, y todas esas mismas noches sueño que mi suegra se está quemando en un brasero. Estamos presentando los mitos y leyendas en Nostálgica, hasta que salga el sol.

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1: Son las 3 de la madrugada y 31 minutos.
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2: Enseguida otra interesante historia en los mitos y leyendas.

Estamos presentando los mitos y leyendas en Nostálgica. Hasta que salga el sol. Como siempre, esperando su participación, nos han llegado varias historias que han sido bastante interesantes, pero estamos esperando la suya. Si tiene alguna historia, algún mito o alguna leyenda que quiera compartirla, lo puede hacer escribiéndonos a juan@nostalgica.cl, nuestro correo, o a nuestro WhatsApp +569 9344 6010. La siguiente historia cuenta que había una vez un rey muy apuesto que estaba buscando esposa. Por su palacio pasaron todas las mujeres más hermosas del reino y de otros más lejanos. Muchas le ofrecían, además de su belleza y encantos, muchas riquezas, pero ninguna lo satisfacía tanto como para convertirse en su reina. Cierto día llegó una mendiga al palacio de este rey y con mucha lucha consiguió una audiencia. No tengo nada material que ofrecerte. Solo puedo darte el gran amor que siento por ti, le dijo al rey. Si me permites, puedo hacer algo para demostrarte ese amor. Eso despertó la curiosidad del rey, que le pidió que dijera qué era eso que podía hacer, qué es lo que era. Pasaré 100 días en tu balcón, sin comer, sin beber nada, expuesta a la lluvia, al sereno, al sol y al frío de la noche. Si puedo soportar estos 100 días, entonces me convertirás en tu esposa. El rey, sorprendido más que conmovido, aceptó el reto. Le dijo: acepto. Si una mujer puede hacer esto por mí, es digna de ser mi esposa. Dicho esto, la mujer comenzó su sacrificio. Empezaron a pasar los días y la mujer valientemente soportaba los peores contrastes de la naturaleza, las peores tempestades. Muchas veces sentía que desfallecía del hambre y el frío, pero la alentaba a imaginarse finalmente al lado de su gran amor. De vez en cuando el rey asomaba la cara desde la comodidad de su habitación para verla. Le hacía señas de aliento con el pulgar. Así fue pasando el tiempo. 20 días, 50 días. La gente del reino estaba feliz. Estaba muy feliz, pues pensaban: por fin tendremos reina. 90 días. Y el rey continuaba asomando su cabeza de vez en cuando para ver los progresos de la mujer. Esta mujer es increíble, pensaba para sí mismo, y volvía a darle el aliento con señas. Al fin llegó el día 99 y todo el pueblo comenzó a reunirse en las afueras del palacio para ver el momento en que aquella mendiga se convertiría en esposa del rey. Fueron contando las horas. A las 12 de la noche de ese día tendrían reina. La pobre mujer estaba muy desmejorada. Había enflaquecido mucho y contraído enfermedades. Entonces sucedió
a las 11 de la noche del día 100, la valiente mujer se rindió y decidió retirarse de aquel palacio. Dio una triste mirada al sorprendido rey y, sin decir una palabra, se marchó. La gente estaba conmocionada. Nadie podía entender por qué aquella valiente mujer se había rendido, faltando solo una hora para ver sus sueños convertidos en realidad. Había soportado tanto. Al llegar a su casa, su padre se había enterado ya de lo sucedido. Le preguntó: ¿por qué te rendiste a solo instantes de ser reina? Y ante su asombro, ella respondió: estuve 99 días y 23 horas en su balcón, soportando todo tipo de calamidades, y no fue capaz de liberarme de ese sacrificio. Me veía padecer y solo me alentaba a continuar, sin mostrar siquiera un poco de piedad ante mi sufrimiento. Esperé todo ese tiempo un gesto de bondad y consideración por parte del rey, que nunca llegó, nunca llegaron. Entonces entendí. Una persona tan egoísta, desconsiderada y ciega, que solo piensa en sí misma, no merece mi amor. ¿Qué se saca de esta historia, estimados amigos y amigas? Cuando ames a alguien y sientas que para mantener a esa persona a tu lado tienes que sufrir, sacrificar tu ausencia, sacrificar hasta tu hogar, aunque te duela, retírate. Y no tanto porque las cosas se tornen difíciles, sino porque quien no te haga sentir valorado, quien no sea capaz de dar lo que mismo que tú, quien no pueda establecer el mismo compromiso, la misma entrega, simplemente no te merece.

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1: Son las 3 de la madrugada y 55 minutos.
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2: Bueno, seguimos avanzando, señoras y señores. Hoy van a ser ya las 4 de la mañana, ¿eh? Hasta que salga el sol.

los mitos y leyendas continúan mañana a las 3 de la madrugada. Mientras tanto, seguimos hasta que salga el sol. Estamos en vivo hasta las 7 de la mañana.

Oiga, bueno, destacamos una información, un procedimiento policial en desarrollo a esta hora de la madrugada, según nuestros reporteros ciudadanos, extraoficialmente se habría producido un intento de asalto en un servicentro de acá de la ciudad de Copiapó, en el servicentro Copec de Avenida Enrique con los Carreras. Era una pareja de delincuentes, un hombre y una mujer, quienes sacan un cuchillo con el cual comienzan a atacar a las personas del servicentro. Felizmente, Carabineros ya tiene a la pareja detenida por homicidio frustrado. El Carabineros también recuperó el cuchillo y dos armas hechizas. Y ahí nos mandan un video donde se acredita realmente lo que le estamos comentando, ¿eh? Es una información extraoficial que nos hacen llegar nuestros reporteros ciudadanos.

Óigale, ha estado yendo muy bien a al Chupete Suazo, ¿ah? San Luis está sorprendiendo a todos en la primera vez. Con 4 fechas por jugar, el elenco de Quillota está en la pelea por el ascenso, ascenso directo a la primera división. El conjunto quillotano, que no estaba en los planes de muchos para luchar por volver al fútbol grande, está segundo con 46 puntos en la tabla de posiciones, a uno del líder Cobreloa, cuando faltan 12 en juego. Su técnico, nada menos que el histórico Humberto Suazo, que está en su primera temporada como DT. El Chupete está concretando una campaña o un campañón con el elenco al canario, y tras vencer a Unión Española por 2-0, se ilusiona con volver a la Primera A tras el 2018. A ver, ¿cómo está la tabla de posiciones? Por acá yo tenía la tabla. A ver, vamos a buscarla. Donde, con el triunfo del Club Deportes Copiapó, logra arrasar ahí a Unión Española y quedarse en un cupo para la liguilla de promoción. Se cerró la fecha 16 de la Primera B. Ayer San Luis derrotó 2-0 a Unión Española y ahora es el único escolta del líder Cobreloa. El elenco que dirige Humberto Suazo tiene 47 puntos, solo uno menos que los loínos, que en la jornada del sábado le ganaron a Temuco en el Germán Becker. San Luis supera a Santiago Wanderers en la tabla, registra 3 unidades más. El elenco Caturro perdió con Recoleta y llegó con 2 caídas consecutivas. Y Unión Española, tras la caída frente a los quillotanos, el cuadro de Independencia queda noveno, fuera de la zona de clasificación a la liguilla. Así como hay una lucha muy fuerte por la cima, también la hay en la parte baja de la tabla. Ayer el colista Ranger perdió con Antofagasta y se quedó con 18 unidades. San Felipe salió a jugar de local contra Iquique, conociendo ese resultado. Era una gran oportunidad para alejarse del fondo, pero cayó y se quedó con 22 positivos. Lo mismo que Santa Cruz, que en casa se inclinó ante San Marcos la noche del sábado. En resumen, ¿qué pasa con Copiapó? Bueno, Copiapó vuelve a entrar en zona de liguilla. Está en el octavo lugar con 37 puntos, uno más que Unión Española, que está en el noveno lugar. Le toca difícil los próximos partidos de Club Deportes Copiapó, ya que enfrentaría a Cobreloa, también enfrentaría a Santiago Wanderers, y por ahí le comento el resto de los partidos que tendrá que jugar Club Deportes Copiapó. Confiamos en el equipo, tenemos que apoyar, tenemos que ir al estadio, ¿verdad? Había 1,000 y tantas personas ayer o el sábado en el estadio, que no coincide con el apoyo que siempre ha tenido Club Deportes Copiapó. Así que no esperemos que gane para apoyar. No, el buen hincha está en las buenas y en las malas. Recuerde que el jugador número 12 somos nosotros y tenemos que empujar a que sigan los buenos resultados con una buena asistencia.

Oiga, ¿y cómo va la Copa Chile? Oiga, antes saludamos al amigo Galo ahí que nos manda un audio donde nos está reclamando las historias de los mitos y leyendas. Dice que esperaba que sean más de terror y fueron más románticas que de terror en el día de hoy. Bueno, hay historia para todos los gustos. Respetamos su opinión y trataremos lo posible más adelante y conforme a lo que nos envían nuestros auditores, ¿eh?, tener otras historias ahí más terroríficas, pero son historias que nos mandan nuestros amigos y amigas de la sintonía. El amigo Galo quedó de enviarnos también historias, así que un saludo para él. A ver, ¿cómo va la Copa Chile? Decía el O'Higgins, es el primer semifinalista de la Copa Chile. Ayer venció 2-0 a Deportes Concepción en Rancagua y clasificó con un marcador global de 3-0. El conjunto celeste conocerá el próximo martes a su rival de semis. Ese día Colo-Colo se enfrentará a Puerto Montt por el partido de vuelta de los cuartos de final. En la ida, disputada en el sur, el cacique ganó por la mínima. La llave de cuarto entre Universidad de Chile y Antofagasta, en tanto, todavía no arranca. El primer encuentro se jugará en el regional Calvo y Bascuñán el 7 de octubre a las 19 horas. La revancha será el 21 de este mes en estadio por confirmar. Unión La Calera todavía no conoce a su rival de cuartos, será Coquimbo Unido Cobreloa. El elenco pirata en Calama ganó el encuentro de ida 2-1 y el partido de vuelta se realizará el 7 de octubre en el Francisco Sánchez Rumoroso a las 19 horas. ¿Cómo está el cuadro de la Copa Chile? La parte alta del cuadro, Universidad de Chile estará en los cuartos de final versus Antofagasta. Unión La Calera versus Coquimbo Unido o Cobreloa. Parte baja del cuadro, las semifinales estarán entre O'Higgins versus Colo-Colo o Deportes Puerto Montt. Oye, son las 4 de la mañana con 15 minutos. 4 de la mañana con 15 minutillos.

Oiga, son las 4 de la mañana con 25 minutos. A 4 de la mañana con 25 minutos. A ver, ¿qué es lo que trae la prensa esta semana? La prensa deportiva. A ver, algunos titulares. La corona que le faltaba a Joaquín Neumann. Impone su jerarquía y conquista el Abierto de Chile por primera vez. Esto es en cuanto a golf. Ha hecho un buen papel también a nivel internacional el Joaquín Neumann. ¿Eh? A ver, National League. Portugal se olvida de Cristiano Ronaldo para ganar a Noruega y avanza a cuartos con campaña perfecta. Por acá dice, directo al Monumental, Bocinha sorprende tras su viaje con Cabo Verde y aparece en los entrenamientos de Colo Colo. Gary Medel le responde a Vidal y descarta el regreso de la generación dorada a la roja. No estoy de acuerdo con Arturo. Novak Djokovic da un golpe en Pekín, elimina a Alexander Zverev y le corta la ruta hacia el número uno. Bueno, son algunos titulares que trae la prensa deportiva en el día de hoy. Luego seguimos revisando más titulares. Hasta que salga el sol. Sí.

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1: Son las 4 de la madrugada y 30 minutos.
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2: Bueno, seguimos con Soda Stereo.

0: Bueno, 25 para las 5, ya había pasado la hora volando, ¿ah? De este día lunes 5 de octubre. 25 para las 5. A ver, ¿qué es lo que tenemos? Ah, el amigo Ariel Robles, a ver, ¿qué es lo que nos envía el amigo Ariel Robles con su picardía de siempre? A ver, ¿qué es lo que dice? Ariel, le escuchamos.
1: Hola, Juanito, muy buenos días, Ariel Robles, por acá ya te quiero, bollijo. Ya, Juanito, bendición a ti, a la radio, el mejor locutor de la tercera región. Así que estamos acá en los carreras, todo tranquilo ya para comenzar la semana. Así que Dios te bendiga. Ánimo, muy contento que Deportes Copiapó ganó y ahora va a estar partido, va a estar bueno porque juega con Cobreloa, ese partido va a estar bueno, ojalá que haga un 2-1, po. Ojalá va a estar bueno ese partido con Cobreloa y de local, así que ay. Aparte que San Luis le ganó a Unión Española, está mostrando la liguilla, podemos estar con sorpresa, ¿eh? Así que eso, Juanito, bendiciones, así que vamos que se puede. Un tema de Bonnie M, ¿eh? Arriba el ánimo, le atas de papito, así que vamos con todo el ánimo. Ya, Juanito, los vemos, mejor locutor de la tarde, Gerón. ¡Yeehu!
0: Ya, toda la chispa ahí y la energía de Ariel Robles ahí con ese audio, ¿eh? Bien, estábamos revisando algunos titulares de lo que trae la prensa. A ver, en Argentina fue un papelón el lapidario juicio de la prensa argentina al polémico amistoso con la débil Burkina Faso. Con las mujeres dominando el medallero y a un oro.

0: del récord. El catastro al éxito del Team Chile en Santa Fe 2026. José Ignacio Larenas, el área gerencial de un cóndor histórico. Esto referente al rugby. Bueno, son algunos titulares que trae la prensa de hoy. Directo al Monumental, Bocinha sorprendió tras su viaje con Cabo Verde y aparece en los entrenamientos de Colo Colo. Tras disputar la fecha FIFA con su selección, el arquero africano abordó a Chile durante la noche del sábado y no perdió el tiempo. Rápidamente se puso el buzo de los salvos y participó de las prácticas de Macul. Con otro golazo de Lamine Yamal, España vence a República Checa y mantiene campaña perfecta en la Nations League. Yo vi el partido ese, buenísimo. España ahí sacando siempre lo que cosechó en el último mundial. Ellos somos los campeones y tenemos que ganar. Y han ganado en esta competencia de la National League. Ya. Las razones detrás de la fuga de Cristiano Ronaldo de la selección de Portugal. Bueno, y otras informaciones, lo que ha pasado con Lucas Modric tras la bochornosa goleada de Inglaterra a Croacia. Es la primera vez que siento vergüenza, dijo Lucas Modric. El capitán croata lamentó la abultada caída en la UEFA Nations League. Pido disculpas, aseguró el capitán croata. Ya, eso. Seguimos avanzando hasta que salga el sol.
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Oiga, hablemos un poquitito de deportes Vallenar. Saludos ahí a todos los vallenarinos y vallenarinas que están a esta hora en la sintonía. Fíjese que el último partido de Deportes Vallenar en su campaña 2026 de la tercera división B se jugó el sábado 3 de octubre, el pasado sábado. El gigante del Huasco consiguió un agónico e importante triunfo por 3-2 ante Provincial Talagante, quien marchaba como el puntero exclusivo del grupo. El emocionante encuentro se disputó en el Estadio Municipal Nelson Rojas de Vallenar, donde los albiverdes lograron sellar la victoria con un gol en el último minuto de juego. Con este importante resultado, el equipo de Ramón Climen se mantiene firme en la parte alta de la tabla de posiciones del grupo norte. Gracias a la victoria frente al líder Talagante en la fecha 25, Deportes Vallenar sigue peleando los puestos de avanzada para asegurar su cupo en la liguilla de ascenso a la tercera A. Bien ahí por Club Deportes Vallenar, Felicitaciones ahí a Ramón Climen y a todo su cuerpo técnico y, por supuesto, a todos los jugadores de el gigante del Huasco, Club de Deportes Vallenar. Bueno, 12 minutos para las 5 de la mañana, 12 minutos para las 5 de la mañana.

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1: Son las 4 de la madrugada y 57 minutos.
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2: Oiga, vamos a la hora de la adivinanza, vamos a jugar un ratito ahora. Bienvenidos a la hora de la adivinanza. Ya sabremos la pregunta de hoy.

A ver, vamos al WhatsApp. ¿Qué es lo que tenemos por acá? Si ha llegado algo. Saludamos a la María del Puerto de Caldera. Saludamos a Ariel Robles, al amigo Galo, a Alejandro. Gracias por la información. Luis Carrera Briseño, nuestro amigo conterráneo de Fitgol, que está trabajando en la cordillera. Bueno, son los últimos mensajes que hemos recibido, ¿eh? Bueno, ahora esperamos recibir más porque nos toca la hora de la adivinanza. Saludamos a la María del Puerto de Caldera también, que está a esta hora en la sintonía. Ponga mucha atención, esta es la adivinanza de hoy, cortita, y es, pero como día lunes, súper fácil. La respuesta tiene plazo hasta las 6 y se deben enviar a nuestro WhatsApp, más 569-9344-6010. Colgada voy por delante y al hombre hago elegante. ¿Qué es lo que será? Colgada voy por delante y al hombre hago elegante. Esa es la pregunta de hoy. Colgada voy por delante y al hombre hago elegante. Ya está. Bueno, ahí se la dejo, ¿eh? Estamos en la hora de la adivinanza. Esperamos su respuesta en nuestro WhatsApp.

Oye, están llegando ya algunas respuestas ahí a nuestro WhatsApp. 5:12 a.m. ¿Ah? Las 5:12. Colgada voy por delante y al hombre hago elegante. Esa es la pregunta de hoy. ¿Qué es lo que será? Colgada voy por delante y al hombre hago elegante. Estamos en la hora de la adivinanza. Esperamos ahí su respuesta en nuestro WhatsApp.

Bueno, estábamos revisando acá el WhatsApp y están llegando ya algunas respuestas, ¿eh? A ver, tenemos ya. Estamos ok. Bueno, aún queda mucho tiempo todavía, son las 5 de la mañana con 19 minutos y están llegando ya respuestas ahí a nuestro WhatsApp. Estamos en la hora de la adivinanza. Dice, colgando voy por delante y al hombre hago elegante. ¿Qué es lo que soy? ¿Qué es lo que será? Colgada voy por delante y al hombre hago elegante. Esa es la... Es la pregunta de hoy, ¿eh? Estamos esperando su respuesta ahí en nuestro WhatsApp. Atentos.

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1: Son las 5 de la madrugada y 27 minutos.
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2: Bueno, seguimos con Marco Antonio Solís.

Ahí ya despertando, enviándonos la respuesta a la adivinanza de hoy. Tiene plazo todavía hasta las 6, ¿eh? Colgada voy por delante y al hombre hago elegante. Colgada voy por delante y al hombre hago elegante. Ya. Esperamos su respuesta, estamos en la hora de la adivinanza.

La nueva ilusión de mi querida Freirina. Ahí ya faltan 20 minutos, 19 minutos para las 6 de la mañana ya. 19 minutos para que sean las 6 de la mañana. Hasta que salga el sol, señoras y señores, en este día lunes 5 de octubre. Estamos en la hora de la adivinanza. Iniciando una nueva semana. A ver, han llegado varias respuestas ya, ¿eh? Esperamos la suya, recuerde que tiene plazo hasta las 6 de la mañana. Colgado voy por delante y al hombre hago elegante. ¿Qué es lo que será? Colgada voy por delante y al hombre hago elegante. Esa es la pregunta de hoy. Tiene tiempo todavía para que nos envíe su respuesta al más 569-93-44-6010. Colgada voy por delante y al hombre hago elegante. Ya, se la dejo ahí, ¿eh? Queda mucho tiempo todavía. Estamos, señoras y señores, en la hora de la adivinación.

Bueno, estábamos revisando ahí el WhatsApp. Son varias las respuestas que hemos tenido ya. Varias las respuestas a la adivinanza de hoy. Colgada voy por delante y al hombre hago elegante. Así, cortita como día lunes. Fácil. Colgada voy por delante y al hombre hago elegante. ¿Qué es lo que será? Bueno, esperamos ahí su respuesta en nuestro WhatsApp. Le quedan 8 minutos todavía.

0: Ya, llegó la hora de la verdad. Colgada, voy por delante y al hombre hago elegante. Esa era la pregunta de hoy. Colgada, voy por delante y al hombre hago elegante. ¿Qué es lo que será? Vamos a la respuesta. Vamos revisando rápidamente acá las respuestas que nos han llegado a nuestra programación. Vamos al WhatsApp. A ver acá. La Juanita González dice la corbata, Juanito. Muy bien. Por acá, la respuesta de la adivinanza es la corbata, dice Roberto. Gracias, don Roberto. Respuesta de la adivinanza, la corbata, será la corbata desde Vallenar, Yamir. Por acá, don Sergio. ¿Qué dice don Sergio?
1: Don Juan, buenos días. Espero estar enchufado. ¿Será la corbata? Y ahí que tenga buen retorno a su casa y ya lo vamos incorporando a la pega hoy día ya, don Juan. Saludos.
0: Saludos ahí, don Sergio. Muchas gracias por participar. Acá tenemos el Coqui. ¿Qué pasa con el Coqui?
2: Juanito, muy buenos días. ¿Será la corbata? En la corbata. Que tenga un lindo día y un buen descanso, Juanito.
0: Muy bien, gracias ahí al Coqui. Johnny Lechuga, creo que la respuesta es la cadena, dice. Buen día, Juanito. El Johnny Lechuga siempre anda desenchufado, ¿ah? Nos vamos a Chuquicamata, Juanito, la respuesta de la adivinanza es la corbata. Raúl Sepúlveda Ardiles desde Chuqui, hasta que salga el sol. Por acá dice, hola Juanito, buenos días, un saludo para don David de Rex. Le pone bueno en el bulldozer, dice, y a todos los Rex División Codelco. Un temita puede ser la magia del ritmo. La respuesta de la adivinanza es la corbata. Ya. Yeah. Muy bien. Por acá la Rosita dice buenos días. Muy buen programa. La respuesta es la corbata. Rosita del Salvador. Yolanda, doña Yoli. Buenos días, Juanito. Es la corbata. Saludos, doña Yoli. Saludamos a don Osvaldo desde Montreal, Canadá. Buenos días, Juanito. La respuesta es la corbata. Saludos desde Montreal, Canadá. Por acá, Fabiana. A ver qué es lo que dice Fabiana. ¿Le escuchamos?
3: Aló, Juanito, buen día. La adivinanza de hoy es la corbata.
0: ¿Qué más?
3: Soy la Fabiana de Copiapó.
0: Ya.
3: Que tenga bonito día, Juanito. Gracias.
0: Gracias, Fabiana, por participar. La Mechita Arias dice, buen día, Juanito, es la corbata. Nos vamos a Inca de Oro, a la corbata, Mario de Inca de Oro. La señora Nilda, queridísimo amigo Juanito, buenos días, creo que la respuesta a la adivinanza de hoy es la corbata. Sus amigos de Dinamarca, Enrique y Nilda, le deseamos a todos un bendecido día hasta que salga el sol desde Dinamarca. La señora Nilda y don Enrique. Por acá, hola Juanito, soy el Coqui Castro y la respuesta a la adivinanza es la cadena de plata. Ya, el Coqui Castro que se enchufe. Doña Irma dice, Juanito, creo que es la corbata. Karina dice, buenos días Juanito, bendecida semana. Tenga, dice, pienso que es la corbata. La adivinanza desde Caldera se le saluda, gracias señora Karina. Manuel Cartagena.
4: Buenos días, Juanito, por aquí un Charlie Papa. Mire, pues, ojalá que esté enchufado la corbata.
0: Ya, saludamos al Charlie Papa, Manuel Cartagena. Después nos vamos a Caldera, dice, la respuesta es la corbata. María de El Puerto de Caldera. Ya, y nos manda ahí una gift card. No, nada que ver eso. Ya, bueno, después, ¿qué más tenemos?
5: Buenos días, Juanito. Dairon de Copiapó, para responder el
1: La respuesta a la adivinanza, para mi entender, es la corbata. Gracias, que tenga buen día.
0: Gracias, don Bayro, muchas gracias. Buen día, Juanito. Respuesta a la adivinanza, la corbata, la Tere. Ya. Por acá, Luis Carrera Briseño, desde Fitgol. Ahí en la cordillera.
5: Corbata, coterráneo, la corbata, la corbata.
0: Ya está, saludamos ahí a Luis Carrera Briseño, el amigo coterráneo. Buenos días, señor Juan, la respuesta de la adivinanza es la corbata. Alba, mamá de Mariam, ya está. Don Guillermo Sierra.
6: Don Juan, buen día. La respuesta de hoy es la corbata. Te digo buen día. Muy bien, regreso a casa. Muchas gracias. Espero no estar equivocado.
0: Don Guillermo, muchas gracias. Por acá, ¿quién es? Marjovi Ánalos Runina, tal cual, ¿eh? A ver qué es lo que dice.
7: Buenos días, Juanito, Pepe Lucho de Nantoco.
0: Ah.
7: La respuesta a la adivinanza creo que es la corbata. Gracias, un saludo de la Paula.
0: Ya, pero ¿por qué dice ahí Marjovi Ánalos Runina? Ya, y era el Pepe Lucho de Nantoco. Ya, muy bien. Don Luis Jorquera, buenos días, Juanito. La respuesta a la trivia es la corbata. Luis Jorquera, que tenga un reparador, descanso y un bendecido.

0: Día. Saludamos a Luis Jorquera, saludamos a Jorge Mina Alfaro. Buen día, Juanito, la respuesta es la corbata. Chao, desde el sector de Maitencillo. Don Mauricio Saavedra dice buenos días, la respuesta es la corbata. Y sentido pésame al personal de rescate minero por la partida de R1, a quien le conocimos desde un gran legado. Gracias, dice Mauricio Saavedra. Ya está. ¿Aló?
1: ¿Aló, buen día?
0: Sí, hola, buen día.
1: Hola, Juanito, ¿cómo estás?
0: Muy bien, muchas gracias.
1: ¿Qué de su vida?
0: No, pero primero, ¿quién habla? ¿De dónde llama?
1: De Nantoco.
0: Ah, de Nantoco. ¿La Paola?
1: Sí.
0: Ah, ya,
1: la había... saludarte, Juanito.
0: La había desconocido. Oiga, ¿y por qué me llegó ahí un mensaje del Pepe Lucho? Y el WhatsApp dice, Marjovi Analos, Runina. ¿Qué es lo que es eso?
1: Ese es mi nombre legal, porque ahora es mi segundo nombre.
0: Marjovi se llama usted.
1: Ajá, el segundo nombre, Paola.
0: Ya. ¿Todo bien? ¿Cómo está ahí el amigo emprendedor?
1: Bien, aquí, haciendo pancito, empanada, con el queso apta, muchas empanadas.
0: Ya, ¿y las vendió todas o se las comió todas?
1: Sí, se vendió muchas empanadas, harta empanada, muy agotador.
0: Ya.
1: O sea, casi que... no tuvimos tiempo de salir, no nos fuimos a pedir para ninguna parte.
0: Pero les fue bien.
1: Claro, no salimos para ningún lado.
0: O sea, ya va a haber tiempo de salir ahora a trabajar.
1: Sí, puedo trabajar.
0: Me parece muy bien.
1: Y aparte, Juanito, que tengo una crianza de pollo, ¿para qué le cuento?
0: Ah, qué bien. Pues, aparte del pollo, el Pepe Lucho.
1: El Pepe Lucho.
0: Ya. Yeah.
1: Tengo más de 50 pollos, Juanito.
0: No, le puedo creer. ¿Y qué iba a hacer con tantos pollos, oiga?
1: Y venderlo, lo voy a vender.
0: Ya.
1: De hecho, los vendo. Porque estamos sumando, la gallina se volvieron a echar de nuevo.
0: Ya.
1: Así que tengo de todos los tamaños.
0: Oiga, ¿y los huevitos se los encargo? ¿Ah?
1: Ya, los voy a juntar huevitos.
0: Ya.
1: Tengo casi una bandeja llena.
0: Ya, pues. ¿Y a cuánto salía el huevo?
1: Para usted solamente a 300 se lo dejaría.
0: A 300 para mí, ¿y para la otra persona?
1: 400.
0: Ya. No se vaya a ir en bancarrota con la rebaja que me está haciendo, güey.
1: Ya. Sí, me falta, pero no sé cómo se lo hago llegar los huevos.
0: No, sí, es una broma. Oiga, un gustazo.
1: No, pero igual le llevaría, iría a dejárselo.
0: No. Un gustazo.
1: Para que se alimente bien.
0: Un gustazo haberlo escuchado, pues.
1: Bueno, Juanito, igualmente.
0: Salud ahí.
1: En todo caso, igual siempre lo escuchamos, solo que nos llamo nomás.
0: Qué bueno. Salud ahí al Pepe Lucho. Me alegro que les vaya bien como emprendedores y también como familia. Así que un abrazo grande para todos.
1: Ya, Juanito, muchas gracias igualmente, que esté bien.
0: Bueno, gracias.
1: Chao.
0: La Paulita de Nantoco. Ya está. Eso, bueno, ahí están todos los participantes. A ver. Colgada hoy por delante y al hombre hago elegante. ¿Qué es lo que será? Bueno, la corbata, pues no veía por dónde, ¿ah? Hemos presentado una vez más la hora de la adivinanza y gracias por participar.

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1: Son las 6 de la mañana y 19 minutos.
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2: Bueno, seguimos avanzando. Hasta que salga el sol, señoras y señores.

0: Bueno, rápidamente revisamos algunos titulares que han marcado la pauta noticiosa de las últimas horas, tanto en Copiapó como en la región. Vamos a nostálgica.cl, el portal de noticias de Atacama. Vamos a algunos titulares. Sin resultado, continúa amplio operativo para encontrar abuso desaparecido en Chañaral de Aceituno. Gabriel Barroeta, el realizador copiapino que dejó un legado audiovisual en la memoria de Atacama, quien falleciera el pasado 18 de septiembre. Gran profesional. Tuve la suerte de ser su amigo. Catamarca insiste en corredor por Atacama, mientras Agua Rica proyecta su logística hacia Rosario. Fallece Pedro Rivero, destacado rescatista de Atacama que participó en el histórico rescate de los 33 mineros. Con más del doble de agua proyectada por deshielos y el embalse Santa Juana al máximo, aumenta la tensión sobre el río Huasco. Desierto Florido obliga a reforzar resguardos en proyectos solares y eólicos de Atacama. En el plano deportivo, Bocinha sorprende en Colo-Colo, regresa de forma silenciosa a Chile. 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Son las 6:26. Hoy saludamos a todos los madrugadores y madrugadoras.
1: Ahí vamos.

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1: Son las 6:00 a.m. y 35 minutos.
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2: Bueno, última parte ya de nuestra programación. Luego tenemos el informe del tiempo.

Oiga, vamos con el informe del tiempo para hoy, para toda la región de Atacama, informe que nos entrega la Dirección Meteorológica de Chile. Comenzamos en El Salvador. Nublado estará todo el día en El Salvador. Se espera una máxima probable de 22 grados. Para el puerto de Chañaral, cubierto variando nublado por la mañana, nublado por la tarde, nubosidad parcial por la noche. Para Chañaral se espera la máxima probable de 18 grados. Para el puerto de Caldera, por la mañana cubierto variando nublado, en la tarde nublado, en la noche nubosidad parcial. Para Caldera se espera una máxima probable de 21 grados. Para Copiapó, cubierto variando nublado por la mañana, nublado tarde y noche. Para Copiapó se espera una máxima probable de 23 grados. Para el puerto de Huasco, por la mañana cubierto variando nublado, en la tarde nublado, en la noche nublado variando cubierto. Para Huasco se espera una máxima probable de 18 grados. Para mi querida Preirina, por la mañana cubierto variando nublado, tarde y noche nublado. Para Preirina se espera la máxima probable de 22 grados. Y terminamos en Vallenar. Por la mañana cubierto variando nublado, tarde y noche nublado. Para Vallenar se espera la máxima probable de 21 grados. Bien, ahí está el informe del tiempo para hoy, para toda la región de Atacama, informe que nos entregó la Dirección Meteorológica de Chile. Oye, faltan 18 minutos para las 7, ¿ah? 18 minutos para las 7.

0: Oiga, faltan 15 minutos para las 7, ¿eh? Oiga, abríguese que está un poquito helado hoy día. Este es el marinero de luces.
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0: De Isabel Pantoja. 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

0: Bueno, ahí estaba doña Isabel y ese marinero de luces. 11 minutos para las 7, ¿eh? 11 minutos para las 7. Oye, vamos con los últimos mensajes. Vamos a ver si han llegado primero. A ver. Saludamos ahí al amigo Mauricio Saavedra. Dice, buenos días, Juanito. Ahí nos manda la respuesta de la adivinanza. Ya, eso lo habíamos leído. Por acá dice, Islán de Domeico. Buenos días, Juanito, que tengas buen inicio de semana y buen regreso a casa. Saludos. Saludamos para Candy también, saludos para Candy. Candy Carol dice, buenos días, Juanito, que tengas un excelente lunes lleno de bendiciones. Un abrazo. Igualmente para usted, Candy, para Pamela de Santiago. Que tengan una excelente semana. Saludos, Pamela. Gracias, Pamelita. Igualmente para usted. Saludamos a don Raúl Sepúlveda Riles desde Chuquicamata. Ya, Juanito, hasta mañana. Gracias por su compañía y buena programación. Que descanse Raúl Sepúlveda Riles desde Chuquicamata hasta que salga el sol. Saludamos a la Teresita y de España que nos escucha todos los días. Saludos para la Teresita, para su marido, para la familia. Vamos que se puede, Teresita. Está un poco delicada de salud, pero se va a mejorar. Tenemos que tener confianza y muchas esperanzas. Y, por supuesto, un gran abrazo para ella. Para María de Caldera, que nos manda ahí una imagen de la luna. Y ya también ella está terminando su jornada de trabajo en el puerto de Caldera. Aquí le deseamos un buen descanso también, ¿eh? Y Germán, ¿qué es lo que dice ahí el amigo Germán? Ahí nos manda un audio, le escuchamos atentamente.
1: Hola, ¿cómo están, amigos de Nostálgica? Muy buenos días. Que tengan un lindo día, una linda semana, que sea lleno de éxito, amor. Así que vamos que se puede, Germán de Copiapó.
0: Bien, pues muchas gracias ahí a don Germán de acá de la ciudad de Copiapó. Y eso sería, no hay más mensajes. Es hora de retirarnos, es hora de irnos. Gracias por la compañía. Volvemos a la noche nuevamente a partir de las 0 horas en una jornada similar. Finaliza hasta que salga el sol. Muchísimas gracias. Luego llega Paulo Reyes al día a las 9, el matinal de Atacama con Jacobo Fernández. Quédese en la sintonía de Nostálgica. Buen día lunes, buen inicio de semana. Chao, gracias.
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3: Son las 6 de la mañana y 53 minutos.
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Hola, hola, hola, ¿cómo están? Muy buenos días. Está amaneciendo, todavía no, todavía no estamos despertando, eso. Oiga, 7 de la mañana con un minuto, estamos comenzando esta nueva edición de Al Día Matinal. Bienvenidos, bienvenidas, nostálgicos, nostálgicas, queridísima región de Atacama. Vamos a estar acompañándolos como todos los días, ustedes lo saben, ¿eh? Desde las 7 de la mañana ya hasta las 9 a.m. con la mejor compañía, el estado de las rutas, el estado de las calles, las noticias, el tiempo. Usted se está levantando, está poniendo el hervidor, está sacando el auto, va saliendo de la casa. Oiga, acompáñenos a través de nuestras 15 señales en toda la región y también, por supuesto, hágase parte de nuestro programa enviándonos sus mensajes. Cuéntenos a esta hora cómo está amaneciendo, por ejemplo, Vallenar, cómo está el día de hoy Caldera, cómo está amaneciendo Diego Almagro, Chañaral, Freirina, Huasco, Copiapó, por supuesto. Así que ya lo sabe, estamos listos y dispuestos para que ustedes se acompañen de nosotros. Nuestro número de WhatsApp es el +569 93 44 60 10, +569 93 44 60 10. Soy Pablo Reyes Godoy y aquí comienza una nueva edición de

Ya, oiga, yo no sé si hace calor en el estudio solamente, pero afuera igual estaba un poquito, ¿cómo decirlo? Bien agradable, ¿eh? Así que a no abrigarse tanto por lo menos el día de hoy, porque después le va a tocar andar con la ropita ahí en las manos, en los brazos. Lo que sí, para el día de hoy esperamos una jornada nubosa en gran parte de la región de Atacama. Atentos, atentas, que vamos a estar revisando en un ratito más el tiempo para el día de hoy. 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Siete de la mañana con 3 minutos. Portada musical del día de hoy, escuchamos a Gal Costa. Esto es Fiesta del Interior. 7 de la mañana con 3 minutos. 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

Ya, oiga, usted no se olvide que estamos en vivo y en directo a través de las más de 15 señales que tenemos en Nostálgica para toda la región, y también estamos saliendo al aire para todo Chile y para todo el mundo a través de www.nostalgica.cl y también a través de nuestra aplicación. 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Oiga, y en informaciones de último minuto, esto ocurrió en la comuna de Quilleco, ya que un funcionario de Carabineros falleció la noche de ayer domingo tras ser atacado con un arma de fuego mientras acudía a un procedimiento por violencia intrafamiliar en la comuna de Quilleco. Esta es la región del Biobío. Se trata del sargento segundo Jaime Ariel Urrea Burgos, integrante de la dotación del retén Canteras, dependiente de la primera comisaría de Los Ángeles. Carabineros de Chile condena enérgicamente este nuevo acto de violencia y expresa sus más sentidas condolencias a la familia, seres queridos y camaradas de servicio de nuestro nuevo mártir institucional, señaló la institución en una declaración oficial. Oiga, lamentable, un nuevo hecho de violencia que además termina en un resultado de muerte para un carabinero. Así que nos sumamos ahí a las condolencias, por supuesto, que envía la institución a su familia. Nos vamos de inmediato a revisar las informaciones que están disponibles en nuestro portal web www.nostalgica.cl. Ahí vas a poder encontrar noticias de Atacama, de Chile, del mundo, de minería, comunicados, destacados, deporte. Ingresa a www.nostalgica.cl. Sin resultados, continúa amplio operativo para encontrar a Buzo desaparecido en Chañaral de Aceituno.

Gabriel Barrueta, el realizador copiapino que dejó un legado audiovisual en la memoria de Atacama. Catamarca insiste en corredor por Atacama, mientras Agua Rica proyecta su logística hacia Rosario. Oiga, y hay un gran pesar en la región y también en el país, ¿eh? Porque fallece don Pedro Rivero, destacado rescatista de Atacama, que participó en el histórico rescate de los 33 mineros. Oiga, y no solo eso, ¿eh? Don Pedro estuvo además apoyando a las familias de las chicas que están desaparecidas acá en esta región, así que nada, pues una condolencia a su familia de parte acá de la radio. Con más del doble de agua proyectada por deshielos y el embalse Santa Juana al máximo, aumenta la tensión sobre el río Huasco. Desierto florido obligan a reforzar resguardos en proyectos solares y eólicos de Atacama.

0: 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Además, te invitamos para que puedas ir a escucharnos y a vernos. Estamos en vivo a través de nuestra señal multimedia. Estamos ahí con las cámaras. Estamos con un pequeño problema técnico. Estamos solucionándolo inmediatamente, ¿cierto? Y ya. ¿Ve? Me hace invitarlo y todavía no estamos, pues. De todas formas, ingresa a www.nostálgica.cl. Nos vamos rápidamente a nuestro WhatsApp. Recuerda, más 569-93-44-6010. Más 569-93-44-6010. Mándanos tu reporte. Cuéntanos cómo está el día de hoy. Jornada de día lunes 5 de octubre. Oiga, tengo por aquí a nuestra querida Marián, que como todas las mañanas nos manda un saludito. Hola Marián, muy buenos días.
1: Hola Pablito Riquijol, hoy soy Marián. Saludos a todos mis compañeros de curso y de colegio San Vicente de Poe.
0: Eso, eso.
1: Saludos a mi mamá, a mis hermanos y a toda mi familia. Y quiero mandarle un saludo a los profesores, a los asistentes de limpieza.
0: ¿Ya?
1: Y a los compañeros de curso y de colegio.
0: Eso.
1: San Vicente de Poe. Chao, los quiero, mi radio favorita.
0: Eso, María, lindo saludo todos los días. Ahí le mandamos saludos a ella y también ahí a su mamá, a la Albita, que están de tempranito despierta ahí, las chiquillas. Saludos, ¿ah? 7 de la mañana con 13 minutos. A 7 de la mañana con 13 minutos. Nos vamos con Arielito Robles. ¿Cómo estás, Ariel? ¿Cómo está la Lulú el día de hoy? Muy buenos días. 7 de la mañana con 13 minutos.
2: Hola, bonito. Muy buenos días, Ariel Robles, por la calle de Garo.
0: Hola, Arielito.
3: Ya, bonito. Andamos acá en...
0: ¿Ya?
3: Estamos en Caldera.
0: ¿Ya?
3: Está un poquito nublado. Oh. La ruta tranquila.
0: ¿Ya?
3: Así que Dios te bendiga. A la radio, a todos los que me conocen. A un saludo a la Antonia Robles y al Partido Furgón, al Cristóbal Robles. Ah, un saludo a Víctor Ubillo y un amigo que lo vimos el otro día.
0: Hola,
3: ah,
0: Víctor.
3: Y un saludo a toda la tercera región. Levántate, papadito. Bendiciones. Así que empezando esta nueva semana con todo el ánimo. Lo único bueno y malo, que ya terminó septiembre y ya no van a pegarle mal Guatón Loyola. Ya, palito, bendiciones. Me he olvidado de Guatón Loyola y ahora nadie coloca el Guatón Loyola. Bendiciones, vamos que se puede. Levántate, papito. Y saludos a todos los colsen.
0: Ya, Arielito Robles, le mandamos un saludo. Oye, ¿qué hace en Caldera, Arielito, tan temprano? No ha dormido nada. Aquí estoy viendo los mensajes que le mandó en la noche a Juanito. A las 4:30 estaba en pie ya este hombre, miren. Ya está por almorzar ya por ahí, Arielito, pues, ¿ah? Ya, le mandamos saludos a Ariel, también a la pequeña Lulú, a su perrita. 7 de la mañana con 14 minutos, más 569-93-44-60-10. Jornada de día lunes, dando comienzo a la semana nuevamente. Oigan, este último trimestre del año, que se nos va a pasar, pero oigan, rapidito. Imagínense que ya estamos a 5 de octubre, imagínense. Ya, don Luis Carrera, ¿cómo está usted? ¿Alcanzamos, pues, DJ? A ver, escuchemos acá a don Luis.
4: Aso, ¿cómo está mi caso? Buen día, buen
0: hoy
4: día.
0: Hoy está nevado.
4: Cuarta noche. Ahí vamos evacuando que se puso a nevar.
0: Oiga, Luchito.
4: A todo nevadito. Nevadito,
0: oye. Oiga, pero está pero nevado, nevado, ¿ah?
4: A mi amigo, que esté bien, que tenga buena jornada. Vamos a la verdad.
0: Ya pues, Luchito, le mandamos un saludo ahí a nuestro amigo que está arriba del camión, a esta hora arriba de la máquina. Oiga, nos manda imágenes. ¿Esto qué lado es, Luchito? Hágame el recuerdo. Esto es Goldfield, ¿cierto? Ya, oiga, más de 4.000 metros sobre el nivel del mar, ¿eh? Está nevando y además nos cuenta por ahí, Luchito, que están ahí haciendo una evacuación. Que ha comenzado a nevar allá en la cordillera. Así que le mandamos saludos ahí a Luchito Carrera y a su esposa Lidia, que deben estar ya por despertar ahí un ratito para tomar desayuno. Ya pues, a 7 de la mañana con 16 minutos, saludamos a Minera Kinross, comprometidos con el desarrollo de Atacama. Gianni Morandi. Esto es Marinero. 7:16. 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
1: Siete de la mañana con 20 minutos, a 7 con 20, más 569-93-44-60-10. Oiga, nos llegó un video de la madrugada allá en una de las COPEC. Ya la vamos a estar revisando ahí durante la jornada y también en redes sociales, ¿ah? Bueno, lamentable, ¿ah? lo que ocurrió ahí. Vamos, por supuesto, a subir la información ahí a nuestro portal www.nostálgica.cl. A ver, vamos con María Soto Chañaral. María, ¿cómo está usted? Muy buenos días. Cuéntenos cómo amanece el día de hoy, Chañaral.
2: Hola, hola, hola, hola, Pablito.
1: Hola, hola, hola, María.
2: Buenos días.
1: Buenos días.
2: Pablito.
1: Cuénteme.
2: Espero que esté muy bien.
1: Igualmente.
2: Ya lo estamos escuchando.
1: Eso, María.
2: Acá, Chañaral, nublado, oh, pero está abrigado.
1: Rico, eso.
2: Así que tenga muy linda semana.
1: Igual usted,
2: empezar,
1: pues,
2: una nueva semana, si Dios
1: muchas
2: quiere.
1: Muchas gracias.
2: Todos los que laboran ahí en su prestigiosa radio.
1: Eso es.
2: Un saludo, bendiciones, bye bye.
1: Bendiciones, María Soto, muy buenos días. Vamos a aprovechar su mensaje para viajar rápidamente por nuestra región, porque efectivamente estamos con cielos nublados en gran parte de nuestra región. A ver, revisemos.

es... Oiga, ya me lo manda Ruth, ¿ah? Esto es Juan Martínez, ¿cierto, amiga Ruth? Ya, comenzamos, ¿ah? Qué lamentable. Saludos ahí a Ruth, que nos manda también su reporte. A ver, veamos. Saludos también para Su. Buenos días, Su, ¿cómo estás? Ya, a ver, vámonos por la zona sur de nuestra región de Atacama el día de hoy, porque, por ejemplo, a esta hora la comuna de Vallenar está con cielos cubiertos, variando a nublado. Nos quedaremos durante toda la jornada del día de hoy con cielos nublados. La máxima para el día de hoy en Vallenar será de 21 grados.

nos movemos hacia la zona más costera. Desde la cordillera bajamos a Vallenar y luego bajamos hasta Freirina. No es costa, obviamente, pero vamos para allá, pues. Oiga, Freirina, que el día de hoy amanece también con cielos cubiertos, variando a nublado. Condición que se mantendrá durante toda la jornada del día de hoy, variando a nubosidad parcial. La máxima para el día de hoy en Freirina será de 22 grados. Ahora sí, pues, aterrizamos en la costa de Atacama, en el balcón del Pacífico. Oiga, Huasco, el día de hoy está con cielos nublados. Condición que se mantendrá durante toda la jornada del día de hoy. La máxima del día de hoy será de 18 grados en Huasco.

Nubosidad parcial, condición que se mantendrá durante toda la jornada del día de hoy. Sol y nubes. Nubosidad parcial máxima para el día de hoy en Tierra Amarilla de 24 grados. Muy buenos días, Copiapó, la capital regional de Atacama, que el día de hoy está amaneciendo con cielos nublados y los cubiertos variando a nubosidad parcial, condición que se mantendrá durante toda la jornada. Cielos con nubosidad parcial y máxima para el día de hoy en Copiapó de 23 grados. Hola, Calderita, ¿cómo estás? Muy buenos días. Caldera, que a esta hora está con cielos nublados, cielos cubiertos. Durante la jornada de la tarde nos quedamos con cielos absolutamente nublados. La máxima del día de hoy para el puerto de Caldera será de 21 grados. Seguimos subiendo más al norte hasta Chañaral para contarles que estamos con cielos cubiertos, variando a nublado. La máxima para el día de hoy será de 18 grados. Cielos toda la jornada con nubosidad.

0: Aterrizamos en Diego Almagro, que a esta hora está con cielos nublados, variando a nubosidad parcial. Nos quedamos con cielos con nubosidad parcial durante la jornada de la tarde. La máxima del día de hoy en Diego Almagro será de 23 grados. Y aterrizamos finalmente en El Salvador para contarles a ustedes que a esta hora estamos con cielos nublados, el cual se mantendrá durante todo el día de hoy, variando a nubosidad parcial. La máxima para El Salvador el día de hoy es de 22 grados. 7 de la mañana con 26 minutos. Vamos a una pausa comercial. Usted no se vaya, no me borre el mensaje. Vamos y volvemos en cuanto. 7 minutos, 7 minutos. Vamos y volvemos con más al día por Nostálgica.
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3: Son las 7 de la mañana y 27 minutos.
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3: Siete de la mañana con 33 minutos. Escuchamos a Ana Gabriel. Obsesión. 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

37 minutos. ¿Por ahí sí, DJ? ¿Estamos muy bajito, muy bajito? A ver, por ahí. ¿Sí? 1, 2, 3, sí. Ya, perfecto, pues. Oiga, nos saluda don Luis Jorquera desde la segunda región de Antofagasta. Nos manda una imagen a esta hora. Oiga, si acá hay congestión, imagínense cómo está allá, ¿eh? La diferencia es que allá la pista está

0: al costado de la playa, del mar. Qué bonito, qué bonito, ya. Oiga, me voy con saludos de nuestros Nostalgic Kids. Ah, no, pero antes, tengo por aquí a mi amiga Mónica Torres, que me dice: buenos días, Pablo, que tengas un buen comienzo de semana. Caldera amanece nublado. Sí, pues lo comentábamos recién ahí, Calderita. Jornada nublada el día de hoy, que va a estar un poquito fresco, ¿eh? Temperatura máxima bajo los 20 grados. Tan solamente 18, ¿cierto? Ah, no, sobre los 20, 21 grados, ¿verdad? 18 va a ser en Chañaral. Saludamos a don Iván Yauco Reynoso. ¿Cómo está, don Iván? Buenos días. Saludos ahí a don Iván Yauco. Saludamos también a Coqui de Vallenar, que dice: hola, hola, soy Camilo de Mía Los Colorados. Saludos ahí, Camilo, Coqui. Don Walter Robledo, que nos dice: buen día, Pablito, que tengas una buena jornada el día de hoy. Calles despejadas y expeditas. Ya vamos en camino con la Josefa al Liceo de Música. Salúdame ahí por ahí al Palomo Blanco, al Angelito Cubas, de parte aquí de Walter Robledo. Saludos, don Walter, muy buenos días. Bárbara, ¿cómo estás tú? Tanto tiempo sin escucharnos, Barbarita, muy buenos días.
1: Hola, Pablo, muy buenos días. Por acá la Bárbara, bueno, totalmente despejado, piedra colgada hacia Copiapó. Eso. Únicamente aprovechar este espacio para recordar lo importante que es cuidar el desierto florido. Ayer con Felipe, mi pareja, fuimos a dar una vuelta, pero la gente...

0: fauna endémica. Eso, un abrazo grande, buena semana.
1: Chao, Barbarita, ahí donde junto a Felipe, que nos contaban entonces de este viaje que se van a ir al desierto florido, y algo que todos hemos visto, yo creo, ¿eh? Todos quienes somos de acá en la región, hemos visto en más de una instancia a estos vehículos, personas que van al desierto florido, que le hacen daño, que pisan las flores, que se meten con autos. Bueno, yo de repente pienso y digo, ¿qué más se puede hacer? Si el llamado a la conciencia ya no hace efecto. Multas nomás, ¿cierto? Multas a través de empadronadas, a través de videos, ¿cierto? No queda de otra. Lamentable, pero parece que nos gusta el rigor, ¿eh? Oiga, saludo aquí a Don Luis, que nos dice, buenos días, joven Pablo, gustoso de saludar a usted, a la señorita Jocelyn y al equipo de Nostálgica, contarles que hoy amanece nublado por acá en las churrasquitas de Los Lagartos. Estamos capeando el frío con un rico tecito, con un quesito de cabras asado a la parrilla. Oiga, cómo saca pica, Don Luis. Saludos acá, Don Luis, desde Llanos del Lagarto, en la comuna de Huasco. Saludos, Don Luis, ahí en Llanos del Lagarto, kilómetro 702. Saludamos a través de Don Luis a todos los churrasqueros, a todas las churrasqueras de Atacama, de Tierra Amarilla, La Galleguillos, Llanos del Lagarto. También saludamos a Karina, que nos dice, hola Pablito, buenos días. Ha sido un día nublado el día de hoy en Caldera, pero está muy agradable, ¿eh? Que tengas una bendecida semana. Y nos dice, en Salar Norte, en Goldfields, en Diego Almagro, desde ayer temprano está nevando. Ahí trabaja mi hijo, me dice, mi bebé Álvaro. Se supone que bajan el día jueves. Ya pues, Cari, muchas gracias. Saludos ahí a Caldera. Gracias por el reporte que nos manda también, como todas las mañanas, nuestra querida Karina. Ya. Ahora sí, vamos con Nostalgia Kids. Hola Marina, ¿cómo estás tú? Muy buenos días. Camino al Liceo Católico Atacama. Marina, cuéntenos.
2: Hola Pablito, ¿cómo estás?
1: Hola Marina, ¿bien y tú?
2: Acá reportándose. ¡Marina!
1: ¡Eso!
2: Oye Pablito, cuénteme. Hoy es lunes y tengo pruebas.
1: ¡Hoy otra vez!
2: Pablito se machitó para que me haga bien la prueba.
1: Que nos va a dedicar bien, que nos va a dedicar bien. ¡Eso!
2: Y de matemática, mañana tengo otra del libro.
1: Oye, tanta prueba.
2: Ay, y el sábado vendimos todas las frutillas con crema en la que me y mi familia disfrutando.
1: ¡Eso,
2: Mari! Así que eso, Pablito, chao. Chao,
1: chao. Chao, chao, Marina.
2: Que todos tengamos una linda semana.
1: Ay.
2: Chao, chao.
1: Chao, chao, Marina. Mire qué lindo saludo que nos manda la Mari, ¿eh? Para todos, una linda semana. Ya, oiga, tengo más saluditos. Tengo por aquí al Julián. ¿Cómo estás, Juli? Muy buenos días.
3: Hola, Pablito. Buenos días, soy Julián. Pablito, este fin de semana yo no jugué, pero jugó mi hermano.
1: ¿Ya?
3: Entonces le voy a enviar un saludo a mi amigo y amigas de fútbol de tercera región.
1: ¡Mándele!
3: Y un saludo al tío Gabo y a la tía Nicole.
1: ¡Eso!
3: Que tengan buena semana. ¡Chao! Pablito, hace un poquito de frío nomás.
1: ¿Un poquito
3: y
1: nomás?
3: Y quedan poquitos días para las vacaciones de...
1: ¿De qué?
3: ¡Espéranos!
1: ¡Ah, ya me asustaste! ¡Eso! Ya, pues, querido Julián, mira, está contento, ¿ves? Esa es la energía que hay que tener, igual que los niños, contagiarse de ellos, que van ahí felices al colegio el día de hoy. Nuestro amigo Vicente, junto a Raúl Pérez, ¿cómo están? Buenos días.
4: Hola, Pablito, ¿cómo estás? Acá en el pulpo está fresco. Y le hablo, Vicente, ¿cómo están?
1: Bien, ¿y tú, Vicente?
4: Le mando muchos saludos y esa es mi radio favorita.
1: Ay, muchas gracias.
4: Y todos la escuchamos. Y ustedes. Y le mando saludos para todos.
1: También
4: chao.
1: Para ti. Chao, chao.
5: Buenos días, don Pablo Reyes.
1: Hola, don Raúl.
5: ¿Cómo está usted? ¿Cómo amaneció?
1: Bien,
5: aquí
1: pues.
5: Aquí estamos junto a mis nietos, que ya los van a dejar al colegio.
1: Eso.
5: Y como decía mi nieto Vicente, aquí amaneció fresco. Un saludo para todos ustedes y gracias por la gran sintonía de la radio Nostalgia.
1: Gracias, don Raúl, gracias a ustedes.
5: Bendiciones para todos, chao, chao.
1: Bendiciones, don Raúl, junto a Vicente, que nos mandaban su audio ahí desde el Pulpo. Ya van camino a Caldera. Vamos desde el Pulpo, desde Caldera, hasta Vallenar con Agustín. Hola, Agus, ¿cómo estás? Buenos días.
6: Listo. Hola, Pablito.
1: Hola, Agus. ¿Bien y tú?
6: Hoy día voy camino a la escuela un poco tarde.
1: Oh.
6: No quería ir.
1: Oh.
6: Hoy día le mando un saludo de camino y a mi abuelita, que vive en Vista Alegre.
1: Ya, pues, saludos a Agustín. Le mandamos también saludos allá al Ramiro, que debe estar los dos con penita porque se le fue el Vicente. Así que le mandamos saludos ahí a nuestros amigos de Vallenar. Saludos, Agus. Anaí con Marité, ¿cómo están? Buenos días.
7: Hola, Pablito. Saludos. Que tengas un buen día. Están hablando aquí en Copiapó. Ya me voy a la escuela. Sí. Saludos, Pablito.
1: Chao, Anaí.
8: Hola, Pablito. Que tengas un lindo día. Un feliz mes de octubre. Saludos, amigo. Bendiciones.
1: Saludos, amiga Marité. Bendiciones. Que le vaya muy bien esta jornada del día de hoy. A todos y a todos nuestros nostálgicos. Tenemos por ahí a nuestro Agustín. Tenemos también por aquí a la Anaí, por supuesto. Tenemos al Vicente, tenemos al Julián, tenemos a la Marina. Tenemos también en la mañana tempranito a nuestra querida Marían. Y nos vamos ahora con Jorgito, que va junto a la Meli al colegio. ¿Cómo estás, Jorgito? ¿Cómo estás, Meli?
9: Hola, Pablito. Buenos días.
1: Hola, Jorgito.
9: ¿Cómo estás?
1: Bien, ¿y tú?
9: Yo ahora yendo al colegio. ¿Cómo estás? Saludos y bendiciones. Chao, chao.
1: Chao, chao, querido Jorgito. Que le vaya muy bien ahí junto a la Meli. Que le vaya, pero un día lunes, pero maravilloso, ¿eh? Para todos nuestros niños y niñas que, oiga, son nuestro futuro, son nuestra esperanza. Así que hay que cuidarlos, hay que quererlos. Ya, un saludito para todos los Nostalgic Kids. 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Nos vamos con la música. Escuchamos a Café Quijano. Esto es La Lola.
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1: 7:46.
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1: Siete de la mañana con 49 minutos. 11, no, justo cambió, mire, 10 faltan ahora para las 8 de la mañana. Ya, ¿no estaba investigando recién ahí en el internet? Claro, esta canción es de Café Quijano, La Lola. Oiga, para mí es tan reconocido, reconocible, porque por allá por el año 99, más o menos, en Canal 3 se dieron Cerro Alegre. Y ahí había un personaje que se llamaba La Carmen o La Carmencha, que estaba interpretado por Alejandra Herrera y le ponían esta canción. Lo más reconocible de ese personaje era que decía, ¡oh, esa onda, esa onda! Por eso me acordaba de esta canción, pues, ¿ah? Ahí La Carmencha de Cerro Alegre. Ya, voy a recoger el carnet que se me acaba de caer. Esperemos un poquito. Eso. ¡Ay, la espalda me dolió! ¡Ay, ay, ay! Ya. ¿Ve? Ahí para todos los que tienen más de 30 años. Oiga, Yeye, por aquí nos manda saludos. Dice, buen día, Pablito. Robo de medidor. Esto es en Cercotec, en Avenida Juan Martínez, pasado Rómulo J. Peña. Y además nos manda Yeye la imagen de un árbol que está caído. Eso debe estar chocado, ¿ah? ¿Eh? Debe haberlo chocado en la noche y... ¿o no? ¿O se cayó solito? También esto, en Juan Martínez, Yeye, para que me mande un reporte por ahí. Le encargo, ¿ah? ¿Eh? Le mando saludos ahí a Yeye, que va camino al trabajo. A ver... Saludos para Irma de Copiapó, que nos dice, muy buenos días, Pablito, que tengas una linda semana. Buena jornada de día lunes y que tengas una semana muy positiva junto a todos sus compañeros de trabajo. Muchas gracias, pues. Querida Irma de Copiapó. ¿Ya está de vuelta Irmita o no? ¿O está allá en la hacienda todavía? Ya le mandamos saludos a nuestra amiga Irma. 7 de la mañana con 51 minutos. Aquí nos saluda Yanko y nos dice, buenos días, Pablo, que tengamos todos un excelente inicio de semana. Saludos para todos. Saludos, amigo Yanko, ¿eh? 7 de la mañana con 51 minutos. ¿Alcanzamos todavía más audios de nuestros queridos Nostalgic Kids? Alcanzamos, pues mándelos al más 569-93-44-60-10. Más 569-93-44-60-10. Continúan las molestias de los conductores. Me dice por aquí Claudio, buen día, Pablo. Yo creo que el horario para hacer esto no es el adecuado. Ah, me dice porque el semáforo no está malo, solamente es mantención. ¿A qué nos referimos? Oiga, nuevamente, en Avenida Copayapu, a la altura de Pedro Pablo Figueroa, a la gente que viene saliendo desde los Aromos, o a la gente que va en la pista, que va hacia el oriente. Oiga, hay una de las pistas que está... bloqueada. Ya están haciendo trabajo en el semáforo. Hay un camión ahí, un camión tres cuartos, un poquito menos. Está con los conos a esta hora y, por supuesto, está inhabilitada la pista derecha para circular desde Copayapu hacia el oriente. Así que recomendamos a quienes vayan subiendo ahí pasadito Van Buren tomar la pista izquierda, porque la pista derecha está inhabilitada a esta hora por mantención de semáforos. Saludos ahí a Claudio, ¿eh? Esperamos que no haya tanta congestión hasta ahora, aunque nos imaginamos que debe estar ahí bien, bien álgido la congestión vehicular en la avenida Copayap. Sofía Juárez nos dice, Pablito, urgente, urgente, urgente, acabo de pasar por Juan Martínez y en la oficina que está ubicada en Rómulo J. Peña con Juan Martínez, se robaron un medidor, está saliendo el agua, es mucha el agua que va por la calle a esta hora. Oiga, en el video que nos mandaron, que ya enviamos a prensa, efectivamente, ahí nos mandaba la Yeye, y está el agua pero saliendo hasta arriba de la reja, así que hacemos un llamado también ahí a la gente de Cercotec para que pueda rápidamente asistir ahí, o también a quien corresponda, por supuesto. Saludos ahí a Sofía, gracias por el mensaje. 7 de la mañana con 54 minutos, a 7 con 54 minutos. Estamos medio resfriados, parece, DJ. Estamos un poquito gangosos, ya. Vamos a la pausa comercial, vamos y volvemos. A usted no se vaya, están solo 7 minutos y estamos de vuelta con más Al Día por Nostálgica.
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3: Son las 7 de la mañana y 55 minutos.
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1: Ocho de la mañana con dos minutos. 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
1: Estamos de regreso. 8 de la mañana con 5 minutos, 8 con 5. Oiga, lo decíamos recién antes de la pausa comercial, que había una mantención de semáforos ahí en el sector de Copayapo al llegar a Pedro Pablo Figueroa. A quienes iban en dirección desde el poniente al oriente, que tuvieran mucha precaución, mucha paciencia. Aquí me lo reafirma Jessica, que me manda un mensaje. Nos dice por aquí Jessica, Pablito, buenos días. Un carril bloqueado está ahí en Pedro Pablo Figueroa con Copayapo. Estoy subiendo, están arreglando el semáforo. Dice, hay mucho, mucho taco. Ya, pues entonces reiteramos la información a quienes van a esta hora subiendo por Copayapo hacia el oriente, hacia Diego Almagro, hacia Francisco de Aguirre. Bueno, a la altura de Pedro Pablo Figueroa tenemos mantención de semáforos. Situación que es bien compleja porque nos han comentado varios auditores durante la semana pasada, que por qué será a esta hora. Si no hay la posibilidad de hacerlo durante la madrugada, durante la tarde que hay menos congestión vehicular, ¿por qué hacerlo tan temprano, justamente a la hora cuando hay congestión vehicular? Bueno, una buena pregunta. Buena pregunta, ya. Oiga, por aquí nos saluda don Jorge Mena, que dice, Jorge Mena Alfaro, buenos días, amigo Pablo. Así está por acá, Maitencillo, está helado. Saludo a los amigos de Hacienda Nicolasa y para Atacama. Que tengan un buen comienzo de semana en la comuna de Freirina. Eso sería, me dice, chao, chao, amigo Pablo, que tengan un buen día. Me dice por aquí, amigo Pablo, Freirina sí tiene costa. ¿Sabía usted, me dice? Desde Maitencillo. Oiga, mire. No, pues yo de repente quedo ahí un poco ignorante con algunas cosas, así que le agradezco a don Jorge por ahí contarnos esta situación. ¿Y cómo se llama la...? Porque no es Huasco, pues. ¿Cuál sería ahí la playita que tiene Freirina, amigo Jorge? Me cuenta, ahí para ir aprendiendo un poquito más, ¿cierto? A todos nos sirve. Ya, nuevamente aquí nos reitera Carlos entonces la información. A esta hora, una pista solamente habilitada en el sector de Avenida Copayapo, subiendo ahí a la altura de Pedro Pablo Figueroa, hay mantención de semáforo, carril derecho absolutamente bloqueado. Saludos ahí para Carlos, ¿eh? Muy buenos días, muchas gracias. Nos vamos hasta la región metropolitana con don Pepe Aros. ¿Cómo está usted, don Pepe? Muy buenos días.
2: Buenos días, Jessica. Buenos días, don Pablo. ¿Cómo está usted?
1: Bien, don Pepe, ¿y usted? Por acá,
2: desde Santiago, Pepe Aros por acá.
1: Eso.
2: Una mañana muy fría, nublada, pero... Ay, esperando la lluvia otra vez.
1: ¿Sí? Mire.
2: Yo creo que en la tarde ya tenemos pequeños chubascos. Y el calor en Copiapó, me imagino, de estar pero terrible. Un saludo a todos los atacameños, don Pablo Reyes.
1: Ya pues, don
2: un buen inicio
1: Pepe.
2: De semana, buen turno. Y aquí pues, todo bien por acá, don Pablo, gusto
1: ya,
2: saludarle.
1: Ya pues, don Pepe, que está en Santiago, oiga, se extraña ahí a la ciudad de uno, ¿eh? Ahí a Copiapó City. Oiga, recién contaba Pepe que va a llover en Santiago, sí pues. A quienes vayan viajando a la capital también, ¿eh? Esto se va a extender el día de hoy, mañana y el miércoles. Y probablemente el día jueves también. Así que a quienes van a la capital, ahí prepararse porque va a estar con lluvias ahí la región metropolitana. Nos vamos con Elías, que nos dice, hola a todos, que tengan una excelente semana. Ahora todos están pendientes del desierto florido, pero cuando no se ven las flores, nada, nadie dice nada, dice. Pasado el peaje hacia Vallenar está... una denuncia. Ya vamos a corroborar la información. Elías, ¿ah? Pero dice, hay que cuidar las cosas los 365 días del año. No solo cuando se ven las flores, correcto. Recordemos que aparte se ha creado un parque, ¿ah? Un parque nacional llamado Desierto Florido. Así que tiene mucha razón ahí nuestro querido amigo Elías. Saludos, ¿ah? El Bullanguero dice, no, pero por el nombre, pues Elías. ¿Cierto que sí? Ya. Erika por aquí dice, Pablito, muy buenos días, qué linda jornada el día de hoy, que tengas una linda jornada también tú. Vallenar está nublado, temperatura agradable. Erika por acá. Oiga, si veo Vallenara con nubes bien altas, recordemos que el día de hoy nos quedamos con cielos con nubosidad parcial en Vallenar. Cielos nublados variando a nubosidad parcial. Gracias, Erika. Buenos días. Más 569-93-44-60-10. Más 569-93-44-60-10. Mándanos tus denuncias. Idealmente en video, ¿eh?, en formato vertical para poder irlo revisando y posteriormente subirlo a nuestras redes sociales. Recordemos además que a esta hora había mucha agua saliendo ahí en el sector de Juan Martínez. Esto es en la esquina con Rómulo J. Peña. Nuevamente un robo de... Muchas gracias, ¿eh? Nuevamente un robo de medidor. Esto es una oficina además pública que está con mucha agua saliendo, ¿eh? Agua que además alcanza gran altura. Así que... mucha precaución también a quienes a esta hora circulan por la avenida Juan Martínez. Gracias. Gracias, Mario. Saludo ahí para Mario Huerta, que está aquí de temprano. 4 de la mañana llegó. Cuatro y media, ya está bien, 4:30. Tempranito. Marcelita. ¿Cómo está usted? Cuénteme al más 569-93-44-60-10. Cuéntenos a esta hora, Marcela.
3: Buenos días, Pablito.
1: Hola, Marcelita.
3: Aquí, un lado copio a poco, pero está fresquito. Deberían poner fiscalizadores.
1: ¿Ya?
3: Para poder cuidar eso, fiscalizadores o los guardabosques. Para que cuiden el desierto. Es la única manera que la gente respete. Porque aquí no hay respeto por nada. Gracias, Pablito, que tenga una buena jornada. Adiós.
1: Chao, Marcelita. Bueno, ustedes preguntarán a qué se refiere Marcela. Estábamos hablando de qué forma podíamos cuidar el desierto florido, ya que lamentablemente es habitual ver imágenes, ¿ah?, de gente pisando las flores, gente llevándose flores a la casa, vehículos estacionados encima de las flores. Y uno dice, bueno, tanto llamado al cuidado que no se respete. ¿Qué se puede hacer? Bueno, aquí dice por aquí Marcela poner guardaparques, poner gente que proteja, gente que fiscalice, pero yo creo que no es necesario estar siempre vigilados, ¿ah? Yo creo que eso habla mucho de nosotros como sociedad. Lamentablemente, tener que pedir siempre vigilancia para poder portarse bien habla muy mal de nosotros. Imagínese usted tener que tener un niño que está aprendiendo todo el día con supervisión y no confiar en su capacidad de discernimiento, en su capacidad de poder entender, de entendimiento. Pero bueno, parece que algo nos falla ahí en el neocórtex, ¿eh? Ya, saludo ahí a Marcela, que nos manda un saludo y nos dice fiscalizadores para que no ocurra lo de los... el maltrato al desierto. Oiga, tengo por aquí a mi amigo Teddy Luis. ¿Cómo estás, Teddy? Muy buenos días. Nos conocimos el día sábado con Teddy. Ya estábamos ahí en el Palomar esperando la micro. Y pasó Teddy y dijo... Sí, paso por ahí. Le dije, ¿usted es Teddy Luis? Así es, soy yo. Le dije, soy Pablo, mucho gusto. ¿Y sabe lo que me dijo? Me dijo, oiga, realmente chiquitito, ¿eh? Mire, pues Teddy Luis, ya. A ver, cuéntenos.
4: Nico, aquí Teddy Luis. Techito rojo.
1: Eso, saludos, Teddy. Saludos
4: para todos. Llevan un día más de servicio público.
1: Eso, amigo Teddy.
4: Que vaya bien, buen día.
1: Buen día, buen día. Le mandamos saludos ahí a Teddy y a nombre de él, le mandamos saludos a todos los operadores y operadoras de los buses eléctricos. A esta hora, 8:14, debe estar ya llegando a Padre Domingo. Y a las 8:27 pasa por ahí por el Chañar con Carlos Condel. No alcanzo a ver la línea al Teddy, ¿eh? Ya, saludo ahí para nuestro amigo Teddy Luis. A ver, ¿qué más tenemos? Nos siguen llegando imágenes, ¿ah? De Juan Martínez con Rómulo J. Peña. Oiga, es mucha el agua acumulada. De hecho, cuando uno pasa el lomo de toro que está en esa esquina, oiga, hay agua acumulada en la esquina, pero... y sobre todo en la vereda. Ya, hacemos el llamado ahí a la gente del Centro de Negocios Cercoteca. Es ahí donde está... ¿y cómo se lo robaron? Tienen que haberse pasado para adentro del... de la casa, pues. Qué terrible, ¿ah? ¿Qué pasa nuevamente con el robo de medidores? Vámonos con Angelito Cubas. A la vuelta de la pausa musical vamos con Angelito Cuba. O sea, Angelito, no me lo borre. 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Charlie García. Ángeles y predicadores. 8 con 15. 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
1: Ahí pasaba Charlie García con Ángeles y Predicadores, 8 de la mañana con 20 minutos. Ahora sí, pues amigo Ángel Cubas, cuente, me deje bajarle por acá un poquito. Ya, ahí está. Oye, como día lunes, ¿ah? ¿No ha costado o no ha costado la modulación, DJ?
2: Hola, Paulito. Aquí el Palomo Blanco con 15,5 grados.
1: Eso,
2: aquí,
1: Angelito.
2: C397 con Cuesta Cardones despejado.
1: Ya, perfecto.
2: Los cerros se están colocando cada día más colores, así que está bonito por aquí. Ya, Paulito, cuídate mucho, que estés bien. Un saludo al Walter Robledo, odioso. Un saludo a la tía Nelly y a la Liga de la Justicia, que estén todos bien. Cuídense, cuídate, Paulito.
1: Igual, pa' Angelito, saludos a Angelito Cubas, que nos mostraba también, nos contaba cómo estaba la ruta ahí. C397, camino a Candelaria. Oiga, despejadito el día de hoy, por lo menos no hay neblina, ¿eh? No ha habido el día de hoy esta nubosidad matinal. La primavera, haciendo ya, por supuesto, su trabajo de dejarnos días un poquito más cálidos. Marité nos saluda, dice, hola Pablito, buen día, que tengas un bendecido comienzo de semana. Cariños de parte de Marité. Saludos, María Teresa, para usted, para la familia, para su marido. Que tengan buena jornada. Oiga, nos reportaba también Gigi que en el sector de Rómulo J. Peña ya, esto es Rómulo J. Peña, pero no es con Juan Martínez, es viniendo de Juan Martínez hacia Las Heras. Hay un árbol caído, ¿ah? ¿Eh? Yo pensé que lo habían chocado porque estaba volteado el árbol, pero me dice que al parecer cayó solo. Ya me dejaré a Yeye, como no he leído, para poder enviar la imagen a nuestro departamento de prensa. Más 569-93-44-6010. Recordamos entonces a esta hora congestión vehicular en el sector de Avenida Copayapu. Continúan los trabajos en el sector de Pedro Pablo Figueroa. Hay un semáforo que está con mantención. Recordemos que estaba con conos. Les pedimos a ustedes que nos puedan actualizar, porque esto hasta por lo menos 5 minutos atrás, 7 minutos atrás o 10 minutos atrás todavía estaba ahí. Permanecía ahí el furgón que estaba haciendo mantención al semáforo. Hay que nos vayan contando además cómo están las rutas para Atacama, cómo está la ruta 5 hacia Caldera. Cuéntenos además cómo está la ruta C35. Teníamos un corte de luz temprano, ¿ah? ¿Eh? Si todavía tenemos el corte de luz, tenemos el corte de luz. Oiga, hay un corte de energía que está afectando desde el resguardo de Copiapó en la ruta C35 y se extiende hacia la ruta C459. A esta hora está afectando a más de 20 clientes, es decir, más o menos 100 personas que están sin energía. Esto es hasta Iglesia Colorada. Así que ahí tenemos la información respecto a este corte de energía que está afectando a parte de la ruta C453 desde el sector de resguardo de Copiapó y hasta Iglesia Colorada. A ver, ¿a quién tengo por aquí hasta ahora? Cristian y Jessica nos mandan su audio. Déjame bajarle por acá un poquito. Le bajamos, cuéntame nomás. Cristian y Jessica, buenos días.
3: Hola, Pablito, buenos días. Te habla Cristian.
1: Hola, Cristian.
3: Lamentable eso de los horarios de arreglo, de todo lo que se hace aquí en Cuevó, con la hora Taco. Así como nosotros, o las autoridades, copiamos todo lo que ocurre en otros países, todas las costumbres, también podríamos copiar que en otros países todos los arreglos, todos los aseos de las calles de la ciudad se hacen de noche. Sería ideal que el aseo del radio urbano de Copiapó se hiciera de madrugada, de noche, hacer turno con las empresas de aseo, y sería genial uno despertar y en las mañanas que las calles estén limpiecitas y no un mugrerío. Así que eso, un abrazo, que tengas lindo día y bendiciones.
1: Ya pues, Cristian, oiga, lo hablábamos recién, ¿eh? Esta molestia que hay por parte de los conductores ¿Por qué será la mantención durante la mañana? Mire, buena pregunta, pero y también buena propuesta la que hace Cristian, ¿eh? Cambiarlo a durante la noche. Recordemos que durante el verano se estuvieron haciendo algunos trabajos en la avenida de Copayapo que justamente se hacían de noche, se metía harta bulla, hay que decirlo, ¿eh? Yo que vivo ahí en Copayapo lo resentí harto, pero uno cuando sabe que el bien mayor es para la comuna, para la comunidad, para el resto de la sociedad, uno se aguanta, 3 días, 4 días, un poquito de bulla. Pero buena la pregunta que hace Cristiana, ¿por qué no hacerlo de noche como se hace en otras partes? 8 de la mañana con 25 minutos, vamos a una pausa comercial, usted no se vaya, quédese con nosotros, vamos y volvemos con más Al Día por Nostálgica.
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5: Son las 8 de la mañana y 26 minutos.
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12: Ocho de la mañana con 32 minutos. 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

8:36, estamos de vuelta. Le mandamos saludos a la gente que está conectada a través de nuestra señal multimedia. Estamos con cámaras ahí. Hola, hola. Cámara número uno, ¿cómo están? Muy buenos días. Y saludamos también a la cámara número dos, pues allá arriba. ¿Cómo está la gente de la galería? Eso. Hola, buenos días. Oiga, usted nos quiere ir a ver, nos quiere conocer, quiere ver cómo son los estudios, quiere vernos acá en vivo y en directo. Bueno, es muy sencillo. Ingresa a www.nostálgica.cl e ingresa a la sección Nostálgica Multimedia o hazlo a través de la aplicación Nostálgica. 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Ahí estamos con cámaras, ¿ah? O si quiere que le mande el link, le mando el link para que usted nos pueda ir a conocer. Ya, vamos a cambiar la cámara de arriba. O la cámara número uno. Ahí sí, ahí estamos. Eso. ¿Estamos chascones o no? ¿Un poquito? Ya, por ahí. Ahí sí. A ver, vamos a nuestra casilla de WhatsApp con más saluditos. Oye, siguen llegando registros, ¿ah? De esta agua que sale en Juan Martínez. ¿Se habrá solucionado ya esto? Ya, le encargamos ahí a quienes vayan pasando hasta ahora por Juan Martínez con Rómulo J. Peña. Cuéntenos, ¿sigue saliendo agua o ya paró? Porque por lo menos hasta hace media hora atrás salía agua todavía de esta oficina pública, ¿eh? Que se, lamentablemente se robaron un medidor. Continúa el robo de medidores. Yo pensé que había pasado, esto había terminado, pero bueno, continúa. Oiga, saludos para aquí a mi querida amiga Mari, que me dice, buenos días, Pablito. Hoy es un día hermoso, está nubladito, me dice. Que tengan un gran día, abrazos, eso. Energías reseteadas ahí para nuestra querida Mari. Saludos, Mari, ¿eh? Cariños. Ya, oye, yo recién preguntaba por Freirina, porque me contaba ahí don Jorge Mena que también había costa en Freirina. Yo recién decía, obviamente, que estábamos yéndonos hacia la costa de Huasco, pero me contaba por ahí Ismael que también tiene Freirina.

0: perdón, me contaba Jorge que también tiene costa freirina. Y aquí Ismael me corrobora, me dice, si no me equivoco, Carrizalillo corresponde a freirina como costa. Ah, mire, a todos nos sirve ahí para ir aprendiendo un poquito más. Así que saludos también ahí para Ismael, que nos manda esta rectificación. Jorge Mena me dice, los bronces, Chañaral de Aceituno, Lealtad, Los Apolillados, Caleta Carrizalillo y otros sectores más son parte de la costa de Freirina, me dice por aquí Jorge Mena. Ahí está pues, Jorgito, muchas gracias por la información, por educarnos a nosotros, a los que no sabemos, ¿ah? Puede que sea yo y puede que sean varios. Usted nunca tenga miedo de decir no sé, ¿ah? Es un consejo. Si usted no sabe algo, diga no, sabes que no sé. En vez de inventar algo, tratar de cantinflear, no. Diga, ¿sabe qué? No sé. Y eso lo hace mucho más honesto, ¿ya? Mire que hay gente que de repente inventa cosas para quedar bien con el resto, pues. Oiga, nos llegan saludos de Jorge Mena para nuestro querido Mario Huerta. Dice, amigo Pablo, pregúntale a Mario Huerta. Él sabe, ¿eh? Yo lo supe por nuestro amigo Mario Huerta. Saludos para él. Ya, pues saludos ahí a Marito. Estuvimos corriendo anduvimos corriendo ahí con Mario. Una maratón antes del fin de semana, ¿cierto, Mario? Oiga, por aquí saludos a Karina, que ya nos informa que está saliendo el sol en Caldera. Que está quedando un poquito con nubosidad parcial la jornada del día de hoy allá en Caldera. Saludos ahí para Karina a esta hora. 8 de la mañana con 40 minutos, 8 con 40, más 569-93-44-60-10. Más 569-93-44-60-10. Saludos al profe Guido, que nos dice buen día y programa, amigo Pablo. Saludos a mi familia, a Carlín Sosa y a cada auditor de la Gran Nostálgica. Buen triunfo de Deportes Copiapó. Mire, yo no había querido decir nada, pero excelente triunfo el de este fin de semana de Deportes Copiapó. Triunfo que lo mantiene actualmente dentro de los puestos de liguilla. Está tomando el último cupo. Recordemos que lo antedecía Unión Española, que este fin de semana perdió frente a San Luis de Quillota. Ahora, ¿por qué esto es importante? Porque San Luis se metió en la pelea por el ascenso. Saludo a todos los quillotanos, quillotanas que viven acá en la región. San Luis está a un punto de Cobreloa. Lo llamativo de esto es que el próximo partido de Cobreloa va a ser acá, en la ciudad de Copiapó. Se enfrenta a Deportes Copiapó el próximo... ¿Cuándo juegan, DJ? El próximo domingo, 11 de octubre, 3 de la tarde. Así que a volcarse al estadio Copiapinos, a alentar al equipo de la región. A uno de los equipos de la región, ¿ah? ¿Eh? Tenemos a Deportes Vallenar, Audax Paipote, SEF Copiapó. ¿Ves? Tenemos varios equipos. Cobresal, Copiapó. Ya, saludo ahí para Don Guido, ¿eh? Que le van a saludar además a Carlín Sosa, que si mal no recuerdo, es el papá del actual jugador de Deportes Copiapó, pues de Carlín Sosa, de Carlitos. Saludos ahí a Don Guido, ¿ah? ¿Eh? Oiga, saludos también para Ruth Munizaga, que nos dice, buenos días, mi bello niño, que tengas una linda semana, feliz y bendecido día. Por aquí, una fanática del Manu López. Oiga, a ver si tenemos... Hay fanaticada para todo, hay algunos de nuestros jugadores. Al goleador del torneo también, pues al Manu, saludos. Nos vamos hasta la feria para saludar a mi amiga Nelly Ábalos. ¿Cómo está Nelly? Muy buenos días. Ayer nos vimos, bueno, nos vimos ayer, pues. Estaba cerrando ya Nelly, ¿o no estaba Nelly ayer ahí? Estaba Nelly, pues ahí me dijo, mañana los saludos. Ya, pues Nelly, mándame más saludos. A ver, buenos días.
1: Hola Pablito, buenos días.
0: Hola Nelly, ¿cómo está? ¿Bien y usted?
1: Prendí, apenas me levanto, prendo la radio. Me encanta.
0: Ay, muchas gracias.
1: Su voz muy linda.
0: Muchas gracias.
1: Le digo a mis clientes en las ferias, escuchen la radio nostálgica. Pablito le alegra la mañana y me dice, no, si yo lo escucho todos los días.
0: Ay, bien.
1: Así que casi todas mis clientes lo escuchan.
0: Muchas gracias, pues.
1: Qué gusto de saludarlo, Pablito, que esté muy bien, bendiciones. Y Chaito.
0: Chaito, pues querida Nelly, mi amiga de la feria. Ahí la feria de las pulgas, ¿ah? Yo siempre les digo, no vaya tanto al mall, vaya a darse una vuelta a la feria, apoyar a los emprendedores locales. Le mandamos saludos allá a mi amiga Nelly, que además nos hace promoción. Grande Nelly, muchas gracias, ¿eh? Cariño, besitos. Le mandamos saludos a Carolina Cortés, nuestra querida cosmetóloga, que nos manda su saludo. Dice, hola Pablito, por favor, mándeme el link para verlos. Ya, pues ahí se lo mandamos, ¿ah? A nuestra querida Carolina. Sí, salía arrancando Carolina, ¿ah? Es lo que hay, sí, pues. Ya, saluditos ahí a Carolina Cortés en más 569-93-44-60-10. Más 569-93-44-60-10. Oiga, mira, aquí hay una pregunta bien válida. Dice por aquí Moy. No entiendo cómo aún no atrapan al que roba medidores, habiendo cámaras y los carabineros que pensaban que estaban ahí haciendo su labor. Me han desilusionado, dice por aquí Moy. Ya, pues le mandamos saludos ahí a nuestro amigo, ¿ah? Es una pregunta bien válida y que muchas veces la gente pregunta, ¿qué pasa con ese tema? ¿Por qué si hay cámaras o el robo de medidores es tan recurrente? ¿Por qué no se ha hecho nada frente a eso? ¿Qué estaría ocurriendo? Bueno, igual me lo pregunto, ¿ah? Es una muy, muy buena pregunta. Porque recordemos que el robo de medidores ya ocurre en el centro, ocurre en las poblaciones. Hace poco tiempo ocurrió acá en la esquina de Copayapu con Van Buren. Ahora está afectando a un servicio público, ahí a Cercotec. Llamativo, ¿ah? ¿Eh? Yo, si usted me pregunta, si yo fuera el encargado de... Iría primero a fiscalizar a quienes compran esto y a través de ellos investigar, ¿cierto? ¿Quiénes van a dejar esas cosas a la venta? Creo yo. Pero bueno, como yo no soy ahí el encargado, ¿qué importa, cierto? Ya pues, 8 de la mañana con 45 minutos, 8 con 45, más 569-93-44-60-10. A ver, Bélgica nos manda, dice, por favor, un saludo de cumpleaños para mi madre. Ya pues, a ver, me dice, hola Pablito, buenos días. ¿Puedes dar un saludo de cumpleaños a mi madre Nancy Sotomayor? Que hoy Dios le dé salud y vida por muchos años más. De parte de su hija, que la ama con todo su corazón, de parte de Bélgica. Dice, el sábado celebraremos con todo. Oiga, Bélgica, no. Ya estamos invitados, ¿no? Con el DJ. ¿Cuántos somos acá? 1, 2, 3, 142. Ya. Somos 150 personas en Bélgica. Podemos ir, ¿cierto? ¿Sí? Ya, pues saludos ahí para Nancy Sotomayor en el día de su cumpleaños. Están todos invitados, ¿ves? Todos. Ya, chiquillos. Arrendamos un bus y llegamos allá. Ya, eso. 8 de la mañana con 46 minutos. 8 con 46. 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Escuchamos a Frankie Valli. Esto es Grease. 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

0: 8 de la mañana con 50 minutos 10 para las 8 de la mañana. Le mandábamos saludos recién ahí a nuestra querida amiga Bélgica. Oye, yo conozco a Bélgica de cuando yo trabajaba en el servicio público, pues. Así que nos conocemos con Bélgica de por lo menos ya... ¿Cuándo será Bélgica? Del 2015, 2016, más, casi 10 años ya. Así que le agradecemos ahí el saludo y le mandamos también ahí saludos a su madre, a Nancy Sotomayor. ¡Feliz cumpleaños, amiga Nancy! A ver, tengo por aquí a Roberto... Me dice por aquí, Pablito, buenos días. La razón del robo de medidores de agua es que entre sus piezas hay cobre y hay bronce. Buen día. Ah, ahí está el asunto. Oiga, saludo a don René que me dice, buen día, Pablo. Chinguinto está nublado y con mucho viento. Oiga, saludo a la gente que está allá en Chinguinto. ¿Ah? Además, nos comentan que a esta hora estamos con nubosidad y además con mucho viento. Ya pues, oiga, no hay tiempo para más, ¿eh? Nos vamos yendo. Ya viene en camino nuestro querido Jacobo Fernández para acompañarlo durante toda la mañana con el matinal de Atacama. Usted no se cambie, quédese. Vamos a tener ahí más sorpresas, el tema del día de hoy. Oiga, saluda a Anabelita que nos manda saludos. Dice, tomando desayuno con mi marido. ¿Dónde anda Anabelita? Oiga, qué rico el desayuno. Un churrasquito, carne y queso, un Barros Luco, qué rico. Ya, saluda a Anabelita, ¿eh? Que está ahí sacándonos pica con el marido, tomando desayuno. Oye, qué rico, ya. Me voy a tomar desayunito, a ver. Saluda a nuestro amigo Antonio, ¿eh? Que nos manda igual video ahí desde Inca de Oro. Ya, no alcanzo más. Gracias a todos por la sintonía del día de hoy. Nos comenzamos a despedir, usted no se olvide. Nos reencontramos mañana a partir de las 7 de la mañana para su despertar, para su comienzo del día, su ida al trabajo, ida al colegio. Más 569-93-44-6010. Nuestro número para que nos mande saludos ahí durante la mañana. 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Soy Pablo Reyes Godoy, fue todo por el día de hoy. Nos reencontramos mañana, que estén bien. Buena jornada de día lunes, buena jornada de octubre. Chao, chao, hasta mañana.
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4: Son las 8 de la mañana y 55 minutos.
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buenos días. ¿Cómo están, damas y caballeros? Bienvenidas y bienvenidos. Comenzamos el matinal de Atacama de Nostálgica. ¿Cómo están? Feliz día, feliz mañana para todos los que están en este momento ahí conectados con nosotros en la jornada de hoy. Día lunes 5 de octubre. Comenzamos así la jornada en este día maravilloso, soleado, mucho taco. Sí, se veía mucho taco. Pero por lo menos avanza, se mueve, que es lo importante. Espero que hayan tenido un fin de semana agradable, ya desayunaditos, con bastante fuerza, su primer café, su primer té, su primer matecito, para quienes toman mate. Bueno, ya aquí vamos a estar acompañándoles en estas 4 horas, revisando informaciones, con buena música y, por supuesto, revisando qué se conmemora hoy, qué se celebra hoy, qué recordamos el día de hoy. ¿Listos? ¿Preparados? 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Comienza el matinal de Atacama en esta jornada con el sonido de Salvatore Adamo. Mi gran noche hoy.

0: Bueno, son las 9:08. Estás en el matinal de Atacama de Nostálgica y hoy es el día de uno de los íconos del cine de acción. Hoy, 5 de octubre. ¿Sabe quién es? A ver si sabe quién es. Mientras revisamos qué dice tu signo zodiacal el día de hoy. Esa música te la dejo de fondo y tú me dices de quién se trata. Pasamos lista. Aries. No desgaste ante la intransigencia ajena y evalúa tomar otro camino. Frena el ritmo agitado de vida y saca provecho a cualquier trabajo extra. Tu color es el blanco, saca provecho a cualquier trabajo extra, color blanco. Tauro, arranca el día con actitud positiva para atraer la felicidad. Acude al médico, Tauro. Por tus molestias físicas y piensa dos veces antes de actuar en el trabajo. Tu color es el violeta, Tauro. Géminis, evita guardar rencor por malas experiencias del pasado. Busca actividades para salir de la rutina y confía en que las mejoras financieras llegarán paulatinamente. Está empezando el mes de octubre. Cáncer. No te aproveches del cariño de quien te quiere. Administra bien tus energías físicas y toma decisiones firmes que impulsen tu desarrollo profesional. Tu color es el rojo, Cáncer. A ver, Leo, actúa con rectitud para que tus acciones no se vuelvan en tu contra. Evita el estrés laboral y esfuérzate para conseguir los resultados que buscas. Color café, Leo. A ver qué dice Virgo. Virgo, elige a tu lado a quien valore tus sentimientos. Busca ayuda oportuna para superar problemas de salud y exige el respeto que mereces en tu trabajo. Tu color es el calipso. Eso es lo que dice la primera parte de los signos zodiacales. Lo que dice tu signo. Entonces, ¿a quién pertenece esto? Como que nada más lo dijo Pablo. Lo dijo, lo escribieron varios. Lo escribió Paola, lo escribió Arturo, lo escribió... No, Ruth no. Pero saludos, Ruth. Un abrazote.
1: Ese es nada menos que James Bond, el agente 007. Perdón, soy Pablo. Buenos días.
0: No, pero no así James Bond. James Bond no se presentaba así. ¿Cómo se presentaba James Bond? Bond. Barrigón.

0: ¿Te imaginas James Bond, la entrada de James Bond con ese fondo musical de Camilo VI, Fresa Salvaje? ¿Cómo está Irma? Era Bond, James Bond, pero cierto, Pablo, era James Bond esa música que estaba sonando mientras leíamos la primera parte del horóscopo. ¿Cómo están? Buen día a todos. ¿Cómo pasaron el fin de semana? ¿Estuvo bonito? ¿Qué hicieron? Cuéntenme, vamos aquí a la copucha, cuéntenme. ¿Cómo estuvo el fin de semana? ¿Qué hicieron? Reporte de todos los que están en sintonía. Hice esto y esto. No, lo pasé en el hospital porque tuve una emergencia y tacata, tacata, tacata. Oh, lamentablemente tuve un accidente. No, la pasamos super duper. Hubo fiesta de cumpleaños, fuimos a tal parte. ¿Cómo pasaron el fin de semana? ¿Qué hicieron? Cuéntenme. A ver, bueno, yo trabajar como un pájaro. A ver, ¿qué dice por acá el horóscopo para...? Ustedes me van contando, ya voy a leer. Vamos acá con chisme. ¿Qué dice signo zodiacal de Libra? Libra recibe con los brazos abiertos a quienes te entregan afecto sincero, mantén una buena alimentación y sé determinante al tomar decisiones laborales. Tu color es el lila. Escorpión, deja atrás los malos ratos para volver a buscar la felicidad. Realiza deporte para quemar calorías y liberar estrés y cuida tus finanzas. Tu color es el celeste, número 3. Sagitario. Piensa bien las cosas para no cometer errores afectivos. Utiliza los recursos necesarios para recuperar tu salud y verifica si un puesto se adecúa a tus competencias. Tu color es el azul, Sagitario. Piensa bien las cosas para no cometer errores afectivos. Utiliza los recursos necesarios para recuperar tu salud y verifica si un puesto se adecúa a tus competencias. Capricornio. Disfruta el cariño de tus seres queridos. Evita lesiones al ejercitarte y no recurras a más créditos para financiar tus proyectos, Capricornio. Pau, pau. ¿Quién el cogote deja de estar pidiendo crédito? Color crema. No va a salir adelante con eso. Acuario. Arriésgate más en el amor durante esta primera quincena. Combate la depresión disfrutando cada momento y mantén la fe en tus planes financieros. Tu color es el azul, Acuario. Y Piscis, deja que el corazón guíe tus decisiones por sobre la razón. Deja que el corazón guíe tus decisiones por sobre la razón. Cuida tu estómago de úlceras por estrés y desconfía de las ganancias demasiado fáciles, Piscis. Desconfía de las ganancias demasiado fáciles. Por acá me dicen, el viernes me tocó médico en el hospital por lo del cáncer. ¡Au! Cáncer de mamas. Y tengo que nuevamente operarme ya que quedan márgenes y hay que sacarlos. Ah, pero ya habías pasado por una operación, mi amiga. Nosotros afortunadamente, bueno, para quienes me siguen en las redes, teníamos una situación familiar con mi suegra. Afortunadamente el fin de semana se hizo la operación, ya extirparon todo eso. Ahora, bueno, nada. Ahora a seguir el proceso, pues. A seguir el proceso. Es complicado para quienes viven eso, y no solamente quien lo vive, sino también el entorno, ¿no? Porque a veces te golpea duro. Psicológicamente, todo. El tema del cáncer es complicado. ¿Cómo va lo oncológico? ¿Ya pegaron un bloque más? Hola, buenos días. No escuché a Aries. ¿Y por qué? ¿Dónde andabas, Gloria? Aries. No te desgastes ante la intransigencia ajena y evalúa tomar otro camino. Frena el ritmo agitado de vida y saca provecho a cualquier trabajo extra. Aries, color blanco. No te desgastes ante la intransigencia ajena y evalúa tomar otro camino. Frena el ritmo agitado de vida y saca provecho de cualquier trabajo extra. Hola, Bélgica. Hartos años que nos conocemos y me alegro mucho de tu ex. Ah, no, eso es con Pablito.
1: Ay, Pablito, tiene amigas de año. El Pablito.
0: ¡Vamos con música! Diego Verdaguer, ¿usted qué haría?

0: Bueno, son las 9:21 minutos, 9:21 minutos, estamos en el matinal de Atacama de Nostálgica. Ahí teníamos sonando, ¿usted qué haría? Dice, no te pongas celoso, Jacobo, soy fiel a Radio Nostálgica y también a Radio Contenta. Oye, no me pongo celoso. Deja que vea el hobby ese para tú ver. Ah, mentira. Aquí todo es cariño, aquí todo es amistad. Amor. Hermandad. Hay que lo vea. María, ¿cómo estás, María? Buenos días, te felicito por la música, está súper, súper buena. Y mi fin de semana viendo Netflix, ¡ay, qué bueno! Ya pues, ¿qué tal estuvo el fin de semana? Del 1 al 7, ¿cómo estuvo este fin de semana? Del 1 al 7, ¿qué nota le coloca a su fin de semana? Por acá, buenos días, quería consultar si han dejado algún documento como carnet de identidad o licencia de conducir a nombre de Robinson Muñoz. Voy a preguntar, Robinson, a ver qué tal. Escuché por ahí que alguien mencionó, pero no sé si era que precisamente un mensaje similar al que donde consultaban o si fue que apareció, ¿ya? Robinson Muñoz, o si lo leí yo, no sé, pero me acuerdo el nombre. El sábado sufrí un asalto en el centro de la ciudad de Copiapó y me sustrajeron los documentos. Por favor, espero su respuesta. Espérese tantito nomás. Robinson, ¿y cómo fue ese asalto? ¿O se lo quitaron y no se dio cuenta? ¿Qué dice, Luchito? Buen día.
1: Atento, buenos días, Jacob. Aquí ando la cuadrilla brava, la uno. José Mar, limpiando las calles de Copiapó.
0: Eso.
1: Mañana, día lunes.
0: ¿Qué tal?
1: Como día lunes nomás. Ahí nomás.
0: Luchito, ¿cómo las dejaron? ¿Cómo dejaron las calles desde el fin de... Oye, ayer el domingo estaba pero solo. La gente estaba cansada, creo. Estaba solo a las calles de Copiapó. O sea, para como están otros domingos. Mi fin de semana fue muy bueno. Me sacaron al campo. Es. Vaya, entretenés. La soltaron. Corre. Corre para allá. Y la soltaron. Qué bueno, Irma, que la haya pasado bien. Espero que haya disfrutado la naturaleza. Me voy a una pausa, volvemos enseguida con más de la... Es que cuando lo dicen así, no, me sacaron al campo, es como que lo tenían encerrado. Usted cocine, cocine nomás. Y ahora la sacaron al campo. ¡Corre para allá! Ay, entretengas. No, qué bien, mi amiga. Espero que la haya pasado bien, que haya disfrutado ahí con la naturaleza, con el medio ambiente. Eso, pues siempre es bueno conectar con la energía. Cuando ustedes van al campo, a la naturaleza, se desnudan los pies para tocar la tierra, para tocar el pasto. ¿Lo hacen? ¿Quiénes lo hacen? Levanten la mano para conectar con la tierra. No sé si por conectar, pero se siente una sensación de alivio. Hagan la prueba. Una pequeña pausa, volvemos enseguida.
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3: Son las 9:27 a.m.
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11: Bueno, son las 9:32, estamos de regreso en el matinal de Atacama a través de Nostálgica, desde ya. Abrimos línea 522-2303-15, nuestro número de teléfono. Escuchamos siempre, siempre, Albano, Romina Power en el matinal de Atacama.

Siempre, siempre es lo que está sonando ahí en el matinal de Atacama. Escuchábamos a Albano, Romina Power. En esta mañana estamos en el matinal de Atacama, hoy 5 de octubre. Bueno. Hoy no solamente es el día de James Bond, hoy también son muchas cosas las que se celebran, las que se conmemoran. Revisamos, ¿qué dice? A nivel nacional, tal día como hoy, 5 de octubre, se realiza el plebiscito con el fin de consultar al país si Augusto Pinochet, el dictador Augusto Pinochet, continuaba o no en el poder hasta el 11 de marzo del 97. En el referéndum ganó la opción no, por lo que al año siguiente se hizo la convocatoria para elecciones democráticas de presidente y parlamentarios. Esto puso fin a los 17 años de dictadura cívico-militar. Tal día como hoy, esto a nivel nacional. Hoy es el Día Mundial del Hábitat. Es el Día Mundial de las y los docentes. Es el Día Mundial de la Arquitectura. Saludamos a todos los arquitectos. Bueno, aprovechamos y saludamos a los docentes también. Es el Día Mundial de las y los docentes. En Chile también está el Día del Profesor, de los docentes. Está su propio día, el Día Nacional. Pero hoy es el Día Mundial, así que siempre es buen momento para saludarles. Es el Día Internacional de los Inquilinos. ¿Qué tal? ¿Cómo se comportan ahí los inquilinos? Día Mundial de la Meningitis. Y hoy un tema que, bueno, es un tema que siempre acá lo tenemos en conversación, en la palestra, porque hoy es el Día de la Educación Vial. Hoy es el Día de la Educación Vial. ¿Cómo considera usted que está la educación vial hoy en día acá en la región de Atacama? A ver, ¿qué hábito de educación vial deberíamos mejorar todos? Bueno, la idea es mostrar una situación, mostrar cómo es la situación hoy en día acá en la región, en el país, ¿no? En la forma de conducir. Cuando yo llegué acá, la gente siempre estaba la cultura o siempre nos decían, no, aquí la gente respeta las normas del tránsito, hay mucha educación vial, no solamente porque la educación vial no solo es el que conduce un vehículo, no, también como peatones tenemos responsabilidades, como ciclistas tenemos responsabilidades. Entonces nos decían mucho eso. Y ya con el tiempo te vas dando cuenta de que son muchas las irresponsabilidades que ocurren, ¿no? Malas prácticas, ¿no? ¿Cómo estamos hoy en día en cuanto a la educación vial? ¿Qué debería cambiar? ¿Qué se debería mantener? Bueno, ahí los escucho también, su participación, su punto de vista con respecto a este día, Día de la Educación Vial, Día Internacional de la Educación Vial. ¿Qué debemos mejorar?

0: ¿Cuál es la peor maña que tienen los conductores en la calle de su comuna? Y bueno, ¿cuál es la peor maña que tienen también los peatones y los ciclistas? A ver, ¿cuál? La que ustedes pueden, la que se les venga a la mente. ¿Cuál es la peor maña que tienen a la hora, en cuanto a educación vial se refiere, bien sea desde el punto de vista de los peatones, del punto de vista de los conductores, del punto de vista de los ciclistas también? La idea no es generar un rechazo, sino verlo hasta cierto punto desde un lado tranquilo, cómico, quizás. Porque hay cosas que siempre ves que ocurren. ¿Aló? Hola. Aló, buen día.
1: Buen día.
0: Sí, ¿con quién hablo?
1: Habla con Luis de Calderas.
0: Hola, Luis, bienvenido. Cuéntame, Luis.
1: Mire, aquí está hablando el programa del tema de educación vial.
0: Correcto.
1: Mire, hay un problema. Resulta que la gente aquí en Calderas, por lo menos, bueno, yo por lo que me he dado cuenta de conduzco, no sabe pasar mucho los pasos cero, en realidad.
0: Ya.
1: La gente tiene una mala educación vial. Mira, antiguamente me acuerdo yo que había un carabinero que iba a los colegios. Uh-huh. Esto es hace tiempo atrás,
0: ¿ya? Ya.
1: Había un carabinero que iba a los colegios y había una hora de educación vial en el curso, en la sala de clase.
0: Okay.
1: Eso se eliminó, no sé por qué se habrá eliminado, no. Desconozco en realidad el tema, pero sí, y había unos niños que se ponen una... Como no me acuerdo, guantes blancos y...
0: Eran como unos fiscales.
1: Y un cinturón.
0: Ajá.
1: Y ellos se ponían a dirigir el tránsito.
0: Ya.
1: Como que los incentivaban para que los niños se educaran en el tema de la educación vial. Pero ya se desapareció todo eso. La gente, como le digo, insisto, no sabe pasar los pasos. La gente llega y pasa, mirando los celulares, arriesgándose a que atropellen. Hay muchos factores que te pueden atropellar, digo yo, sobre un paso cebra.
0: Claro.
1: Porque el conductor, uno no sabe las condiciones que viene el conductor. Puede venir con alcohol, con droga, distraído, o pueden fallar los frenos. Entonces, es uno de los factores que te pueden atropellar sobre un paso cebra si tú no tienes el ¿cómo se llama? El control de ver al conductor antes de pasar un paso cebra.
0: Eso. Siempre observar antes de cruzarlo.
1: Exactamente.
0: Ya,
1: mi amigo. Exactamente. Entonces, eso la gente no lo hace. Llega y...
0: Incluso pasa
1: ni mira si vienen vehículos, ni mira. Yo he visto que miran el piso o miran o dirigen la vista hacia otro sector, otro lugar, y no miran el vehículo.
0: Claro.
1: O sea, tienen la mala educación de pasar un paso cebra, no tienen. O sea, yo digo a las personas, digo, poco aprecio le tienen a su vida, digo yo, cómo llegan y pasan.
0: Claro. Bueno, ya, mi amigo, muchas gracias ahí por la participación, ¿ok?
1: Ya estamos, que tenga buen día.
0: Chao. Para que los demás también participen. A ver, pero envíenlo a través de audio o llamado 522-230315. ¿Cuál es la mala o la peor maña que tienen en cuanto a educación vial? No solamente los conductores, como les dije. También puede ser desde el punto de vista de los peatones, puede ser desde el punto de vista de los conductores, desde el punto de vista de los ciclistas, ¿no? A las brigadas de, lo que dice el auditor, eran las denominadas brigadas del tránsito. Éramos nosotros alumnos pequeños de enseñanza básica que después de la instrucción de carabineros en la sala teníamos que replicar y los profesores, toda la comunidad educativa promovía y apoyaba eso. Era muy bueno para generar conciencia y educación vial desde pequeños. Eso es bueno. Creo que en los carreras, ahí en Elizabeth Peña Morales, a las 3 de la tarde, es justo y necesario. Si bien el peatón tiene un derecho sobre el paso de cebra, oye, pero a esa hora se hace un taco. La locura para poder ser. Entonces, cuando crees que ya va a pasar el último peatón, ¡pum!, viene otro más. ¡Ay! Hola, buenos días. Quiero saludar a mi hermana Erika, que está de cumpleaños hoy, desearle lo mejor del mundo. Un abrazo. Bueno, los invito para que nos llamen al 522-230315. Don Franco, saludos.
2: Buenos días, Jacobo. Opinando sobre el tema de la conducta vial.
0: Dígalo.
2: Manejado. Como la... andamos rápido, andamos sobre la hora, andamos con el celular en la mano. No lo fijamos quién va adelante.
0: Ya.
2: Andamos compitiendo los pasa uno y ya lo vamos alcanzando como lo rápido y furioso. incluye los vidrios polarizados, oscuros, no se sabe si el vehículo anda solo o anda con una persona adentro. Uh-huh. Esa es la parte de lo que manejamos.
0: ¿Ya?
2: La parte de peatón, bueno, no es tanto porque el peatón espera que pasen todos los vehículos para cruzar, o cruzan a mitad de cuadra. No hacen valer los pasos peatonales. Y los ciclistas también tienen su vía de circulación. Igual andan entre medio de los vehículos. Los compadres de las motos, los pedidos ya y todo ese por el estilo, se cruzan, pasan por el medio, se meten. No, es una locura. Es una locura, ya no hay respeto. Y lo que hablaba recién el caballero, esas eran las brigadas de tránsito.
0: Eso. ¿Qué más? 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Un poco de música, Cisne, Cuello Negro, aquí está sonando Basilio. Oye, vuelvo con más opiniones, pero envíelas más cortitas, 40 segundos, para que alcancen de sonar más.

0: ¿qué conducta debe cambiar, ¿no?, en cuanto a educación vial para tener calles más seguras? ¿Qué cree que nos falta aprender o mejorar para convivir mejor en las calles? ¿Qué dice don Carlos?
1: El problema que tenemos hoy en día es que nos está pasando la cuenta la tecnología.
0: ¿Ya?
1: Me explico. Primero somos todos peatones, todos. Cuando nos bajamos del vehículo somos peatones. Y por lo tanto, así como pedimos respeto, nosotros también deberíamos respetar y ser un poco más empáticos cuando somos peatones con los conductores y viceversa, ¿no crees? Y te digo la tecnología porque hoy en día se ve a muchas personas caminando por la calle y mirando el celular. E incluso llegan a las esquinas y ni siquiera miran para un lado y para el otro antes de cruzar. Hay algunos que cruzan incluso hasta con el semáforo en rojo, o sea, ni siquiera se toman el minuto como para mirar el semáforo antes de cruzar. Y los conductores, todos los que somos conductores y todos los que somos peatones, tenemos el mismo problema, que vamos conduciendo y miramos el celular o lo pescamos o estamos comunicándonos, incluso algunos chateando. Entonces, yo creo que el mayor error o el mayor problema que tenemos en este momento es que nos está jugando una mala pasada la tecnología en cuanto al uso de celular. Y en algunos casos también, bueno, algunas personas que andan con esos audífonos en el oído y tampoco...
0: Claro.
1: Tú sabes que hoy en día también uno tiene que estar atento no solamente a lo que es visión, sino que a lo que es el audio, a tener... un panorama completo con respecto al audio, si es que viene un vehículo
0: claro.
1: Rápido.
0: Todos los sentidos activos. Ayer por lo menos yo venía por Chacabuco, no, por Maipú, y está el semáforo del McDonald's. Y yo vengo saliendo de McDonald's. Salgo de McDonald's y está el semáforo en verde para irse hacia Tornini, creo que es, y después darle con La Paz. Otomarco Payapu. Y habían peatones cruzando con la luz verde cuando yo tenía la luz verde. Yo estaba cruzando la luz roja. Pasó una chica. Yo no sé qué estaba pensando. Se la dejó el novio, la dejó el pololo, qué pasó, no sé. O la polola, porque después iba agarrada de mano con otra. Y entonces va a cruzar y le tocó la bocina como, ¡ey! Activa, porque si no te piso yo, te pisa otro. Y caminó, vio hacia arriba y me dijo, ¿qué? Y yo le dije, ¿qué? No le dije nada, pero simplemente la vi. Y pasó la otra también, y después pasaron tres. Ay, hagan lo que le dé la gana. Pero pasa uno, un vehículo, y va rápido, ve su luz verde, y ¡guas! Se lleva una persona así. Entonces, imagínate el problema que genera eso, ¿no? Que después una persona sin querer, simplemente cumpliendo la norma de ver la luz verde y pasar a una cierta velocidad... Y si atravesó un peatón, te lo puedes llevar. Así que la responsabilidad está de parte y parte. Solamente de los conductores, sino también de los peatones.
2: Hola, Jacobo. Antes existía el respeto y la educación vial. Ahora no. Ahora es solo desorden. Desorden y falta de respeto. Uh-huh. En todo sentido, los conductores, muchos, yo he visto, van pegados al teléfono. En cuanto al peatón, por cualquier lado. No espera incluso a veces la luz verde.
0: Sí.
2: Los ciclistas pasan por donde no deben. Hay ciclovías, pasan por la vereda. Y así suma y sigue. ¿Y para qué decir estos delivery? También, pues, yo he visto cuando pasan con luz roja. Y eso no es tener respeto.
0: Bueno, ahí está. ¿Qué tenemos que cambiar? Bueno, creo que el tema de la tecnología es un tema que ha afectado mucho. Creo que todos hemos caído en eso. Yo también he caído en algún momento. Y te descuidas y ves el teléfono. Todos hemos caído en algún momento. Los que vamos conduciendo, los que vamos caminando. A veces pasamos un paso peatonal y directo. Tecnología nos ha absorbido. Nos ha absorbido un poco con eso. Hay que tratar de soltarle aquello. Son las 9:54 minutos, 9:54, una pequeña pausa, volvemos enseguida. Vamos a seguir con este tema más adelante, ¿ya? Pequeña pausa, volvemos enseguida con más.
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2: Así comenzamos las informaciones de la hora 10. Con el fin de entregar herramientas para enfrentar los nuevos desafíos asociados a la administración de edificios y condominios y fortalecer las capacidades de quienes lideran estas comunidades, se dio inicio en Atacama a una inédita iniciativa piloto de capacitación, desarrollada a partir de la articulación entre instituciones públicas, el sector privado, la academia y el gremio de la construcción. El curso de administración de edificios y condominios contempla 72 horas de formación para 25 participantes y busca entregar herramientas para avanzar hacia una gestión más profesional de las comunidades habitacionales. Sigamos con otras informaciones. Dos sujetos resultaron heridos a bala luego de que funcionarios de carabineros utilizaran sus armas de servicio durante un procedimiento policial registrado la noche de ayer domingo en Peñalolén. Según información de la institución, los ocupantes de una camioneta habrían intentado atropellar a los efectivos mientras estos realizaban la detención de un hombre sorprendido con una motocicleta que había sido robada momentos antes. El hecho ocurrió alrededor de las 20:20 horas en el sector de Avenida Consistorial con Los Presidentes. De esta manera, el procedimiento dejó 3 personas detenidas, el conductor de la motocicleta inicialmente fiscalizado y los 2 ocupantes de la camioneta que resultaron heridos a bala. Las diligencias continúan para establecer las circunstancias del procedimiento y determinar responsabilidades correspondientes. Es todo noticias, más informaciones tendremos cuando sean las 11 de la mañana. 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
3: Son las 9:58 a.m.
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6: Ya, son las 10:08 minutos, segunda hora de programa. Escuchamos a Ana Gabriel, Olvídate de ellos, es lo que suena en el matinal de Atacama.

Son las 10:11 minutos, será Ana Gabriel en esta mañana acá en el matinal de Atacama de Nostálgica. Ana Gabriel. Bueno, aprovechamos y revisamos cuáles son los titulares. Lo más importante en la región de Atacama: cámaras registran violenta agresión con cuchillo en estación de servicio de Copiapó. El fiscal jefe de Copiapó, Cristian González Carriel, confirmó la detención del sujeto. Señaló que será presentado durante la mañana de este lunes ante el juzgado de garantía de la capital regional. Parte de lo ocurrido quedó registrado por las cámaras de seguridad del recinto. En las imágenes se aprecia cómo un sujeto saca un cuchillo de entre sus vestimentas y procede a agredir en reiteradas ocasiones a otra persona para posteriormente retirarse del lugar. En otro titular también, que está en el portal nostalgica.cl, Gabriel Barroeta, el realizador copiapino que dejó un legado audiovisual en la memoria de Atacama. Falleció el pasado 18 de septiembre, dejó una obra ligada a la memoria minera, pueblos originarios e identidad atacameña. Fue parte de una generación que impulsó el arte audiovisual desde el territorio. Sus colegas lo recuerdan como el hombre que sabía detenerse a escuchar. Fallece Pedro Rivero, destacado rescatista de Atacama, que participó en el histórico rescate de los 33 mineros. Rivero había permanecido durante las últimas semanas internado en la unidad de cuidados intensivos del Hospital Regional de Copiapó, debido a un complejo cuadro pulmonar. El pasado 24 de septiembre se había informado públicamente que se encontraba en estado grave y bajo condición reservada, mientras cercanos, amigos y antiguos compañeros de labores manifestaban su preocupación por su estado de salud. Esto está en detalles en el portal nostalgica.cl. Son las 10:14 minutos. 10:14. Bloque informativo, Antonio de Jesús. Suena con buena música. Volvemos enseguida con más de los titulares.

Ahí estaba sonando Te Quiero Más, es el nombre de la canción de Antonio de Jesús. Sin resultados, continúa amplio operativo para encontrar al buzo desaparecido en Chañaral de Aceituno. Otros titulares también del portal nostalgica.cl. Catamarca insiste en corredor por Atacama, mientras Agua Rica proyecta su logística hacia Rosario. Y con más del doble de agua proyectada por deshielos y embalse Santa Juana, al máximo aumenta la tensión sobre el río Huasco. Con más del doble de agua proyectada por deshielos y el embalse Santa Juana al máximo, aumenta la tensión sobre el río Huasco. Son algunos titulares. En otras notas, Bociña sorprende en Colo-Colo, regresa de forma silenciosa a Chile. En notas también de carácter político, presupuesto 2027, gobernadores alertan por recorte de 250 mil millones de pesos en recursos para inversión regional. Quirós se abre a revisar continuidad de Yo Elijo Mi PC y dice que revisión debe ser con la máxima acuciosidad. En informaciones nacionales, declaran culpable a hombre que roció a su pareja con bencina y le prendió fuego en Loncoche. Imagínate, uno en sus tiempos acostumbraba a regalar perfume, rociar, para que se rociaran con perfume. Entonces le roció bencina. El pacto de silencio de los 33 mineros, Omar Reigadas, explica en qué consistía el acuerdo. Y en otras informaciones, hallan cuerpo en maletero de vehículo calcinado en San Bernardo. En informaciones internacionales, Alemania está en riesgo de conflicto con Rusia, según el BND. Detienen a menor de 13 años en Perú por asesinato de conductor en bus. Le habría disparado 7 veces. En el mundo del espectáculo, Dua Lipa apareció como invitada especial en concierto de Shakira en España. Esto pues.

0: Elecciones en Brasil. Flávio Bolsonaro sorprende con el primer lugar y disputará la segunda vuelta con Lula. Se viene la segunda vuelta. Son las 10:20 minutos, así están las informaciones, así están las informaciones. Algunas opiniones al respecto del tema que estábamos planteando. Hoy es el Día Internacional de la Educación Vial y consultábamos, pues, qué mañas, ¿no? Qué mañas. ¿Cree que nos falta aprender o mejorar para convivir mejor en las calles? Esto desde la mirada de los conductores, de los peatones, de los ciclistas. Pero eso sí, envíenos su participación cortita, 40 segundos, tan extensa, no tanto. ¿Qué decía por acá don Eduardo?
1: Jacobo, buen día.
0: Hola.
1: Eduardo por acá con la arena, Huasco Bajo. Muy nublado, un poquito frío.
0: ¿Ya?
1: Jacobo. Esto es el cuento de nunca acabar. Antiguamente, uno para sacar carné tenía que estudiar, y estudiar bien estudiado. Iba al departamento del tránsito, se compraba el librito, aprendía las normas, aprendía el reglamento, los artículos. El examen era bien, bien estricto. Lograbas tener tu licencia, salías a conducir, en la esquina había un carabinero, te veía que tú cometías una infracción, el carabinero inmediatamente te paraba y te notificaba la infracción.
0: Ahí está, son cosas que deberían volver, ¿no? Cosas que deberían volver. El cuento de nunca acabar, como dice don Eduardo. ¿Quién más? Por ahí no se escribió don Cristian. Veo. ¿Quién más? Videos que nos comparten. Ya lo vamos a revisar. Por ahora nos vamos con música. Eso que suena es el grupo Calo. Son las 10:22 minutos y esto es La Forma de Amor.

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3: Las 10 de la mañana y 28 minutos.
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1: Se informa a la comunidad que Energética Solar El Faro S.P.A., por medio de su representante legal, señor Juan Pablo Cárcamo Mundaca, ha ingresado al Sistema de Evaluación de Impacto Ambiental la Declaración de Impacto Ambiental del proyecto denominado Planta Fotovoltaica El Faro, el cual se ubicará en la localidad de Toledo, comuna de Copiapó, provincia de Copiapó, región de Atacama. El proyecto consiste en la construcción y operación de una planta fotovoltaica compuesta por 11.580 paneles fotovoltaicos, con una potencia instalada total de 8,34 megawatts. Asimismo, contará con un sistema de almacenamiento de energía mediante baterías de 65,1 megawatts de capacidad y con una línea de interconexión de media tensión de 1,28 kilómetros de longitud, la cual se conectará al alimentador ya existente denominado Piedra Colgada. Dicha infraestructura permitirá la inyección de la energía generada al Sistema Eléctrico Nacional. El proyecto contempla una vida útil de 36 años y abarcará una superficie de 14,91 hectáreas. Para conocimiento de la comunidad, los antecedentes de la Declaración de Impacto Ambiental se encuentran disponibles en la página web del Servicio de Evaluación Ambiental www.sea.gov.cl y en su oficina ubicada en calle Yerbas Buenas, 295 Copiapó. La legislación vigente establece que si un proyecto genera cargas ambientales para las comunidades próximas, se podrá abrir un proceso de participación ciudadana siempre que lo soliciten al menos dos organizaciones ciudadanas con personalidad jurídica a través de sus representantes o como mínimo 10 personas naturales directamente afectadas. La solicitud

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2: Bien, son las 10:36, estamos de regreso. Escuchamos a Alexandra Pires. Eso se llama Quitémonos la ropa.
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Desde Brasil nos llega esa canción. Ahí está, quitémonos la ropa. Hola Alex, buen día. Son las 10:39 minutos. Continuamos con más de la programación acá en el matinal de Atacama. Y hace un momento estábamos hablando, porque hoy es el Día Internacional

Nacional de la Educación Vial. Educación vial o educación para la seguridad vial persiste en el aprendizaje de conocimientos relacionados con la adquisición y el desarrollo de competencias y capacidades orientadas a promover la seguridad vial y prevenir accidentes de tráfico. Con todo esto se pretende promover una cultura vial a fin de preservar la vida de los conductores y peatones. Y estábamos consultando precisamente al respecto del tema. ¿Qué cree que nos falta aprender o mejorar para convivir mejor en las calles, no? ¿Cuál es la peor maña que tienen tanto conductores como peatones o ciclistas y que a usted le ha tocado ver en repetidas ocasiones? Son las 10:41 a las 11 de la mañana. 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Su participación también en FORED, entendemos, van a estar ahí presentes. Bueno, esto será a las 11 de la mañana, hoy. Hola María Angélica, ¿y esta foto? ¿De dónde? Del embalse. Aparentemente muchas personas fueron al embalse una vez que se corrió la voz que estaba bien llenito y como siempre, pues, la gente salió volando hacia allá. Por un lado, quienes admiraban la belleza. Por otro lado, quienes criticaban a quienes iban hasta allá porque hicieron el inmenso taco. Un paseíto con mamá, dice por acá. Hola, buenos días, buena semana. Nos decían que hasta un choque hubo. Por ahí nos dijeron. Ruth me dice, yo fui brigada de tránsito e hice bandera en un juramento. Ay, mira, y nos envió la foto cuando hizo bandera. Eso. Ahí ni las rodillas molestaban, ¿cierto? Ahí no molestaba nada. Esa Ruth, buena moza. No sé cuál de las dos es, pero... tan buena moza. Y se tenía lo suyo, hecha de Ruth. Y si todavía lo tengo. Son las 10:43 minutos. Seguimos con música en el matinal. 10:43. Música, Ambra. ¿Qué año fue más o menos? A la que está con la banda, la más alta. Ya. ¿Qué año fue más o menos?

0: Son las 10:46 minutos, 10:46. Estás en el matinal de Atacama de Nostálgica. Hola Raquel, ¿cómo estás? Feliz, muy feliz. Mi nieta, bueno, pertenece al club, ¿no? Salieron campeones invictos en Lima, Perú, representando a Chile en waterpolo. Eso, mira pues. Oye, ¿habrá manera de comunicarse con ellos? Campeones invictos en waterpolo. Qué bien, pues felicidades. Felicidades, que lo disfruten pues. ¿Aló?
1: Hola Jacobito, buenos días.
0: ¿Cómo estás, Paolita? Bienvenida.
1: Bien, pues ¿y usted cómo está? Tanto tiempo que no lo hablaba con usted.
0: Sí, estaba desaparecida, cuénteme, Paolita.
1: Sí, pero yo lo escucho siempre.
0: Ya,
1: pues. Aunque no lo llame, pero yo lo llamo, lo escucho siempre.
0: Muchas gracias por la sintonía, Paolita.
1: Sí. Oiga, ¿le puedo pedir un temita?
0: Dígame, a ver si lo tenemos ahí.
1: De los iracundos.
0: Ya, ¿cuál?
1: Cualquier tema de los iracundos, no me ocupo, Jacobo.
0: Listo, pues lo buscamos, Paolita.
1: Ya. Cuídese,
0: chao.
1: Que tenga bonita jornada. Chao, chao.
0: Igual, amiga, un abrazote, que te vaya muy bien. 5 de octubre, Paolita se reporta. La Paolita, pues. Po.

0: ¿Aló? ¿Hola?
1: ¿Aló?
0: Hola, buen día, ¿con quién hablo?
1: Hola, buen día, con Austria.
0: Hola, Austria, bienvenida.
1: Gracias. Don Jacobo,
0: ¿sí?
1: ¿Cómo podría hacerlo? Porque necesito un número de teléfono, necesito arrendar una casa aquí en el Palomar.
0: Uy,
1: había una. En el Palomar, aquí en Copiapó.
0: Tienes que llamarnos al mediodía, que es cuando están los avisos económicos, ¿ya?
1: Ah, tengo que volver a llamar al mediodía.
0: Sí, de 12 a 13, ¿ya?
1: Ya, perfecto. Muchas gracias, muy amable.
0: Listo, chao. A las 12, vamos con los avisos económicos. Son las 10:48 minutos, 10:48, solo se vive una vez. 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Música.

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2: Comenzamos las informaciones de las 11 de la mañana. Mientras Catamarca vuelve a impulsar la histórica conexión con Chile a través del Paso San Francisco, una definición conocida esta semana pone presión sobre Atacama. Uno de los mayores proyectos de cobre en la provincia argentina proyecta utilizar una ruta logística hacia el Atlántico. El vicegobernador de Catamarca, Rubén Duso, volvió a presentar el proyecto del corredor ferroviario bioceánico por el Paso San Francisco durante las jornadas Minerales Críticos, Geopolítica y Desarrollo. Duso destacó la necesidad de avanzar en infraestructura para acompañar el crecimiento minero y energético de Catamarca y planteó la conexión ferroviaria con la región de Atacama como una alternativa para vincular las producciones argentinas con los mercados internacionales a través del Pacífico. Vamos a otras informaciones. El gobierno concretó el pago de 14.868 millones de pesos en bonos de recuperación para 19.188 hogares afectados por el sistema frontal que golpeó en agosto a las regiones de Arica y Parinacota, Tarapacá y Antofagasta. La entrega de los recursos se realizó el pasado 1 de octubre a través de la Subsecretaría del Interior y corresponde a familias damnificadas por las precipitaciones registradas entre el 17 y 20 de agosto. El evento meteorológico provocó daños en viviendas, afectación a servicios e infraestructura, interrupciones de tránsito, activación de quebradas y remociones en masa, además de dejar personas damnificadas y también albergadas. Es todo noticias, más informaciones tendremos cuando sea en el mediodía. 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
3: Las 10 de la mañana y 58 minutos.
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1: Se informa a la comunidad que División Salvador de la Corporación Nacional del Cobre de Chile, por medio de su representante legal, señor Patricio Edgardo Viveros López, ha ingresado al sistema de 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Atacama, comuna de Diego de Almagro, provincia de Chañaral. El objetivo del proyecto consiste en incorporar adecuaciones y mejoras al proyecto Rajo Inca que permiten optimizar la operación actual de la División Salvador y que requieren modificar obras e instalaciones del sector Salvador, manteniéndose dentro de los parámetros operacionales aprobados para el proyecto Rajo Inca. El monto estimado de inversión del proyecto alcanza un total aproximado de $95 millones y su vida útil considera una fase de construcción de 3,25 años y una fase de operación y cierre que se acopla a la fase de operación y cierre del proyecto Rajo Inca actualmente en operación. Para conocimiento de la comunidad, los antecedentes de la declaración de impacto ambiental se encuentran disponibles en la página web del Servicio de Evaluación Ambiental www.sea.gov.cl y en su oficina ubicada en calle Yerbas Buenas 295 Copiapó. La legislación vigente establece que si un proyecto genera cargas ambientales para las comunidades próximas, se podrá abrir un proceso de participación ciudadana siempre que lo soliciten a lo menos dos organizaciones ciudadanas con personalidad jurídica a través de sus representantes o como mínimo 10 personas naturales directamente afectadas. La solicitud deberá presentarse por escrito hasta el 13 de noviembre de 2026 ante el Servicio de Evaluación Ambiental de la Región de Atacama, ubicado en calle Yerbas Buenas 295 Copiapó, o a través de su oficina de partes virtual https://opv.ca.gov.cl.
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0: Damas y caballeros, ¿cómo están? Buenos días, bienvenidas, bienvenidos. Sección de entrevista el día de hoy. Bueno, lo habíamos comentado antes de la pausa en esta mañana, momento de entrevista. Y nos acompañan desde Vitomix. Quizás ustedes en las calles han visto los vehículos con el nombre de la marca. Hoy nos acompaña el subgerente de Vitomix, Nicolás Núñez, a quien le damos la bienvenida y conocer un poco del trabajo que realiza la empresa acá en la región de Atacama. Nicolás, muy buenos días, bienvenido a Nostálgica.
1: Muy buenos días, muchas gracias por esta invitación.
0: Gracias por estar con nosotros. Oye, se viene Forede 2026, ¿no? Vitomix va a estar presente este año.
1: Efectivamente, pues vamos a tener nuestra primera participación en esta décima sesión o jornada de Forede, que es un encuentro entre la minería, los proveedores y los actores principales de la región. Así que estamos muy contentos en ser partícipes de esta sesión o de esta jornada.
0: Ya, perfecto. Ahora, cuando hablamos de Vitomix, hablamos de infraestructura minera, muchas veces pensamos inmediatamente en caminos, ¿no? Cuéntanos un poco actualmente de la propuesta de Vitomix.
1: Hoy en día Vitomix es una empresa especializada en infraestructura vial.
0: ¿Ya?
1: Tiene una amplia experiencia en la construcción, conservación y mejoramiento de caminos. A su vez contamos con equipos y tecnologías y profesionales especializados y tenemos una presencia importante aquí en la región de Atacama.
0: Ya, y en el caso de la experiencia con respecto al tema de la minería, ¿cuál es la experiencia que tiene Vitomix?
1: Hoy en día estamos con contratos importantes en la región, ya, con faenas de gran exigencia. Hoy en día estamos haciendo harto trabajo de conservación vial, estamos ayudando a la minería a disminuir sus tiempos de traslado, de las operaciones, en mejorar sus caminos, así que tenemos harto trabajo y bien contento hoy en día con la minería en la región.
0: Vitomix, en esencia, se encarga es del trabajo en la construcción de caminos,
1: sí,
0: en la vialidad.
1: Exactamente. Hoy día somos más integrales, hoy día podemos tener diseños, tenemos también el área de ingeniería, hacemos propuestas a nuestros clientes y los acompañamos en todo el proceso, tanto como de diseño, de construcción, de mantenimiento de estos caminos.
0: Ahora, ¿cómo contribuyen, ¿no?, a la productividad en cuanto a la minería?
1: Hoy día estamos enfocados efectivamente a dar una solución integral a nuestros clientes. Estamos tratando de construir buenos caminos. Estos buenos caminos que nos permiten hoy día disminuir tiempo de traslado. La seguridad es muy importante también para todos los usuarios. Así que hoy en día estamos ayudando a nuestros clientes, especialmente en minería, a construir muy buenos caminos y reducir también sus tiempos y su riesgo operacional. Lo tenemos muy controlado con nosotros.
0: Hablemos ahora del cuidado del medio ambiente. Para quienes están conectando con nosotros, está en sintonía esta mañana Nicolás Núñez, subgerente de Vitomix. Hablemos en cuanto a la sostenibilidad, el cuidado del medio ambiente, ¿no? Los grandes desafíos que enfrenta la minería tiene que ver mucho con esto, ¿no? Crecer, pero hacerlo de una manera cada vez más responsable. ¿Cuál es el compromiso de Vitomix al respecto?
1: La innovación y la sustentabilidad van de la mano para nosotros. Hoy en día contamos también con un centro de desarrollo que nos permite hoy día realizar nuevas mezclas sustentables. Podemos reutilizar escorias, desechos o excavaciones o productos de materiales de excavación también en la minería. Entonces hoy día estamos enfocados a esta reutilización de materiales, de no tener que ocupar nuevos recursos materiales para realizar principalmente mezcla asfáltica como la normalidad.
0: Ya, ¿y qué diferencia Vitomix de otras empresas? No, porque no solamente es tener experiencia. ¿Cuál es la diferencia de Vitomix de otras empresas que entregan soluciones para el sector?
1: Principalmente integrar distintas disciplinas. Hoy día combinamos la experiencia en infraestructura vial, tenemos producción de materiales, tenemos una innovación técnica, conocimiento de las necesidades operacionales de nuestros clientes. Además, también te señalo que formamos parte de un grupo Vinci, que es una de las constructoras más grandes a nivel mundial, que nos da también todo ese respaldo y apoyo a nivel de tecnología y desarrollo.
0: ¿Cuántos años tiene Vitomix
1: ya? 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
0: Más de 30 años acá en la región. Ahora Forede, se viene Forede, bueno, es un evento que muchas personas lo esperan porque quieren conocer también de todo las empresas que trabajan en la región de Atacama y para muchos también, que vienen desde afuera, también para hacer negocios, rueda de negocio. Vitomix viene con su stand. Tengo entendido que es la primera vez que van a estar, ¿no?
1: Es la primera vez, tenemos nuestro primer stand. Efectivamente, estamos muy entusiastas con el tema de la rueda de negocios, donde vamos a tener varias entrevistas con Minera. Ajá. Que va a ser muy importante para nosotros para transmitir lo que hacemos, cómo estamos presentes en la región, cómo podemos aportar en nuevas soluciones, que es nuestro fundamento hoy en día.
0: Ahora, en Forede también hay mucha participación de visitas, ¿no? No solamente en el rubro de empresas, sino también el público en general que acerca, quiere conocer, quiere ver de todas las empresas que están trabajando en pro de la región de Atacama. Para ellos, ¿qué se van a encontrar?
1: Mira, nosotros aparte de dedicarnos a la construcción de infraestructura vial, también nos estamos preocupando y haciendo campañas de seguridad vial. Entonces, para nosotros también transmitimos a la gente, es muy importante de cumplir todo lo que es señalización, todo lo que conlleva una educación vial, también nosotros estamos presentes con eso para la gente.
0: Ya, y en el stand se va a encontrar con algún material ahí de recuerdito.
1: Tenemos algunos regalitos, sorpresa para la gente. No quiero matar la sorpresa en este minuto, pero sí hay harta sorpresa y regalitos para la gente que nos puedan visitar.
0: Las novedades que se van a encontrar las personas ahí en el stand.
1: Exactamente.
0: Ahora, ¿cuál es el compromiso de Bitumix con la región de Atacama?
1: Bueno, queremos seguir, para nosotros es una región clave para el desarrollo de la minería. Como tú sabes, ya te dije, 30 años ya con presencia física acá. Queremos seguir aportando en el desarrollo regional, generando empleo y siendo una solución y un apoyo y una ayuda a nuestros clientes.
0: ¿Cuál ha sido el desafío acá en la región de Atacama?
1: Hay harto desafío hoy en día en la región. Primero abrirse camino, efectivamente hay harta competencia en la región, tenemos que marcar esa diferencia nosotros. Hay otras empresas viales, entonces nosotros tenemos que hoy en día con nuestra experiencia, nuestra infraestructura, nuestra tecnología, llegar de mejor forma a los clientes y por sobre todo en el sector minero, la seguridad que es nuestro eslogan, la seguridad es lo primero.
0: Y desde tu mirada, ¿cómo visualizas la minería en el futuro?
1: Cada día la minería va a ser más exigente a nivel de productividad, de seguridad, sostenibilidad. Y nosotros hoy en día estamos muy bien preparados para toda esa demanda que se viene en el futuro en el sector minero.
0: ¿Cuál sería la invitación que le harías a la comunidad ahora que se viene Forede, donde van a poder tener esa conexión entre el público en general, entre las empresas, también en esta edición de Forede?
1: Bueno, invitamos a todas las empresas mineras y a todos los actores de la región. Van muchas pymes, muchos proveedores a reunirnos y encontrarnos aquí en Forede 2026, en nuestra décima edición, para poder conocer sus desafíos, sus necesidades, sus problemáticas y cómo desde nuestra expertise, desde la ingeniería, la infraestructura y la innovación, podemos dar unas soluciones más seguras, más eficientes a la minería y que ésta sea más sostenible.
0: Y si algún auditor por lo menos quiere conocer más de la empresa, también, ¿dónde podría hacerlo? ¿Tienen redes sociales?
1: Efectivamente, nosotros tenemos hoy día LinkedIn, estamos en redes sociales, tenemos página web bitumix.cl, pueden encontrar todo lo que necesiten.
0: Ahí tendrán toda la información.
1: Toda la información, en números de contacto, y está separado también por regiones, que donde hoy día estamos presencia en todo Chile, pero estamos abocados en esta región hoy en día.
0: Qué bueno. ¿En todo Chile, entonces?
1: En todo Chile, sí. Tenemos sucursales en todo Chile. Como te señalé, es más de 50 años que nos ha permitido hoy en día estar posicionado en cada región.
0: Oye, bueno, quiero darte las gracias por acompañarnos el día de hoy. No sé, palabras finales también para los auditores en esta mañana que están en sintonía en toda la región de Atacama.
1: Los invito como a que conozcan nuestra empresa, a que visiten la página web. Es muy completa, pueden saber todo lo que hacemos a nivel nacional y también aquí en la región, que es lo que más importa, y nos vemos de 20, 21, 22 de octubre en Forede.
0: Ahí va, ya saben que va a haber algunas sorpresas, no queremos matar la sorpresa en este momento, pero bueno, para que se acerquen ese día, ahora que se viene el mes de octubre y se viene la Forede 2026. Nicolás, gracias por acompañarnos esta mañana.
1: Muchas gracias por tu tiempo.
0: Seguimos en el matinal de Atacama, son las 11:17, estás escuchando a Yuri, el baile caliente.

Ella es Yuri, Yuri, Yuri, Yuri, acá en el matinal de Atacama. Yuri, 11:21. 11:21. Oye, ¿qué opinan ustedes? Estaba leyendo una información, no sé, esto va más que todo para la... Bueno, hoy en día los chicos también, ¿no? Ya les voy a contar de qué se trata. ¿Dónde está? Acá está. Estaba viendo... Estaba viendo lo del tema de las personas que se tiñen el cabello. Las personas que se tiñen el cabello, pero con colores intensos. Ay, ya me vieron aquí raro. ¿Usted se tiñe el cabello? ¿Sí? Pero no intenso. A ver, ¿originalmente de qué color es? Negro. Y lo tiene rubio platinado. No, mentira, castaño. Castaño oscuro, algo así. No, pero un estudio dice que las personas que se tiñen el cabello en tonos no naturales, exhiben mayores tasas de inestabilidad mental. Es decir, aquellos que se ponen el cabello rojo, pero así, rojo que no parece nada, que es un rojo intenso, verde, azul, blanco quizás, pero un exagerado de blanco que sabes que no es real. Dicen que no tienen, que tienen problemas ahí, tienen un tema. Tienen inestabilidad mental, no sé, ¿usted lo confirma o no? ¿Qué dice usted? Según un estudio, esta afirmación pues debe entenderse en su contexto correcto, ¿no? Para no malinterpretarla. Existe una correlación, no una causa. El estudio observó una relación o correlación estadística entre el uso de tintes de colores no convencionales, como el azul, el rosa, el verde, el amarillo, pero el que es clarito, casi blanco, eso, bueno, entre otros colores que son no son naturales, pues. El reporte de síntomas lo asocia con reportes de síntomas de depresión o malestar emocional. ¿Ya? Sin embargo, teñirse el pelo no causa inestabilidad mental. No crea que porque usted se va a teñir el cabello va a quedar loca. Bueno, no lo sabe. La investigación analizó respuestas autorreportadas en perfiles de plataformas digitales de citas, por lo que los resultados no son representativos. ¿Conoce usted a alguien con el cabello así con un color que no es natural, que no natural? Pues de repente te lo tiñes de color negro o al castaño claro, o lo tiñes a un rubio, algunas canas, algunas mechas, como dicen en algunos países. Bueno, le consulta, ¿por qué usted se tiñó el cabello así? Los psicólogos y los mismos autores del estudio señalan que el uso de colores llamativos suele ser una forma de expresión personal, creatividad o búsqueda de identidad y no un indicador clínico o diagnóstico de un trastorno mental. Yo pensaba que iba a decir, los psicólogos y los mismos autores del estudio señalan que el uso de colores llamativos suele ser una forma de expresar que tienen un tornillo flojo. Pero no... No, no necesariamente. Lo que sí es que hay una correlación en que personas que han mostrado síntomas de quizás depresión o alguna inestabilidad mental tienden a teñirse el cabello. Tienden a hacerlo con colores así bien llamativos. Es como quizás una manera de expresar lo que están viviendo. Quizá. No sé. ¿Qué dicen ustedes? Son las 11:24. Vicentico, Intocable. Esto se llama Bien.

0: Con respecto a la información que leíamos del tinte, ¿no? En la naturaleza los colores llamativos son los más venenosos. ¡Ay! Quizás eso, más para ahuyentar. Sí, en la psicología, ¿qué significará eso, no? Me dicen, la biología es sabia. El tinte te ahorra el trabajo de descubrir el carácter de la persona por las malas. Ah, no te creas. A veces uno ve un cabello así, casualmente, y el color llama la atención, ¿no? El cartel de... El color no es moda, es un cartel de peligro. Interactúe bajo su propio riesgo. O sea, si se tiñe el cabello de algún color normalito, o sea, ah, lo tenía blanco y se lo tiñó negro, lo tenía castaño, se lo tiñó rubio, son colores entre lo normal, pero cuando son muy llamativos, dice acá, no sé, alguien que lo confirme o lo desmienta. ¿Qué dice nuestro amigo acá? Tito, saludos, Tito.
1: Entonces.
0: Oye, 5 de octubre. 5 de octubre. Hoy, y ya son las 11:30 minutos. 11:30. Entonces, 30, seguimos con Thalía. Te perdiste, mi amor. Una pausa. De regreso escuchamos a Thalía. Una pausa, volvemos enseguida.
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3: Las 11:32 a.m.
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1: Se informa a la comunidad que Central Cardones S.A., a través de su representante legal, señora Victoria Salinas González, ha ingresado al sistema de evaluación ambiental la declaración de impacto 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comuna de Copiapó, provincia de Copiapó, región de Atacama. El proyecto consiste en la extensión de la vida útil de la Central Cardones, calificada ambientalmente favorable mediante la resolución de calificación ambiental RCA número 179 del año 2007, permitiendo su operación hasta el año 2049. Asimismo, contempla la instalación y montaje de un sistema de almacenamiento de energía mediante baterías BES e infraestructura complementaria. El sistema BES estará constituido por baterías modulares de ion litio con una potencia nominal de 120 megawatt y una capacidad de almacenamiento de 6 horas, equivalente a 700 megawatt hora. 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Para conocimiento de la comunidad, los antecedentes de la declaración de impacto ambiental se encuentran disponibles en la página web del servicio de evaluación ambiental www.sea.gov.cl y en su oficina ubicada en calle Yerbas Buenas 295 Copiapó. La legislación vigente establece que

0: si un proyecto genera cargas ambientales para las comunidades próximas, se podrá abrir un proceso de participación ciudadana siempre que lo soliciten a lo menos dos organizaciones ciudadanas con personalidad jurídica, a través de sus representantes o como mínimo 10 personas naturales directamente afectadas. La solicitud deberá presentarse por escrito hasta el 13 de noviembre de 2026 ante el Servicio de Evaluación Ambiental de la Región de Atacama, ubicado en calle Yerbas Buenas 295 Copiapó, o a través de su oficina de partes virtual, Oficina de Partes Virtual.
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Eso era Quique, perdón, era Síndrome, Síndrome, y la canción No se puede vivir sin amor. ¿Se puede vivir sin amor? ¿Qué dice usted, amiga, amigo? ¿Se puede vivir sin amor? Continuamos en el matinal de Atacama de Nostálgica. Número de contacto es el 522-230315, nuestro número de teléfono 522-230315.

5 de octubre. Ahora en breve nos vamos con los avisos económicos a las 12 y ahí aprovechan de publicar todo lo que necesiten vender, comprar, arrendar, también para quienes ofrecen sus servicios o quienes están buscando un empleado o alguien que ofrezca un servicio también, ¿ok? Bien sea de flete, bien sea de pintura, de gasfitería, todo eso lo pueden hacer. Y ustedes también pueden visitar el portal nostalgica.cl y en la pestaña, bueno, yo les voy a compartir el link. Me envían económicos. No. ¿Cuál podría ser? Porque están los económicos radio, que está en la pestaña superior izquierda. Pero también está donde tú puedes crear tu cuenta y puedes publicar, bien sea si eres departamento, si es vehículo, son cosas del hogar, construcción, si es algo infantil, electrónica, ofertas de empleo y más, puedes publicar. Me envía ahí la palabra entonces, avisos, y te comparto el link para que usted pueda publicar su aviso económico y bueno, revisar los demás también, ¿ok? Envíame la palabra, ¿ya? 11:47, música, Kike Neira, ahora sí. ¿Culpable o no?

0: Bueno, de regreso, 11:51 minutos, el matinal de Atacama, gracias al auspicio de Goldfield. 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Muebles Nahum, calidad y estilo a tu medida. 11:52, aló.
1: Aló.
0: Hola, ¿con quién hablo?
1: Hola, usted habla con Verónica aquí de Copiapó, hijo de Santa Elvira.
0: Hola, Verónica, ¿le puede bajar volumen al radio para escucharle mejor?
1: Ahí le bajamos.
0: Cuéntame.
1: Espera, le bajo al tiro, que mi mamá tiene que escuchar el saludo. Espérame, Jacobo.
0: Ya.
1: Mira, resulta que mi mamá se llama María Inés.
2: María Inés.
1: Ella es una fiel auditora, seguidora tuya y de toda la radio en realidad. Y hoy día ella está cumpliendo 92 añitos.
0: 92 años, wow.
1: ¿Ahí? Espérame, hijo, le voy a que escucha poquito, entonces le voy a subir el volumen para que ella escuche. Entonces, ella cumple, como te digo, 92 años, y yo quería que tú le mandaras un cariñoso saludo, Jacobo, porque ella es tu fiel seguidora.
0: ¿Me repites su nombre, por favor?
1: Ella se llama María Inés.
0: ¿Ya?
1: Está de Santa Elvira, es el auditor de ustedes todo el día la radio.
0: Bueno, María Inés, feliz cumpleaños, que la pases muy bien, que te regaloneen bastante, que sea un día pero muy bonito y para mí un gustazo poder tener el honor de saludarte. Feliz cumpleaños, pásala bonito, María Inés.
1: Espérame, Jacobo. Mamita, ¿escuchaste? Sí, ya, habla con él. Jacobo,
0: ¿aló?
1: ¿Se acuerda que nos fuimos a conocer a usted para aniversario, se acuerda?
0: ¿Ya? ¿Sí?
1: Sí, pues lo fui a conocer a la radio.
0: Ah, mire, pues...
1: ¿Te acuerdas?
0: Pero bueno, es que viene mucha gente también, no me acuerdo mucho exactamente. Me va a tener que enviar una foto.
1: Sí, ya.
2: Yo me saqué foto con ustedes.
0: Ah, sí. Ay,
1: sí,
0: qué bueno.
1: Con usted y con Mario.
0: Aquí en la radio.
1: Ya.
0: Ya, un abrazote, mi amiga. Que la pases bonito, ¿ya?
1: Bonito. He recibido, Jacobo, unos ramos de rosas, pero maravillosos, que me han hecho llorar.
0: ¡Ay, qué bueno!
1: Y ahora en la tarde todos mis nietos me celebran mi cumpleaños.
0: Eso demuestra que lo ha hecho bien, mi amiga.
1: Sí.
0: Un abrazote, feliz cumpleaños.
1: Muchas gracias, Jacobo.
0: Que la pases genial. Besotes.
1: Gracias.
0: Chao, chao.
2: Chao,
0: gracias.
1: Chao. Muchas gracias, Cheito.
0: Un besote, feliz cumpleaños. Oye, por cierto, saludos también a quien anda por acá, a don Marco López, de parte de Elvis Noguera. Don Marco, por acá le saluda Elvis. ¿Están trabajando? ¿Por dónde andan? ¿Por dónde andan en este momento?

0: Son las 11:55. Hacemos una pausa, volvemos enseguida con los avisos económicos acá en la señal de Nostálgica. Quédate con nosotros, ya estamos de regreso con más en el matinal de Atacama y ahora con los avisos económicos. Envíame la palabra avisos, te comparto el link para que usted también pueda publicar su aviso económico, ¿ok? Ya volvemos con más de la programación.
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3: Así comenzamos las informaciones del mediodía. Con el objetivo de brindar una atención integral a los visitantes en aspectos de infraestructura y su utilización para entregar un servicio capaz de satisfacer los estándares de los turistas e investigadores, se inauguró el Centro de Interpretación Ambiental del Parque Nacional Llanos de Challe en Huasco. La iniciativa fue financiada íntegramente con recursos del Gobierno Regional de Atacama y ejecutada por la Corporación Nacional Forestal CONAF como parte de una cartera de proyectos que estos dos organismos tienen en conjunto y que superan los 4.000 millones de pesos. La clave para las autoridades está en lograr que las actividades productivas sean compatibles con el turismo. Vamos a otras informaciones. Durante la tarde de ayer, sujetos realizaron un robo en modalidad turbazo en un supermercado de la cadena Cuenta en el sector Rodelillo, en Valparaíso. En su huida, los delincuentes prendieron fuego a dos automóviles y habían lanzado artefactos metálicos conocidos popularmente como Miguelitos con el fin de entorpecer las labores de persecución policial. De acuerdo con información de carabineros, el encargado del local comercial indicó que sujetos ingresaron para sustraer especies y dinero desde cajas, agrediendo a un guardia y dándose a la fuga en un vehículo. Tras aquello, en Avenida Rodelillo incendiaron dos automóviles para bloquear la vía, uno de ellos con encargo vigente por robo. De momento no se ha informado oficialmente sobre personas detenidas u otros lesionados a raíz del hecho. Es todo noticias, más informaciones tendremos en cualquier momento a través de nuestro departamento de prensa. 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
4: Las 12 horas en punto.
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6: ¿Cómo están? Buenas, buenas tardes, damas y caballeros. Comenzamos los avisos económicos de Nostálgica. Desde ahora voy a estar acompañándoles en la jornada de hoy. 522-2303-15, 569-9344-6010. Bien, listos y dispuestos para acompañarles hoy. A ver, ¿qué dice? Hola. Hola.
7: Aló, buenas tardes.
6: Muy buenas tardes, ¿con quién hablo?
7: Héctor, Héctor Pérez.
6: Don Héctor, bienvenido, cuéntame, don Héctor.
7: Pues el tema de un anuncio, si se puede hacer, ¿por?
6: Sí, para publicar los avisos, a esta hora, ya, dígame.
7: Ya, lo que pasa es que necesito, si alguien me vende o me regala, una caja de televisor de 50 o 55 pulgadas.
6: Caja de TV.
7: Claro.
6: De 50 o 55.
7: Pulgada, claro.
6: ¿Ya?
7: Que la tenga desocupada para... ¿Se la compro o me la regalan? Yo no voy a buscar ningún problema. ¿Le doy mi teléfono?
6: Una caja de televisor.
7: Claro, la caja de televisor vacía.
6: ¿Pero la caja de qué? ¿De cartón o la caja...?
7: No, la caja de cartón, lo que vienen metidos los televisores.
6: Pues. Ah, donde vienen los televisores, ya. Ok. O sea,
7: esa. Ya, doy mi teléfono.
6: Dígame.
7: El 9... Ajá. 951... Uh-huh. 42...
6: Sí.
7: 650. Soy de Curiapó.
6: 9951-42-650.
7: Correcto.
6: Listo, pues anotado, Héctor.
7: Ya, muchas gracias, Jacobo.
6: Chao, chao. Compra o busca quien le regale la caja de un televisor de 50 o 55 pulgadas. Bueno, ahora aprovechando que está lo del cyber, capaz más de uno compró su televisor. Pues. Aló. Hola.
8: Hola, buenas tardes.
6: Muy buenas tardes, ¿con quién hablo?
8: Con Luis.
6: Hola, don Luis, bienvenido, cuénteme.
8: Gracias, mire, busco arriendo.
6: Busca arriendo, ¿ya?
8: Sí.
6: ¿Ok?
8: Pago hasta 350 más mes de garantía, un departamento o casa.
6: Paga hasta 350, busca arriendo de departamento o casa. Ok. Paga hasta 350,000. Ya.
8: Sí, correcto.
6: ¿A qué número te pueden llamar, Luis?
8: Al 9. Uh-huh. 33.
6: Sí.
8: 51.
6: Sí.
8: 1795.
6: 933-51-1795.
8: Correcto, Jacob.
6: Listo, pues anotado, don Luis.
8: Listo, muy amable, gracias.
6: Chao, chao, que le vaya bien. Otro aviso económico, 522-230315. Aló, buenas tardes. Hola.
9: Hola, buenas.
6: Sí, ¿qué tal? ¿Con quién hablo?
9: Con Esteban, estaba llamando los avisos.
6: Correcto, ¿con quién hablo?
9: Con Esteban Herrera.
6: Esteban, bienvenido. ¿De dónde me llama, Esteban?
9: Me llamo de Chañaral.
6: Chañaral. Cuénteme, Esteban.
9: Tengo un Suzuki Grand Nomade, uh-huh. 4x4 2.0.
6: Grand Nomade.
9: Sí.
6: Uh-huh. 2.0, me dijo.
9: Sí, sí.
6: Ok. ¿Todo al día?
9: Sí, todo el día. Con detalles de pintura, pero mínimo.
6: Detalles mínimos de pintura. ¿Transferible?
9: Sí, transferible.
6: Perfecto. ¿Y en cuánto lo vendes?
9: Lo vendo en 5 millones. Viene con neumáticos nuevos, bandejas nuevas de suspensión y amortiguadores nuevos igual.
6: ¿Ya? Perfecto. ¿Y a qué número de teléfono?
9: Ya, al 2216.
6: ¿Ya?
9: 8619.
6: Sería entonces 9-22-16.
9: Sí.
6: 8-6-19.
9: Sí.
6: Ya, perfecto, anotado.
9: Muchas gracias, que esté bien.
6: Hasta gracias, luego. Saludos, don Esteban. Vende un Suzuki Grand Nomade 4x4 2.0, está al día, mínimos detalles mínimos de pintura, transferible, neumáticos, amortiguadores y bandejas nueva. ¿Ok? 5 millones, 9-22-16, 8-6-19. Aló.
10: Aló, buenas tardes, Jacob.
6: ¿Qué tal? ¿Con quién hablo?
10: Con Carmen.
6: Hola, Carmen. Bienvenida, Carmen.
10: Es que vendo.
6: Vende.
10: Vendo una lavadora redonda. Lo que pasa es que el día viernes, me parece, o el jueves, una señora llamó y no me pude comunicar.
6: Pero igual los avisos están en la página.
10: No sé, que soy abuelita.
6: Ya,
10: no,
6: pero...
10: No me estoy metiendo.
6: ¿Y alguno de los jovencitos de la casa para que revise?
10: No, han venido mis nietecitos por esta semana, entonces ya cuando vengan...
6: Ya.
10: Pero de todas maneras... paso el aviso hoy día.
6: Vende lavadora redonda.
10: Lavadora en 30,000 pesos. Solamente tiene un detalle que está directa. No funciona, pero lava, está en buenas condiciones de, digamos, la parte estética, todo bien.
6: Ok.
10: Y en 30,000 pesos.
6: ¿A qué número?
10: Tengo un televisor también, Jacob. Son
6: ¿ya?
10: dos cosas.
6: Vende
10: un televisor de los antiguos, de esos que tenían la caja grande, sino de los que salieron los primeros planos, pero no tiene DirecTV, ¿se dice?
6: No es Smart TV, pues, no tiene...
10: No, es Smart TV.
6: Es plano.
10: Solo hay que colocarle la antena, pero
6: ya.
10: Está en muy buenas condiciones,
6: okay.
10: de 40 pulgadas.
6: De 40 pulgadas. ¿Y en cuánto lo vende?
10: Lo vendo en 40,000 pesos.
6: Ya. Okay, ¿a qué número, Carmen?
10: Al 9.
6: Sí.
10: 683.
6: Ajá.
10: 67.
6: Sí.
10: 198.
6: Y está funcionando perfectamente el televisor.
10: Está, pero solamente lo estamos vendiendo porque ya como los otros tienen y este hay que comprarle la antena, pero lo estamos vendiendo.
6: Okay, ya, está bueno.
10: Está en buenas condiciones, está perfecto, no tiene ningún detalle, como la lavadora que hay que enchufarla directa nomás.
6: Okay. Listo, pues anotado.
10: Gracias,
6: Carmen.
10: Que tenga linda tarde.
6: Chao, chao, que le vaya bien. Carmen está vendiendo una lavadora redonda, está directa, lava, buenas condiciones estéticas, 30,000 pesos. Y vende un TV LCD, 40 pulgadas, en perfectas condiciones. No es Smart TV. Déjame agregar acá. No es Smart. No se emocione. Lo vende en 40,000 pesos. 968-36-7198. Bien, otro llamado. Aló.
11: Aló.
6: Hola, ¿qué tal? ¿Con quién hablo?
11: ¿Cómo estás, Jacob?
6: Muy bien.
11: ¿Hablas con David?
6: David. Bien, todo bien. Cuéntame, David.
11: Mira, tengo una llanta, bueno, con neumático, para camioneta Chevrolet, de medida 215, 80, R16.
6: Ok.
11: Ya, y tengo una bicicleta.
6: Ya, pero ¿en cuánto vende la llanta?
11: La llanta la vende en 50.
6: ¿Es una sola?
11: Sí, una sola que tengo.
6: ¿Vende una bicicleta?
11: Sí, una bicicleta para niños de 6 a 10 años.
6: De 6 a 10 años, ya.
11: Sí, está nueva, poco uso.
6: Ok.
11: Ya, esa la vendo en 25.
6: Perfecto. ¿A qué número, David?
11: Al 991.
6: Sí.
11: 05.
6: Ajá.
11: 73.
6: Ok.
11: 85.
6: 991057385.
11: Sí, correcto, Jacob.
6: Listo, don David, anotado.
11: Listo, gracias.
6: Chao, chao. Don David está vendiendo una llanta con neumático 215 por 80 R16, 50 mil pesos, y vende una bicicleta para niños de 6 a 10 años en 25 mil. 991057385. 991057385. ¿Aló?
12: Hola, Jacobito.
6: Hola, ¿con quién hablo?
12: Bueno, sí, con la señora María Lucet.
6: Señora María, bienvenida, cuéntame.
12: Ya, de Copiapó.
6: Cuénteme.
12: Vendo casita en Caldera.
6: Okay.
12: Casa grande, 5 dormitorios, bomba para agua tratamiento de Mossi, de 2 pisos, muy grande, tiene todo con piso flotante y cerámico hasta el patio, ni una gota de arena. Tiene gate 45 kilos, es una población en Caldera, muy buena vista y cerca de los consultorios.
6: Gas de 45 kilos. Cerca sí. De consultorio.
12: En 90 millones.
6: 90.
12: Amoblada.
6: ¿Cuántas habitaciones tiene?
12: 5.
6: 5 habitaciones.
12: Todas con cama, todas con 2 camas de 2 plazas.
6: 5 dormitorios, todas con cama de 2 plazas.
12: Muy amplia.
6: Amoblada totalmente. Ya.
12: Sí.
6: 90 millones.
12: Muebles finos, sí.
6: Perfecto. ¿A qué número de teléfono, María?
12: 95862.
6: Ajá.
12: 8837.
6: 95862-8837.
12: Correcto.
6: Ya, anotado, María.
12: Ya, buen día, que tenga buena tarde.
6: Chao, que le vaya bien. Bien, vamos con otro aviso económico. Aló. Hola.
13: Buenas tardes, Jacob.
6: Muy buenas tardes, ¿con quién hablo? Hola, ¿con quién hablo?
13: Hablo con Javier Higueta.
6: Don Javier. ¿De dónde me llama, don Javier?
13: De acá, de Copiapó, Jacob.
6: Cuénteme, don Javier.
13: Mire, quisiera poner un aviso para ofrecer un televisor LED, perdón, un de estos antiguos, de los que nombró la señora. Que pareció a los LED, pero son de los primeros que salieron. Es un Sony.
6: De
13: 32 pulgadas.
6: A ver, Javier, pero déjame hablar. Javier, de los LED, pero no es Smart TV.
13: No, no es Smart TV, exactamente.
6: Ah, ok. Pero no es Smart TV. Ok.
13: Es ¿De cuánto? Sony Bravia. De 32
6: pulgadas. 32
13: pulgadas.
6: Perfecto. ¿En cuánto?
13: En 25 mil pesos.
6: Perfecto. ¿A qué número?
13: Ya, y lo otro es una ¿cuánto se llama? Una bicicleta de niña.
6: Ajá.
13: Aro 20. Marca Altitud.
6: Perfecto. ¿En cuánto?
13: Esa se va en 20 mil pesos.
6: ¿Y a qué número, don Javier?
13: 83.
6: Sí.
13: 98.
6: Ajá.
13: 33. 27.
6: 983-98-3327.
13: Correcto, Jaco.
6: Listo, pues anotado.
13: Muchísimas gracias.
6: Chao, chao, que le vaya muy bien. Más avisos económicos, 522-2303-15 es el número de teléfono, 522-2303-15. Más avisos económicos, son las 12:18 minutos. Aló. Hola.
14: Habla Abraham.
6: Hola, don Abraham. Bienvenido, Abraham. Cuéntame.
14: Gracias. Bueno, tengo dos avisitos. Uh-huh. Es sobre las piezas, porque todavía no las puedo arrendar. Las he arrendado, pero es muy complicado.
6: ¿Arrienda pieza?
14: Sí.
6: Amoblado. Arriendo
14: una pieza con con una cama y con derecho al baño, a la lavandería.
6: Ya.
14: ¿Me entiendes?
6: ¿En cuánto?
14: En 100,000 pesos.
6: Ya.
14: Y tengo otro igual, pues. Otras igual están juntas también para un...
6: ¿Y el precio en cuánto?
14: Son sencillas, pero para una persona...
6: Don Abraham, ¿y el precio en cuánto?
14: Disculpa, en 100,000 pesos igual que la otra.
6: Claro, pero entonces publique, arriendo dos piezas amobladas con derecho a todo, en 100,000 pesos cada una.
14: Ah, ¿se lo puedo hacer?
6: Pues sí.
14: Ah, ya lo voy a tener en cuenta entonces, ya. Para la otra.
6: ¿A qué número de teléfono, don Abraham?
14: Al 93-92-65-213.
6: Eso, 93-92-65-213.
14: Sí, ese.
6: Ya. Anotado, entonces, arrienda dos piezas.
14: Gracias.
6: Listo, chao, chao. Amobladas, con derecho a todo. ¿Ya? 100,000 pesos cada una. O sea, ese es recortar el tiempo. Si son dos avisos y los dos son lo mismo, el precio de cada uno, pues. A menos que quiera arrendar las dos a una persona, pero no igual. Aló, eso lo conversan ustedes allá. Número de teléfono, 522-230315. Otro llamado. Aló. Hola.
15: Hola, buenas tardes.
6: Buenas tardes, ¿con quién hablo?
15: Con Carlos, Tierra Amarilla.
6: Carlos de Tierra Amarilla. Bienvenido, cuéntame, Carlos.
15: Vendo una casa en la población Luis Uribe en 50 millones.
6: ¿Cuántas habitaciones?
15: Tiene tres, segundo piso.
6: Tres habitaciones, es de dos pisos. Ya, baño, cocina, comedor.
15: Claro, justamente.
6: ¿En cuánto?
15: En 50.
6: 50 millones. Número claro. De contacto, don Carlos.
15: Gente interesada, ¿no? que me llame.
6: ¿A qué número?
15: Al 49.
6: Ajá.
15: 41.
6: Uh-huh.
15: 9720.
6: 949-41-9720.
15: Claro.
6: Listo, don Carlos.
15: Listo, muchas gracias.
6: Chao, chao, que le vaya bien. Se le bajó el volumen de repente. A ver. Otro llamado. Bueno, más llamados. 522-230315, el número para llamados, 522-230315, para publicar su aviso económico, ¿ok? Solo por ese llamado, por ese número. ¿Aló? ¿Hola? ¿Aló? Buenas tardes. Adiós, buenas tardes. Continuamos con más de los avisos económicos. Otro llamado más. ¿Aló? Hola, buenas tardes.
16: Buenas tardes.
6: ¿Qué tal? ¿Con quién hablo?
16: Con William.
6: Por favor, acérquese al teléfono y quite manos libres.
16: No, ya. ¿Aló?
6: Ajá, ahora se escucha peor. Cuénteme, William, me dijo.
16: Mire, vendo un frigidor.
6: Ajá. Uy, por favor, acérquese al teléfono, porque el ruido que del cable o de lo que tenga ahí está suena más fuerte que su voz. Acérquese a la bocina, por favor.
16: Ya, ¿ahora me escucha? Aló.
6: Aló, se escucha muy mal, caballero. Lamentablemente, se escucha muy mal. Hay un ruido ahí que si le subo el volumen me va a dejar sordo. Como acomode ese teléfono. ¡Lucy! Busca trabajo para hacer aseo en casa o también de ayudante de cocina de lunes a viernes. 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Bien, cuando nos llamen, quiten el manos libres, quiten el altavoz, acérquense al teléfono así como si fuera la primera vez. Un besito así, cerquita de la bocina y ahí le habla, que yo le escuche perfecto, ¿ok? A ver, vamos con llamado. Aló.
17: Hola, buen día, Jacobo.
6: Ajá, ¿con quién hablo?
17: Con Raúl.
6: Raúl, bienvenido, Raúl.
17: Mira, Quisiera ver si es que hay alguien que venda esas cajitas de Plumavis.
6: ¿Perdón?
17: Cajas de Plumavis que alguien tenga para la venta, para vender helado.
6: Compra cajas de Plumavit.
17: Claro.
6: Heladeras.
17: Claro, para poder vender helado, para vender hielo, para vender cosas que vayan congeladas dentro de esa caja para vender helado.
6: Ya, ¿y a qué número te pueden llamar, Raúl?
17: 9-61-16-45-38.
6: 9-61-16-45-38.
17: Y solo personas serias, Jacobo, por favor.
6: Claro, nada de gente riéndose.
17: No, se llaman para preguntar esas cosas. Entonces, solamente gente que tenga para vender eso, ¿ya?
6: Ya, pues, anotado.
17: Vale, Jacobo, muy amable, gracias.
6: Chao, chao. Hay quien tenga cajas de Plumavit, ¿ya? Estas heladeras. Eso, para hielo, para... Aquí casi yo no sé dónde las venden, aquí no las venden. O sí, yo no las he visto, allá era muy común, pues. El cuico de allá tenía la Coleman, y pero del resto uno se compraba su de Plumavit, allá le decimos anime, la comprábamos así, normal. Se rompía en el camino, se rompió. ¿Aló? ¿Aló?
18: ¿Aló?
6: Hola, ¿con quién hablo?
18: Hola, con Elena.
6: Elena, toca bongo. Hola, Elena, cuénteme.
18: Quiero pasar una visita que a mi hijo ayer se le quedó una bolsa en el estacionamiento del Jumbo.
6: Extravió bolsa.
18: Si alguien la encontró, no la puede devolver, por favor.
6: Estacionamiento del Jumbo, ¿no?
18: Sí, sí.
6: Ya, ¿cómo era la bolsa?
18: Una bolsa celeste.
6: Celeste.
18: No se puede decir que ya era adentro, pues, a ver si alguien la encontró.
6: Ya. Que si llevaba carne para un asado ya se perdió ya.
18: No, ya eso ya pasó. Ya. No.
6: Extravió bolsa celeste en el estacionamiento del Jumbo. Por favor, la persona que lo encontró, que la encontró, por favor que la devuelva con lo que llevaba dentro, no solo la bolsa.
18: Sí.
6: Lo que importa es lo que está dentro, ¿no?
18: Sí, pues la perdió, sabe lo que tiene.
6: Claro. ¿Y a qué número de teléfono le pueden llamar?
18: Ya. 96.
6: Sí.
18: 35.
6: Ajá.
18: 37.
6: ¿Ya?
18: 573.
6: Ahora, mi pregunta es, sin decirme qué llevaba dentro, pero lo que llevaba era mercadería de comida.
18: No. No era mercadería.
6: Era otra cosa.
18: Ya. Era otra cosa.
6: 963537573. No, por si acaso hay dos personas que extraviaron las bolsas, pues.
18: Ah, no. Ese llevaba otra cosa. No alimento.
6: Ok, no era alimento. Ya. Listo.
18: Muchas gracias.
6: Chao, chao. No sabe. A veces te llaman y son dos las personas que extraviaron bolsa celeste en estacionamiento del Jumbo con contenido. Que llama, bueno, y me encontré la bolsita. Ya, 963537573. Ese es el número de teléfono. Hacemos una pausa. Volvemos enseguida con la segunda parte de los avisos económicos. Ya estamos de regreso.
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3: Las 12:28.
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5: Bien, son las 12:33 minutos, 12:33. Estamos de regreso acá en el matinal de Atacama de Nostálgica, ¿ok? Vamos con más llamados, 522-230315, nuestro número de contacto, 522-230315, activamos la línea, vamos a ir anotando más de los avisos en la jornada de hoy. Quedamos con el aviso de Elena. Elena extravió una bolsa celeste en el estacionamiento del Jumbo con un contenido. Por favor, la persona que las haya encontrado, que la haya encontrado, por favor, devolver al 963-537573. ¡Aló! Hola, buenas tardes.
6: Buenas tardes.
5: ¿Qué tal? ¿Con quién hablo?
6: Con Jesús.
5: Don Jesús, bienvenido, cuénteme.
6: Buenas tardes. Disculpe, estaba vendiendo un auto, un Kia Rio. Ajá. 2009.
5: ¿Ya?
6: Con documentos al día, en 2.300.000 conversable.
5: 2.300.000 conversable. Ok. Este Kia Rio es que 1.2, 1.4.
6: 1.4.
5: 1.4. Ya, todo al día. Perfecto.
6: Sí.
5: ¿Y a qué número te pueden llamar, Jesús?
6: 9 79
5: ¿Sí?
6: 0 22 310.
5: 979 022 310. ¿Ya?
6: Sí.
5: ¿Sabes? Me estás llamando de Copiapó, ¿no?
6: Exacto, Copiapó.
5: ¿Sabes cuánto kilometraje tiene?
6: No.
5: Bueno,
6: no me acuerdo.
5: 979-02-2310.
6: Sí.
5: Ok, listo, anotado, don Jesús.
6: Muchas gracias.
5: Chao, chao, que le vaya muy bien. Está vendiendo un Kia Rio 1.4, 2009, todo al día, 2.300.000, conversable. 979-02-2310. Más avisos, más llamados. Aló. Hola.
7: Hola.
5: ¿Qué tal? ¿Con quién hablo?
7: Buenas tardes, habla con Víctor.
5: Don Víctor, bienvenido, cuénteme.
7: Que llamaba para pasar un anuncio.
5: Ajá, ¿cuál?
7: Vendo dos llantas.
5: Vende dos llantas.
7: Con neumáticos.
5: Ajá.
7: Con neumáticos.
5: ¿Qué medidas son?
7: Los neumáticos son 185-55R16.
5: Perfecto.
7: Por una pernadura de 5x104.
5: A pernadura de 5x104, me dijo.
7: Exactamente.
5: Ya. ¿En cuánto lo vende?
7: Eso lo vendo en 150,000 pesos conversable. Bueno, es una compra equívoca.
5: O sea, está nuevo.
7: No, no está nuevo, está usado. Lo compré usado, pero no era la buena medida la llanta para mi vehículo.

0: Bien, seguimos con Massa. Continuamos con otros avisos económicos. ¿Aló? ¿Aló? Se cayó la llamada. Continuamos. Llamados 522-2303-15. 522-2303-15, el número para sus llamados. 522-2303-15. Ya. Ahí sí. ¿Aló?
1: ¿Aló?
0: Muy buenas tardes, ¿con quién hablo?
2: ¿Aló, don Jacob?
0: Buenas tardes, ¿con quién hablo?
2: Con Wilson.
0: Wilson, bájale volumen al radio, Wilson. Cuénteme, Wilson.
2: Ya que vendo, estoy vendiendo la lavadora y el refrigerador.
0: Lavadora más refrigerador. ¿Cuánto vende todo?
2: El refrigerador estoy vendiendo en 40.
0: ¿Ya?
2: Y la lavadora está en 40 también. Trabajé.
0: Ok. ¿Y a qué número te pueden llamar?
2: 9.
0: ¿Sí?
2: 35.
0: Ajá.
2: 82.
0: Ajá.
2: 07. 13.
0: 9-35-8207-13.
2: Sí.
0: Ya, entonces vende una lavadora en 40 mil pesos y un refrigerador en 40 mil. Sí. ¿Y el refrigerador cómo es? ¿De los grandecitos? ¿Es pequeño?
1: Es grande.
2: Grande, con mediano
0: de ahí. Ya, 40 mil. Bueno, ahí ustedes le envían foto al que llame. Ya.
2: Sí, está congelando, está todo bueno.
0: Perfecto. Anotado, Wilson.
2: Igual.
0: Chao, chao, que le vaya bien. Continuamos con más avisos económicos. Otro llamado. 522-2303-15. ¿Aló? Hola. Se cayó la llamada. Bien, continuamos. Estos son los avisos económicos del día de hoy. ¿Aló? ¿Aló?
3: ¿Aló?
0: Hola, ¿qué tal? ¿Con quién hablo?
3: Hola, Jacob, ¿cómo estás? ¿Tú hablas con Eduardo?
0: Don Eduardo, bienvenido. Cuénteme.
3: Eduardo Urrutia.
0: Bienvenido a Nostálgica. Cuénteme.
3: Amigo mío, mire, estoy vendiendo uh-huh. una de estas radios que se trabaja en faena. Tengo 4 Kenwood y una Motorola digital.
0: ¿Tienes 4 qué?
3: Radios, de estas radios que se usan para trabajar en faena.
0: Ya, pero me dijiste que tenías 4 de una marca y
3: 4,
0: una...
3: claro, 4 Kenwood.
0: Ajá.
3: Con su cargador.
0: Ya.
3: Y una Motorola digital.
0: Ya. ¿En cuánto las vende?
3: Ya, mira, las 5 las completa con todo, las estoy vendiendo en 350 mil pesos. Barato, porque solamente la digital vale. Pero como tiene un uso, necesito venderla, ¿no? Así.
0: Claro.
3: La estoy ocupando.
0: Ya, ya.
3: ¿Y
0: a qué número?
3: Al 9.
0: Sí.
3: 27.
0: Ajá. Uh-huh.
3: 34
0: uh-huh.
3: 0876
0: 927 34 0876.
3: Claro, ¿puedo dar otro visito, Juan?
0: Sí, claro, dígame.
3: Ya, entonces, sería la radio esa para cualquier persona. Si no contento llamada, puede que pesque el WhatsApp porque la señal es media malena aquí. Y la otra es que estoy vendiendo un auto,
0: uh-huh.
3: año 2011, un Jelly.
0: Ya.
3: Full equipo, papeles al día.
0: Ok. ¿Ya? ¿Aló? Se le apagó el teléfono. Se le fue la señal. Bueno, el número, lo importante, 927-340876. Quedamos en la duda, ¿cuánto vale el Jelly? ¿Cuánto vale el Jelly? 522-2303-15, activamos el número. ¿Aló?
4: La Katy y el Gonzalo.
0: Hola.
5: ¿Aló?
0: ¿Aló? Sí, buenas
5: por
0: tardes.
5: Favor.
0: Hola, ¿con quién
5: ¿aló?
0: Hablo?
5: Espérate, voy a subir el volumen.
0: Aló, ¿con quién estoy hablando?
5: Quiero poner un aviso, por favor, Echañaral.
0: Ya, ¿con quién hablo? Hola, ¿con quién hablo? Escúcheme por el teléfono, por favor. Chao. Tiene que escucharme por el teléfono, ya, y después habla con la Katy, con el otro, después habla con ellos. Ahí escucha por el teléfono, ¿ya? Aló.

0: Hola, buenas tardes.
1: Hola, buenas tardes.
0: ¿Qué tal? ¿Con quién hablo?
1: Con Natalie.
0: Natalie, bienvenida, cuénteme.
1: Gracias, llamaba para ver si podían poner el anuncio que se me perdieron unos lentes el día viernes.
0: Extravió lentes el día viernes, ¿ya?
1: Sí. Están dentro de una cajita negra. Son unos lentes cafés con dorado. Son lentes ópticos.
0: ¿Ya?
1: Los perdí en, yo creo, la línea del colectivo yendo hacia el mall. Por favor, si alguien lo encuentra, que todavía lo ando buscando.
0: ¿Y a qué número te pueden llamar, Natalie?
1: Al 8280-9097.
0: 98280-9097.
1: 7, sí.
0: Listo, pues anotado, Natalie.
1: Ya, muchas gracias.
0: Gracias a usted por su llamado. Bien, otro aviso. Avisos económicos de Nostálgica. Aló. Hola, buenas tardes.
2: Buenas tardes, Jacobo.
0: ¿Cómo está? ¿Con quién hablo?
2: Hablo, claro, hablas con José. Quiero pedirte un favor.
0: Dígame.
2: Por favor, ¿tú podrías repetirme el de hace tres avisos al caballero que vende el Kia Río?
0: Ya. 979.
2: Ya, tengo. 979.
0: 02.
2: 02.
0: 2310.
2: 23, 10. Ya, Jacob, muy agradecido, muchas gracias.
0: Listo, saludos. Bien, vamos con otro llamado. Son las 12:43. Aló. Se le cayó la llamada. 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Continuamos con más de los avisos económicos. Otro llamado. Aló. Hola, buenas tardes, ¿con quién hablo?
3: Buenas tardes, Jacobo.
0: Sí, ¿con quién estoy hablando?
3: Con Jacqueline.
0: Jacqueline, bienvenida, cuénteme.
3: A ver, tengo una escalera doble, las largas, que son bien largas, la estoy vendiendo. Está con un detalle que hay que limpiarla.
0: ¿Ya?
3: Valor en el mercado, 250,000 pesos. La estoy vendiendo en 90 conversable.
0: Ok. ¿Qué más?
3: Ese nomás.
0: ¿A qué número, Jacqueline?
3: 9.
0: Sí.
3: 75.
0: Ajá.
3: 16-34-97.
0: 975-16-34-97.
3: Correcto.
0: Listo, pues anotado.
3: Listo. Muy amable, muchas gracias.
0: Chao, que le vaya bien. Son las 12:44. 12:44, en breve Carolina Rivera con el resumen noticioso. Aló. Hola, buenas tardes.
4: Aló, Jacobo. Habla Eduardo Rutia, el niño que llamó recién que se cortó la llamada.
0: Ya, cuéntame del vehículo, el precio.
4: Ya, el precio del vehículo era 1,700,000 conversable.
0: 1,700,000 conversable, Jelly 2011, full Jelly equipo.
4: 2011, full equipo, claro. Todo. Detallitos por el año, pero motorcito impecable, viaja a cualquier lado y está al día.
0: Ok.
4: Entonces sería la radio que vendo, esa de para minero, para cualquier faenero que necesite, más el autito.
0: Perfecto. Anotado, Eduardo.
4: El número también lo tienen, ¿cierto?
0: Sí, 927-340-0876.
4: Sí, gracias, amigo Jacobo. Un abrazo, que esté bien.
0: Chao, que le vaya bien. Bueno, ahí está. El amigo que estaba buscando un auto también puede anotar este y ya me pregunta. 927-340-0876. Otro llamado. Aló. Hola.
5: Buenas tardes, Jacob.
0: ¿Qué tal? ¿Con quién hablo?
5: Arturo Arriaga, de acá de Copiapó.
0: De Copiapó. Bienvenido, don Arturo.
5: Sabe que ando en busca de posibilidad de trabajo, si es que hay por ahí algún datito, don Jacob.
0: Busca
5: para cuidar ya sea edificio, como conserje, o parcela, alguna cosa. Soy jubilado, yo tengo 67 años, por si acaso.
0: Ya. Busca trabajo de cuidado de edificio, parcela, ya.
5: Sí, de repente necesitan ahí para cuidar algo.
0: Ya, ¿y a qué número te pueden llamar, Arturo?
5: Al 9.
0: Sí.
5: 85.
0: Uh-huh.
5: 81.
0: Sí.
5: 77.
0: Sí.
5: 79. Tengo el curso de OS10 al día igual. Por si acaso.
0: OS10 al día. Perfecto, amigo, anotado ya.
5: Ya, muy gentil, gracias.
0: Gracias, para servirle. Atención, si solicitan algún conserje, un cuidador de parcelas, sereno, tiene el US10 al día, su número, el número de don Arturo, es el 985-81-7779. 985-81-7779. Otro aviso económico. Son las 12:47. Creo que con dos avisos más nos vamos. Jacqueline está vendiendo una escalera doble, 90 mil pesos. Aprovechen ahí los constructores. Otro aviso. Aló. Buenas tardes. Adiós. Buenas tardes. Bueno, en breve estarán los avisos económicos publicados en el portal nostálgica.cl, ¿ya? Ahí van, los van a encontrar para quienes no alcanzaron a anotar algún número. Hola. ¿Aló?
6: Amigo Jacobo.
0: Sí, ¿qué tal?
6: Buenas tardes.
0: ¿Qué tal? ¿Con quién hablo?
6: Con Ignacio, de Copiapó.
0: Don Ignacio, bienvenido. Cuénteme, Ignacio.
6: Tengo piezas disponibles para arrendar vacías, desocupadas.
0: ¿Ya?
6: Desde 150 mil pesos. En el centro de Copiapó. Calle Diego Portales con Diego de Almagro. Mi teléfono es el fono 977-45-8488. Ignacio.
0: 977-45-8488.
6: Ya, Jacob.
0: Listo, anotado.
6: Que estén muy bien.
0: Chao, chao. Bueno, y ahora sí, el último aviso por el día de hoy, porque se nos viene el resumen noticioso con Carolina Rivera. Ya me está apurando ya. Le encanta. Vamos con otro llamado. Último llamado. Llamado a la una. Llamado a las dos. Y llamado, ahí está. Aló.
7: Aló.
0: Hola, ¿con quién hablo?
7: Hola, habla Austria.
0: Austria. Bien. Ah, sí. Casi se queda fuera Austria.
7: Sí, unos 29 veces.
0: Ajá, cuénteme, Austria.
7: Sí, Jacobo, necesito arrendar una casa aquí en el sector del Palomar. Casa. Había una que alcancé a escuchar ayer en 750, pero no anoté el celular.
0: Ya, busca casa en arriendo en el Palomar.
7: Sí, en el Palomar, una casa en arriendo, por favor, urgente.
0: ¿De cuántas habitaciones?
7: De tres.
0: De tres dormitorios.
7: Bueno, sí.
0: Ok. ¿Y hasta cuánto pagas?
7: Hasta 700.
0: Paga hasta 700. ¿A qué número de teléfono, Austria?
7: 96.
0: Sí.
7: 90.
0: Ajá.
7: 48.
0: Sí.
7: 437.
0: 96-90-48-437.
7: Ajá.
0: Listo, pues anotado, Austria.
7: Muchas gracias, muy amable, que chao. Estés bien.
0: Igual, usted también. Bueno, si alguien sabe de algún arriendo en el Palomar, ella tiene máximo 700 mil para arrendar, así que si alguien tiene algún datito, ¿no? Sin exagerar los precios. Pues a veces te salen, ay, están pagando hasta 700, lo voy a aumentar. No. Tan caros los arriendos hoy en día. Son las 12:50, yo me voy, gracias por la sintonía, cuídense mucho, bon appetit, espero que disfruten de ese almuerzo buenardo ahí, mañana me comentan, ¿no? ¿Qué tal les quedó el almuerzo? Hasta una nueva entrega, ya pásenla bonito, nos escuchamos el día de mañana a las 9 de la mañana. Mi nombre es Jacobo Fernández, nuestro número de contacto, 522-230315. 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Mañana un nuevo capítulo, más invitados, más música y por supuesto más avisos. Cuídense, bye bye.
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2: Las 12 horas y 54 minutos.
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3: Registran violenta agresión con cuchillo en estación de servicio de Copiapó. Dos detenidos tras agresión en Copiapó incautaron subametralladora, municiones y posible arma artesanal. Fallece Pedro Rivero, destacado rescatista de Atacama que participó en el histórico rescate de los 33 mineros. Chile despega con más pega, aterriza en Atacama con nuevas obras y 437 empleos mensuales. Doce personas fueron denunciadas tras operativo de fiscalización migratoria en Copiapó. Tras destacar en Santiago, jóvenes de Copiapó competirán en torneo internacional de K-pop en Argentina. Ya volvemos con estas y con otras informaciones.
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3: Muy buenas tardes, región de Atacama. Damos inicio al resumen noticioso de Nostálgica en esta edición del lunes 5 de octubre, con las principales informaciones preparadas por nuestro departamento de prensa. Comenzamos. Un hombre adulto de nacionalidad colombiana fue detenido durante la madrugada de este lunes tras una grave agresión ocurrida en una estación de servicio Copec ubicada en Avenida Enríquez 504 en Copiapó. El fiscal jefe de Copiapó, Cristian González Carriel, confirmó la detención del sujeto y señaló que será presentado durante la mañana de este lunes ante el juzgado de garantía de la capital regional. Parte de lo ocurrido quedó registrado por las cámaras de seguridad del recinto. En las imágenes se aprecia como un sujeto saca un cuchillo de entre sus vestimentas y procede a agredir en reiteradas ocasiones a otra persona para posteriormente retirarse del lugar. Los registros audiovisuales muestran distintos momentos de lo sucedido al interior de la estación de servicio y constituyen un antecedente relevante para esclarecer la dinámica de la agresión. A raíz de la gravedad del hecho, la Fiscalía ordenó diligencias investigativas especializadas, las que quedaron a cargo del personal OS9 de Carabineros, según lo precisó el mayor de Carabineros, Jaime Valenzuela.
4: Efectivamente, durante esta madrugada, en el sector de, o en la intersección, más bien dicho, de Avenida Los Carreras con Enríquez, donde se encuentra un servicentro Copec, una persona resultó con lesiones leves, afortunadamente, por arma blanca, lo que fue ocasionado por un individuo adulto y por una mujer que lo acompañaba. Los testigos dan cuenta a Carabineros, quienes rápidamente aproximan al lugar, inician un patrullaje y logran la detención de ambas personas.
3: Estas diligencias deberán permitir esclarecer las circunstancias en que ocurrió el ataque y determinar las responsabilidades correspondientes, mientras el detenido será puesto a disposición del juzgado de garantía de Copiapó. Y seguimos ampliando precisamente esta información porque durante el procedimiento surgieron nuevos antecedentes y hallazgos vinculados a este hecho. Carabineros permitió detener a dos personas presuntamente involucradas en una agresión con arma blanca ocurrida durante la madrugada en un servicentro ubicado en Avenida Enríquez, en Copiapó. Durante el procedimiento, además, fueron incautadas diversas especies, entre ellas elementos que podrían corresponder a un arma de fabricación artesanal, una subametralladora metálica y municiones. El procedimiento fue desarrollado por personal de la Segunda Comisaría de Copiapó luego de la denuncia efectuada por la víctima y de los antecedentes proporcionados por un testigo. Los funcionarios concurrieron al lugar cerca de las 4 horas y tras recopilar información sobre lo ocurrido, realizaron inmediatamente un recorrido por el sector para ubicar a los presuntos involucrados. La búsqueda permitió localizar a un hombre y a una mujer en Avenida Copayapu. De acuerdo con los antecedentes policiales, al advertir la presencia de carabineros, el hombre intentó huir y durante su escape arrojó un cuchillo y una mochila, siendo posteriormente reducido por los funcionarios. La mujer, en tanto, fue detenida luego de ser reconocida por el testigo que había entregado antecedentes sobre lo ocurrido. Al revisar la mochila que habría sido arrojada durante el procedimiento, carabineros encontró dos trozos de fierro que, ensamblados, podrían corresponder a un arma de fuego de fabricación artesanal, según lo informó el mayor de carabineros, Jaime Valenzuela.
4: Al momento de efectuar el control de sus pertenencias, se advierte que ellos portaban un armamento de fabricación artesanal, una escopeta de fabricación artesanal, como asimismo una subametralladora, pero de aire comprimido. Ya, adicionalmente a esto se encontró también cartuchos de escopeta para la ya indicada escopeta de fabricación artesanal.
3: Junto con estos elementos también fue incautada una subametralladora metálica marca Delta Harmony calibre 6 mm x 45 con su respectivo cargador, además de tres cartuchos calibre 12. Ambas personas fueron detenidas por infracción a la ley de control de armas y lesiones, mientras que las especies encontradas durante el procedimiento quedaron como evidencia para las diligencias correspondientes. Son las 13 horas y 11 minutos.
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3: Continuamos con informaciones porque durante este sábado 3 de octubre se confirmó el fallecimiento de Pedro Rivero Oliva, reconocido rescatista de la región de Atacama y uno de los protagonistas de las labores que permitieron concretar el histórico rescate de los 33 trabajadores que permanecieron atrapados durante 69 días al interior de la mina San José en el año 2010. Rivero había permanecido durante las últimas semanas internado en la unidad de cuidados intensivos UCI del Hospital Regional de Copiapó debido a un complejo cuadro pulmonar. El pasado 24 de septiembre se había informado públicamente que se encontraba en estado grave y bajo condición reservada, mientras cercanos, amigos y antiguos compañeros de labores manifestaban su preocupación por su estado de salud. Su trayectoria estuvo estrechamente vinculada a la minería y al rescate en la región de Atacama. Al momento de la emergencia de la mina San José, Rivero se desempeñaba como jefe de rescate e instructor minero de Minera Carola y contaba con más de 2 décadas de experiencia. Además, era voluntario del Cuerpo de Bomberos de Chañaral. Su nombre quedó especialmente ligado a uno de los episodios más recordados de la historia minera chilena, Tras el derrumbe ocurrido el 5 de agosto de 2010 en la mina San José, Rivero estuvo entre los rescatistas locales que participaron en los primeros intentos por acceder al interior del yacimiento y encontrar a los trabajadores atrapados. Registros posteriores de la operación también dan cuenta de su participación junto a especialistas de Codelco y efectivos del GOPE durante las primeras labores desarrolladas tras la emergencia. Con el paso de las semanas y luego de que se estableciera contacto con los 33 mineros, Rivero continuó formando parte del operativo. En octubre de aquel año fue presentado oficialmente como uno de los integrantes del equipo encargado de ingresar al yacimiento durante la fase final del rescate. Finalmente, fue uno de los 6 rescatistas que descendieron hasta las profundidades de la mina San José utilizando la cápsula Fénix. Rivero bajó durante la histórica jornada en que los trabajadores comenzaron a ser evacuados hacia la superficie y permaneció bajo tierra colaborando directamente en el operativo. Los 6 rescatistas regresaron posteriormente a la superficie una vez concluida exitosamente la evacuación de los 33 trabajadores. Su experiencia en labores de salvamiento se extendía mucho más allá de la emergencia de San José, ya que estuvo participando en decenas de procedimientos de salvamento, trayectoria que lo convirtió en una figura reconocida dentro del mundo minero de Atacama. Nostálgica pudo conversar con Rodrigo Rebeco, ingeniero y creador de la cápsula Fénix, con la cual fueron rescatados los 33 mineros, y que usó Pedro Rivero para bajar a las profundidades a rescatar a los mineros.
5: Muy grande, una persona con una capacidad de dar el 100% a cambio de nada. Muy buen guía, muy buen profesor, un ser humano excepcional. Una vida dura le tocó. Pero lo más lindo, después de 16 años, seguíamos en contacto. Tuve la suerte de hablar con él hace un mes exacto. Y nos pusimos a reír, le entregué fotos, un par de fotos que te envié también de él. De aquella vez, y estaba contento, me dice que ya había estado mejor, se había recuperado de la vez anterior, que estuvo bien enfermo en cama, también por temas pulmonares me había comentado, y esto a mí me golpea muy duro, primero porque no alcanzo a llegar a Chile.
3: El fallecimiento de Pedro Rivero marca la partida de uno de los rescatistas atacameños que formaron parte de una operación que concentró la atención mundial y que culminó durante los días 13 y 14 de octubre de 2010 con el rescate de los 33 mineros desde las profundidades del yacimiento San José, comentó Rebeco.
5: Una gran pérdida al mundo de la emergencia, pero a la vez deja un legado que es imborrable. Y se transforma ya en el cuarto fallecido de esta experiencia que partió en el año 2010. El primero fue Miguel Ford en el 2021. Después vino Mario Gómez, 21 de septiembre del 2024. De ahí vino Manuel González el año pasado y ahora Pedro. Así que estamos con pena, pero a la vez contentos por la enseñanza que dejó Pedro y por sobre todo la calidez humana. Yo me quedo con eso. Pedro para mí era como un papá, siempre pendiente, siempre dispuesto a compartir el conocimiento. Y eso hoy día yo no lo veo en temas de rescate en otros equipos.
3: Por su parte, la delegada presidencial de Atacama, Sofía Cid, se refirió a la partida de Pedro Rivero recordando su rol en el rescate.
6: Que siempre estuvo dispuesto y trabajando en pos de la emergencia. Recuerdo muy bien el año 2010 cuando llegó a la mina San José y no se movió hasta que salieron los mineros. Él fue uno de los últimos que estuvo ahí. Lo lamentamos mucho, pero también entendemos que había sido un problema de salud. Y como te decía, nos sumamos a este lamentable hecho y también sabemos que ya estamos a puertas de un aniversario más del rescate de los 33. Así que como gobierno vamos a estar generando instancias para eso también.
3: Son las 13 horas y 19 minutos y continuamos con informaciones porque el Plan Chile Despega con Más Pega inició su despliegue en Atacama con una cartera del Ministerio de Obras Públicas que contempla 5 contratos por más de 7.247 millones de pesos y una proyección de 437 empleos promedio mensuales. Las iniciativas incluyen obras de mitigación aluvional en Quebrada Paipote 4, en Copiapó y Río Salado, en Chañaral, además de la conservación de sistemas sanitarios rurales en Alto del Carmen y Vallenar, junto con trabajos en el aeródromo de Chañaral. Durante la presentación realizada en Copiapó, la delegada presidencial regional de Atacama, Sofía Cid, destacó la generación de empleo como uno de los principales objetivos de la iniciativa.
6: El compromiso que tiene el gobierno es agilizar todas las obras de inversión pública que tenemos hoy día en nuestro país y en la región de Atacama. Por eso también este presupuesto 2027 que se presentó en el Congreso y que se comienza a tramitar en el día de hoy, va en esa misma línea, poder activar todos los proyectos de inversión que tenemos para generar empleos. Ahí van a explicar el detalle, pero la idea es ir generando trabajo, dar solución a las familias.
3: A la nueva cartera se suma la inversión que actualmente mantiene el MOP en la región. Al 2 de octubre, el presupuesto tramitado durante 2026 superaba los 112 mil millones de pesos con 42 contratos de obras y estudios asociados alrededor de 500 empleos directos y más de 500 indirectos promedio mensual. La Seremi de Obras Públicas de Atacama, Paula Guerrero, se refirió a las inversiones contempladas y su impacto en materia laboral.
7: Nosotros tenemos una cartera de más de 7.000 millones de pesos con asociadas a 437 fuentes laborales que se van a dar desde el año 2027 en una anualidad. Por otro lado, tenemos una cartera que está en ejecución de 113.000 millones de pesos que ya está finalizando en el mes de diciembre, donde hay una generación de empleo de alrededor, monto estimado, de 500 empleos mensuales.
3: Respecto de las obras que comenzarán a desarrollarse con esta nueva cartera, la autoridad explicó que varias corresponden a trabajos de conservación que serán licitados durante este año.
7: Son obras que están en el ámbito de la conservación, como les mencionaba, en Río Salado, nos afecta también en sistemas sanitarios rurales, que son dos sistemas también que están en conservación, que se van a postular a conservación. Las obras se van a licitar el año 2026 para poder ejecutarse el año 2027. Por otro lado, es una cartera que se despliega asociado también a otras carteras de reconstrucción que ya están postuladas del orden de 430 mil millones de pesos.
3: Junto con estas iniciativas se incorporan 4 contratos de conservación vial, 3 correspondientes a caminos rurales de la provincia de Chañaral y otro en el tramo Travesía La Vega-Retamo. El despliegue también contempla herramientas para incentivar la contratación. La Seremi del Trabajo y Previsión Social, Cristina Bravo, explicó que los instrumentos estarán enfocados especialmente en grupos que presentan mayores brechas de acceso al empleo.
8: Tenemos el subsidio a la contratación que se extendió ahora hasta el 30 de noviembre y además por 4 meses más, así que es una buena noticia para Atacama. Y en paralelo tenemos también el subsidio unificado al empleo, donde estamos focalizándonos en los 4 sectores más vulnerables, que son, en el caso de generar empleo, en las mujeres, en los adultos mayores, en personas en situación de discapacidad y en los jóvenes, que sabemos que hay brechas que hay que cubrir, estamos conscientes de ello, pero estamos trabajando en este plan Chile Despega para paliar esas consecuencias.
3: A lo anterior se suma una cartera de reconstrucción postulada para el periodo 2026-2030, superior a los 430 mil millones de pesos, destinada a recuperar infraestructura afectada y fortalecer la resiliencia regional. Son las 13 horas y 24 minutos.
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3: Continuamos con informaciones y porque un operativo de fiscalización realizado por la Policía de Investigaciones en Copiapó terminó con 12 personas denunciadas ante el Servicio Nacional de Migraciones luego de detectarse diversas infracciones a la Ley de Migración y Extranjería. El procedimiento estuvo a cargo de detectives del Departamento de Migraciones y Policía Internacional de MIG, quienes controlaron a un total de 20 personas en la capital regional. De ellas, 12 mantenían situaciones que infringían la normativa vigente. Entre los denunciados se encuentran 6 ciudadanos venezolanos, 2 colombianos, un dominicano, un ecuatoriano, un boliviano y un chileno. Las irregularidades detectadas incluyen el ingreso a Chile por pasos no habilitados, realizar trabajos remunerados sin la autorización correspondiente, no presentarse al respectivo control de firmas en dependencias de la PDI y emplear ciudadanos extranjeros sin permiso. Tras constatar estas infracciones, los antecedentes de las 12 personas fueron puestos en conocimiento del Servicio Nacional de Migraciones. Son las 13 horas y 27 minutos y cambiamos totalmente de tema porque 12 jóvenes de Copiapó se preparan para representar a la región de Atacama en una competencia internacional de danza que se desarrollará durante noviembre en Argentina, luego de obtener su clasificación en la categoría K-Pop Elite. Los integrantes de la Academia Órbita Dance Studio, cuyas edades fluctúan entre los 15 y 17 años, consiguieron el paso a esta instancia tras participar en la competencia Universal Dance realizada en Santiago durante agosto, donde lograron el primer lugar de su categoría. El resultado les permitió acceder al desafío internacional que tendrá lugar en Argentina, donde el grupo se presentará el próximo 22 de noviembre representando a Chile y especialmente a la región de Atacama. Pía, presidenta de la directiva del grupo, apoderada de una de las integrantes y parte del área administrativa de la academia, explicó cómo consiguieron esta clasificación.
9: Ganaron en su categoría, que es K-Pop Elite, y eso les dio el pase para ir a Argentina. El 22 de noviembre ellos bailan en Argentina, se presentan para poder representar a Chile y a Copiapó, en realidad la tercera región, a la academia.
3: La participación en Argentina será un nuevo desafío dentro del camino competitivo que han desarrollado los jóvenes. Anteriormente, el grupo también participó en Circus, competencia desarrollada en Antofagasta, donde obtuvo otro triunfo. Con la fecha cada vez más cerca, los bailarines mantienen ensayos semanales para preparar su presentación y llegar de la mejor manera posible al escenario internacional.
9: Ellos se preparan harto, la verdad, tienen ensayo todas las semanas. Son chicos bien esforzados que aman bailar, la verdad.
3: El viaje está previsto para el 20 de noviembre desde Copiapó, mientras que la llegada a Argentina está contemplada para el día 21. Una jornada después, el 22 de noviembre, los jóvenes enfrentarán la competencia para la cual consiguieron su clasificación. La participación también significará la oportunidad de proyectar fuera del país el trabajo desarrollado por estos jóvenes bailarines de Copiapó, quienes han encontrado en el K-pop un espacio para desarrollar su interés por la danza y competir representando a Atacama. En paralelo a su preparación, el grupo y sus familias se encuentran buscando apoyo económico para hacer posible la participación de toda la delegación. Según lo informado por su representante, requieren reunir más de 10 millones de pesos para cubrir los gastos asociados al viaje y estadía en Argentina. Son las 13 horas y 30 minutos y con estas informaciones damos término al resumen noticioso de Nostálgica de este lunes 5 de octubre. Estas y otras noticias estarán publicadas durante la jornada en nostálgica.cl y ante cualquier eventualidad interrumpiremos nuestra programación habitual para entregarle las últimas informaciones. Mi nombre es Carolina Rivera y los invito a continuar en sintonía de Nostálgica porque dentro de los próximos minutos tendremos una interesante entrevista para conocer más detalles de lo que será Expo Forede 2026. Ya queda muy poquito para este importante encuentro que se desarrollará en tan solo un par de semanas. Continúen junto a nosotros y a toda la programación de Nostálgica. Muy buenas tardes.
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10: Las 13 horas y 32 minutos.
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4: Muy buenas tardes, amigos y amigas, ¿cómo están? Bienvenidos y bienvenidas a este espacio de conversación que tenemos a través de Nostálgica en esta oportunidad de manera especial con nuestros amigos de Corproa. Porque, oiga, se nos viene ya muy encima Forede 2026. Y, bueno, acá Andrés nos dijo, oye, ¿podemos agregar un programa más? Y le dijimos, pero claro que sí, pues. ¿Cómo está Andrés Rubilar? Bienvenido.
5: Hola, Mario, ¿cómo estás? Buenas tardes. Ya pasó la mañana rápido. No solo de uno, son dos o tres más, pero no importa. Lo vamos conversando en el camino, Mario. Felices y, bueno, siguiendo la lógica, un poco nervioso. Ya quedan dos semanitas. Estamos con los tiempos ajustados, pero quisimos incorporar un programa más o dos programas más para poder también conversar con nuestras empresas socias proveedoras, que también son un aporte tremendo al FORE y a la corporación.
4: Así es. Oiga, vamos a empezar primero con las damas. Le damos la bienvenida a Beatriz Wagner, que es gerente comercial de Servicios Industriales Wagner.
6: Hola, buenas tardes.
4: ¿Cómo está?
6: Bien, gracias.
4: Oiga, muchas gracias por venir también ahí al programa. Nos acompaña también don Carlos Merino, gerente general de Terracop.
7: Hola, buenas tardes a todos. Muchas gracias por la invitación.
4: Muchas gracias por venir también. Y don Jorge Rojas, gerente general también de Turismo Rojas, que está también con nosotros.
8: Muy buenas tardes. Turismo Rojas, Atacama.
4: Eso es, Turismo Rojas, Atacama. Bueno, y también nuestro co-conductor, ¿cierto? Don Andrés Rubilar.

0: General de Corproa. Oiga, estamos a pasos agigantados ya acercándonos a lo que será el inicio de Forede. Podemos decir que también nosotros estamos nerviosos acá en Nostálgica porque tenemos que organizar ahí un montón de elementos, ¿no? que se han ido sumando, mejorando quizás lo que hemos hecho también en versiones anteriores, aprendiendo también, podemos decir, aprendiendo también de lo que han sido las experiencias anteriores, y que yo creo que los invitados también quizás tienen la misma sensación de algo que quizás falló. Bueno, para esta oportunidad queremos que no ocurra así. Andrés, me imagino también que ha tenido la posibilidad de conversar también con los invitados de poder mejorar cada versión, ¿no?
1: Bueno, sin duda que siempre nos pasa que las mismas empresas, no solo las mineras o las empresas mandantes que se van preparando, van aumentando también sus metros cuadrados, también son los proveedores también, porque también han visto que esto ha ido creciendo, han sido parte. Y por eso hoy día estamos con estas tres empresas amigas, que no solo por ser proveedores, no solo por ser socios, sino porque también han estado desde el principio con el Forede, ¿cierto? Han puesto un granito, un poquito más, un esfuerzo adicional, no solo por estar participando con un stand, sino que también en el desarrollo de esta expo, porque cada uno de ellos, y van a contarlos ellos, en su quehacer, han estado en el día a día y construyendo esta feria junto con el desarrollo, y creo que por eso han sido los primeros. Vamos a tener tres más el otro martes, ¿cierto? Pero creo que es importante destacarlos. Son empresas proveedores locales, conversamos, alrededor de 1,000 personas trabajan en estas tres empresas, que el local es muy importante, el peso que tienen en el local, así que en ese sentido queremos destacarlos y darle la oportunidad que también nos cuenten.
0: Sí, bueno, y además que, como lo decía Andrés, cuando vimos la posibilidad de agregar un par de programas más, Andrés lo presentó de una manera bien interesante, porque nos decía, yo quiero que ellos estén presentes porque han sido también, se han puesto la camiseta de Forede, ese es el punto. Así que estas tres empresas que están con nosotros también se han camiseteado, ¿cierto? Han hecho un importante aporte. También desde el mundo de los proveedores, que a veces no es como lo más habitual, pero uno lo entiende también porque no es fácil ser a veces emprendedor, ¿cierto? En una región como esta, porque son muchas las exigencias. Y aparte de ir creciendo, también dicen, bueno, nosotros nos jugamos por Forede, nos jugamos por Corproa y también por el desarrollo de esta actividad. ¿Cómo lo han vivido también cada uno de ustedes? ¿Cuántas veces han participado en Forede? Y cómo ha ido también, cómo ha sido esta evolución. Partamos ahí también por Beatriz.
2: Sí, Mario, nosotros hemos decidido apoyar Forede porque tenemos un sólido compromiso con la región. Nacimos como empresa aquí en Copiapó y creemos firmemente en el valor de la mano de obra local y el desarrollo productivo de Atacama. Entonces, este evento es una principal vitrina para conectar con las grandes mineras y los proveedores de la zona. Y como actores locales clave, nosotros como Barner debíamos estar presentes apoyando este crecimiento de nuestra región, y a través de este apoyo es con vigilancia. Es vigilancia en la Forede que vamos a estar ahí apoyando.
0: Tan muy importante el tema de la seguridad, sí. ¿Cierto? Uh-huh. Y también está con nosotros don Jorge Rojas. Bueno, Jorge, ya habíamos conversado también en oportunidades anteriores y también están muy enraizados en la historia de Atacama y en el transporte.
3: Tal cual lo dices, para mí es súper importante que el local, el atacameño, se comporte como tal. La persona y la empresa regional tiene que tener ese compromiso con sus colegas. Por lo mismo, el compromiso con Corproa, con nuestra tierra y con lo que significa el desarrollo de esta nueva feria que se va a desarrollar en este mes de octubre, nos trae a todos de la mano en un camino conjunto. Entonces, insisto en el concepto, o sea, el que es local tiene que comportarse como tal y tiene que conectarse de la mejor manera para poder ir de la mejor manera en torno al objetivo de la feria en este año.
0: Muy bien, y nos acompaña también don Carlos Merino, gerente general de Terracop, que bueno, Terracop en la versión anterior jugó un rol también importantísimo, ahí movió mucha cantidad de, de tierra para poder tener ahí en buenas condiciones lo que era la versión de Forede ahí frente a la Candelaria, ¿no?
3: Así es, Mario. Y este año la verdad que estamos en la misma condición. Para nosotros Forede es, para nosotros Forede es una vitrina lógica y un punto de desarrollo neurálgico para la industria de la región de Atacama. Uh-huh. Y nosotros sin duda queremos formar parte de eso. Para nosotros este es el tercer año que estamos formando parte de Forede. Partimos efectivamente con un stand chiquitito, hoy día estamos triplicando la superficie de nuestro stand dentro del pabellón minero, y estamos, cada vez que Corproa nos llama, estamos súper atentos a poder aportar, porque sentimos que desde Forede y desde Corproa Terracorp tiene bastante que aportar al desarrollo de Atacama. Uh-huh.
0: ¿Cuáles son las expectativas que hay, Beatriz, para esta versión?
2: Mira, una de las cosas que lo hace súper valioso la Expo Forede es la cercanía y la identidad regional que tiene en la región. Entonces, esto nos va a permitir como empresas locales poder conversar de manera más cercana con las grandes mineras. Y de esta manera poder generar quizás una alianza estratégica basada en la confianza mutua. Uh-huh. O sea, las expectativas es un acercamiento ya más físico, digamos, con las empresas mineras.
0: Uh-huh. ¿Y tienen ustedes también la oportunidad de poder recibir currículum, de estar con la gente, de poder recibir también posibilidades de reclutar trabajadores? ¿Se da esa opción también?
2: Sí, nosotros, bueno, este año queremos invitar a todos los auditores, a los clientes también y los amigos para visitar nuestro stand. Estaremos presentando nuestras soluciones tecnológicas de seguridad y aerovigilancia, ¿ya? Uh-huh. Compartiendo nuestro modelo de trabajo y mostrando nuestro nuevo equipo, que esta es como la primicia, de limpieza aérea, ¿ya? A través de dron. Diseñado, uh-huh, claro, para optimizar el mantenimiento industrial con cero riesgo humano. Claro. Entonces, son como las primicias que va a estar aperturado para todo público y ver estas nuevas tecnologías que como Servicios Industriales Barner vamos a mostrar y estamos trabajando en ello.
0: Corrijo entonces ya la pronunciación, lo había dicho mal, ¿eh? Es Barner, ¿eh? Como en alemán.
2: La verdad, ¿no?, es que todos nos conocen como Warner, pero claro, es Barner.
0: Claro, más en alemán.
2: Sí, así es.
0: Así es. Bueno, la seguridad también ha ido creciendo de manera exponencial en el último tiempo.
1: Así es.
0: Pero de manera importante también. Pues, cada vez también las personas que trabajan en seguridad, ya no solamente se les pide quizás el curso, ¿cierto?, de carabineros, sino que también van seleccionando personal, ya también ellos van cumpliendo labores anexas también. Entonces, cada vez es más importante la labor de seguridad, la exigencia también que piden las empresas.
2: Sí, bueno, claramente hay exigencia, hay nuevas leyes, está la ley 21.659, que es de seguridad privada, que va a cambiar. Allí se pueden acercar a conversar sobre esta ley, donde podemos darle los lineamientos principales que va a generar esta ley. Y en lo que es materia de contratación local, evidentemente sí, hay un estándar mucho más alto en lo que es la contratación.
0: Uh-huh. Bueno, y Forede también da la ventana para que puedan entonces poder ir presentando este tipo de cosas, digamos, a las empresas y a los posibles trabajadores también.
2: Correcto. Uh-huh.
0: Oye, también queríamos consultarle a nuestro amigo de Transporte Turismo Rojas Atacama, ¿cómo ha sido también esta evolución de poder participar? ¿Desde cuánto tiempo están participando? ¿Cómo han ido mejorando también la cercanía y la participación, el compromiso con Forede?
3: Bueno, las expectativas siempre son altas, la ansiedad y las ganas de poder participar y hacerlo bien siempre son importantes. Nosotros estamos hoy día trabajando de manera muy contundente para tratar de posicionarnos en el mercado regional, en nuestro mercado, y todo este tipo de plataformas son súper, súper, súper importantes. Cada granito de arena que nos ayuda a nosotros a poder amplificar nuestra marca, amplificar nuestros servicios y tratar de llegar a potenciales clientes, sin duda es una herramienta que nos va a colocar en la plataforma. Ya este sería nuestro tercer año. Comenzamos con un stand chiquitito, normal. Este año ya estamos apostando a un stand doble, no recuerdo las medidas, pero
1: 18 metros. Partiste con 6.
3: Sí, claro. Y la idea es ser lo más visible posible para todo tipo de clientes potenciales. Fundamentalmente, siempre todos estamos pensando en los mandantes, que hoy día en nuestra región son 15.
1: Un poco más, pero depende mucho si es operación o en producción. Perfecto.
3: Bueno, un número importante. Nosotros, gracias a una Forede, que fue la primera, pudimos conectar con nuestro primer mandante, que le mando un saludo. Y las gracias también.
1: ¿Qué sería?
3: Que sería Fénix Gold. Fantástico. Sería nuestro primer mandante, que nos dio la oportunidad, creyeron en nosotros, y ya han pasado 2 años y algo más, y queremos seguir tratando de hacerlo bien y ojalá poder conectar y ser visible para alguno de esos otros 15, que sin duda tenemos las herramientas, los recursos y el conocimiento, la expertise para poder ser esa alternativa. Y no solamente nosotros como TRA, sino que un montón de otros proveedores locales. En Atacama tenemos las herramientas, así que esta visibilidad de Forede para nosotros es súper importante.
0: Oye, yo quiero dar fe de eso, ¿eh? Porque a nosotros nos acompañaron también, TRA nos acompañó en el viaje que hicimos al desierto florido, y una atención excelente, ¿eh? la conductora, el vehículo, las recomendaciones, ¿sí? La preocupación que había también por nosotros, por el equipo de los pasajeros, chiquillos, pónganse el cinturón. Uno puede dar fe de cuando un servicio es bueno, cuando uno también lo conoce, ¿eh? Así que nosotros agradecidos también que nos hayan acompañado en ese viaje al desierto florido con TRA, porque ahí uno da fe, digamos, de que las cosas funcionan y funcionan bien, aunque sean locales, porque a veces uno dice, no, si es local nomás. No, el estándar es para todos igual, y eso también es un buen aliciente en el sentido de decir las cosas se están empezando a hacer bien acá, sea un proveedor importante, sea un proveedor pequeño, para todos el estándar es igual, y eso también habla bien de cómo las empresas van creciendo, de cómo van también autoexigiéndose para poder cumplir también de buena forma. Es parte también de la política, ¿no?, de TRA.
3: Bueno, por supuesto, nuestro eslogan es movilizamos tus proyectos. Y ese eslogan cae de cajón para todo tipo de empresas que tiene distintos tipos de proyectos y contratos en la gran minería. O sea, nosotros no solamente estamos movilizando a las personas, estamos movilizando un concepto. Hay presupuestos, hay expectativas, hay sueños también de otros para que nosotros podamos ser parte de esa movilización. Y para terminar en esta idea, o sea, nuestro concepto final también es hacer y realizar un transporte profesional en lo que es la gran minería hoy día en la que estamos insertos.
0: Muy bien. Oiga, sí, lo escucho.
2: Para complementar lo que dice Jorge, aquí en la región hay empresas proveedoras locales que están muy consolidadas y que vamos de la mano haciendo todo este engranaje, digamos, con lo que es la Forede, cada vez que nos sirva a nosotros como una plataforma muy importante. Estamos a la altura de lo que es Forede hoy en día. Ya nosotros también iniciamos hace 4 años con un stand bien pequeñito, bien sencillo, pero como ha ido creciendo y nosotros también hemos ido evolucionando en todo este proceso junto de la mano con Forede, también, o sea, no hemos estado a la altura de lo que es hoy en día.
0: Claro.
2: ¿Verdad? Entonces, más allá de que nos vean como un proveedor local, somos proveedores consolidados, que estamos con todos los requerimientos que necesita y las exigencias que la minera pide. Así es que eso era para complementar lo que decía ahí Jorge.
0: Perfecto. También consulta ahí para don Carlos Merino, gerente general de Terracop. Poquito Forede en relación, digamos, a los años que lleva, pero ¿cómo ha sido esa experiencia? Del primero al segundo, al tercero.
4: Bueno, ha sido una muy buena experiencia, la verdad. Nos ha permitido. Para nosotros Forede es parte de nuestra agenda. Sabemos que en octubre tenemos la posibilidad de poder tener un vínculo no tan solo con la industria, sino que un vínculo con la región. Forede para nosotros se ha convertido en una oportunidad de mostrar lo que hacemos, de no tan solo mostrárselo a la industria, ¿no?, y justamente potenciar eso que definimos acá, que es ser proveedor local. En el fondo, ser proveedor local no significa ser una segunda alternativa. Nosotros luchamos día a día y trabajamos en ello para justamente ser la primera opción, porque tenemos los estándares, tenemos las condiciones, entendemos el medio, y Forede justamente nos permite acercarnos a la gente que nos llega a visitar y a conocer lo que nosotros hacemos. Desde hace ya más de 13 años estamos vinculados a la industria de la región de Atacama, estamos muy vinculados a los proyectos de minería, al desarrollo de las energías renovables, y Forede justamente nos permite esa plataforma. Hoy, además, estamos súper vinculados con lo que tiene que ver con la continuidad operacional. Parte de nuestro concepto es justamente formar parte de eso. Nacimos hace 13 años mostrando y ejecutando servicios de movimiento de tierra. Sin embargo, hoy día, desde hace 5 o 6 años ya tenemos servicios de movimiento de tierra, servicios de transporte de carga. Desde hace un año tenemos servicios de maestranza que justamente nos permiten acercarnos a la operación. Y eso requiere justamente, y parte de nuestros desafíos es poder acercar nuestros servicios, nuestros productos, no tan solo a la industria, sino que también atraer talentos. Uh-huh. Y Forede nos permite eso. Nosotros no tan solo generamos vínculo con los mandantes, sino que buscamos generar este vínculo que tenemos acá hoy, demostrarnos como somos empresas locales, podemos hacer cosas en conjunto, podemos hacerlo súper bien aquí y donde nos convoquen. Y además de eso, tenemos la tremenda misión de poder atraer talento local. Hoy día en el fondo potenciábamos, Andrés, conversábamos un poco antes de la entrevista, tenemos casi 1,000 personas a las cuales les damos trabajo dentro de nuestras 3 empresas, y gran parte de ella es mano de obra local. Son talentos locales que nos hemos dedicado por años a cultivar, a desarrollar, a privilegiar, y ahí está justamente esta plataforma que nos permite acercarnos. O sea, si tú me preguntas qué ha sido Forede para nosotros, ha sido justamente esa plataforma que nos acerca al desarrollo de Atacama.
0: Y el vínculo que hay también con las personas, porque si hablamos de 1,000 trabajadores, hablamos también de 1,000 familias. Me imagino yo que llegan los hijos, a algún familiar ahí también al stand a visitar.
4: Eso es de las cosas bonitas, porque no tan solo llega gente a conocer, sino que llega justamente mucha gente que trabaja con nosotros, que en el fondo llega el papá o la mamá, que forma parte de nuestra empresa, que en el fondo van y muestran y súper orgullosos de lo que hoy día formamos, de que hoy día tenemos empresa, de que damos trabajo, de que hoy día nos preocupamos de nuestra gente. Es parte del desarrollo de las cosas bonitas del trabajo, el poder tener ese vínculo no tan solo con quienes forman parte de las personas que nos colaboran a diario, sino que también ese acercamiento con las familias.
0: Carlos, una consulta que también, ya algo me respondiste, pero ¿por qué decidieron apoyar esta versión de Forede?
4: Yo creo que esa es probablemente de las preguntas más fáciles de responder, porque Forede es un punto de encuentro. Para nosotros Forede es un punto de encuentro. Es un punto de encuentro con Turismo Rojas, con Banner y con las distintas empresas que de alguna forma formamos parte de esta cadena de valor que tiene la industria. Nos permite tener vitrina, nos permite formar parte activa de esta feria. Y además ser protagonista. Hoy día Atacama tiene mucho desarrollo, tiene mucho que decir aún. Estamos hoy día en un punto de inflexión que solo dice que Atacama va a ser más grande de lo que hoy es, y nosotros obviamente queremos formar parte de eso, y Forede representa eso. Hoy día en el fondo que nos tengan acá, que podamos participar, que les mostremos a los auditores justamente lo que somos nosotros y lo que es Forede, es lo que responde de por qué nosotros queremos formar parte de este 20 al 22 de octubre en el Parque El Pretil.
0: ¿Y en el caso de TRA, por qué decidieron también ahí apoyar esta versión?
3: Bueno, como lo mencioné al inicio, o sea, nosotros tenemos un concepto localista importante y hay que ser parte del desarrollo. Siento que la Forede también ha ido de la mano con el desarrollo regional, o sea, sin duda que la región ha ido evolucionando estos últimos años. Y sin duda que la Forede también ha ido creciendo. O sea, hoy día vamos al Parque El Pretil. Hace 3 años era en el casino.
1: Al lado del casino, claro.
0: Sí. En el estacionamiento.
3: Era más pequeñito.
1: 3.500 metros cuadrados, el año pasado fueron 10.500, ahora son 6 hectáreas.
3: Y si yo he hecho el ejercicio y he pasado por esos lugares y ahí te das cuenta de la dimensión. Sin los stands. Uh-huh. ¿Has hecho el ejercicio? Se ve más pequeñito.
2: Sí, es verdad.
1: 1,000 veces.
3: Sí, 1,000 veces.
2: Súper real.
3: Mira, y el
1: ahí. De hecho, con Carlos nos pegamos la cabeza que ese terreno que está en la esquina, que lo dejamos planito para los circos, pero ahora.
3: Y la instalación de. Lo mismo pasó en la instalación al frente de Candelaria.
1: Exacto.
3: Y hoy día. Sí, pues yo hice el ejercicio y sin duda han ido avanzando. Yo imagino que eso también es un logro súper importante para ustedes. Y yo lo grafico con lo que está haciendo el crecimiento también de nuestra región y el potencial que tú también estás diciendo. O sea, nosotros, Turismo Roja de Atacama, estamos llegando hoy día a colocarnos en Copiapó. Nuestra base, si bien es El Salvador, con instalaciones en Diego Almagro, en Chañaral, nosotros ya llevamos un mes instalados acá en Copiapó, en el barrio industrial en Paipote, al frente de la bomba, no me acuerdo la dirección exacta, al frente de la bomba. pero eso tiene relación directa con lo que estamos tratando de apostar. Yo creo que estamos súper a tiempo de poder instalarnos, de poder ser aún mejor opción y de mostrar nuestras marcas por sobre las que llegan de otras regiones. Y por lo mismo la apuesta. Necesitamos estar acá, necesitamos ser partícipe de lo que es esta feria que ha ido creciendo y sin duda es mucho más atractiva. Así que estar presente a nosotros como marca nos genera grandes expectativas. Queremos ser parte del desarrollo de la región, queremos ser parte del crecimiento de Foré, que así como vamos, ya después el próximo año, ¿cuál será la instalación?
1: No, ahí mismo.
3: Ahí mismo. Sí, así sí. Que la apuesta es ser un partner local. Yo insisto, el atacameño y el local se tiene que comportar como local. Entonces nosotros tenemos que estar ahí. Tenemos que participar.
2: Hay un compromiso de los proveedores locales, hay un compromiso que está intrínseco de poder, de ayudar, de apoyar a nosotros mismos. Y eso es una de las cosas por qué estamos apoyando a Foré.
1: Sí, yo creo, Mario, bueno, aquí sin duda han conversado de su empresa, de su quehacer, de su expectativa, pero algo que destacamos nosotros también cuando hemos necesitado un apoyo de seguridad, porque sin duda estos cambios que hemos tenido, hemos ido aprendiendo, Beatriz y su equipo que han sido espectacular, hayan estado, cuando a Carlos lo hemos llamado un domingo, un sábado, Carlos, hay que ir a aplanar un terreno, se nos entró una maquinaria, ahí he estado también, para que también tú, Jorge, cuando el tema de los buses, Transporte Roja nos va a transportar a los alumnos del SLEP, de la Varilla, Paipote, de Copiapó, hacia, y este año aumentamos la cantidad de 2 a 3 buses.
3: ¿Cuánto fue la cantidad de...?
1: 1.500 alumnos, pero en total de toda la región, y queremos 2.500, entonces hay un tema, como dice Beatriz, que quieren apoyar, sí, por eso están acá hoy día, porque ustedes han estado al llamado, yo he sido llamado 1 de la mañana cuando uno iba a ver el tema de seguridad, se pasó alguien, no sé, hay cosas que van pasando en el camino y siempre están sus equipos, porque uno no llega a ustedes, llega a los equipos de ustedes, y creo que el contacto de también el equipo de la corporación con sus equipos siempre han estado disponibles al desarrollo y enchufados en lo que estamos haciendo, que esto es para todos.
4: Oye, permíteme sumar también que Foré tiene una gracia. A nosotros nos ha tocado vivir Foré desde adentro, justamente con lo que dice Andrés, que es el cómo se prepara Foré para poder llegar a hacer esta feria que dura 3 días, pero que tiene un tras bambalinas que es gigante. Cuando si tú vas a Exponor, vas a Expomin, que hay en el fondo son ferias mineras a nivel nacional súper importantes, Foré primero se desarrolla todos los años, no es año por medio. Entonces nos permite una vitrina anual. Nos permite justamente formar parte de este desarrollo y demostrar a la región, sacar la foto año a año, ¿ya? Y aquí tú logras darte cuenta que lo que era, nosotros participamos hace 3 años, la Foré de hace 3 años en el estacionamiento del casino no es lo mismo que la Foré de este año del Pretil 20 al 22 de octubre. Y de alguna forma esta oportunidad que nos dan de formar parte desde el inicio hasta el fin de este proceso es súper súper entusiasmante. Ya genera una adrenalina distinta. Nosotros particularmente nos venimos preparando hace rato y nos gusta. Yo creo que esto que permite Foré, que es poder unir a las empresas locales, que es poder visibilizarlas, que es poder formar parte del escenario, de la vitrina que hoy día hay en Atacama, yo creo que es el gran valor y nos permite a nosotros como empresas locales poder mostrar y decir que podemos juntos, sin duda, podemos hacer cosas distintas.
0: Oye, quiero tomarme ahí las palabras de Carlos, porque ese es el desafío para Andrés como gerente general de la Corproa, en el sentido de que todos vemos que lo natural es que haya crecimiento en cuanto a la feria, ¿cierto? Pero no se quiere también perder esa característica, como lo mencionan, de feria boutique, ¿ah? Y que la atención o la cantidad o la forma en que se va presentando la feria también no tiene que crecer tampoco de una magnitud a una algo más gigante, porque pierde también esa cercanía con los visitantes, ¿cierto? Y ahí es donde está el desafío, y dice, bueno, ¿cómo mejoramos esto si ya no podemos crecer más? Bueno, traigamos mejor calidad, por ejemplo, de expositores. Mejoremos también la atención en algo tan simple como la entrada, que, bueno, yo lo digo simple, pero me imagino yo todo lo que se ha hecho para poder mejorar el torniquete, ¿cierto?, de ingreso. Entonces uno dice, claro, esta cosa va creciendo, pero tampoco tiene que crecer tanto en el sentido de que se pierda el persona a persona. ¿Ah? Sí.
1: Bueno, ese desafío, Mario, bueno, hemos ido contando en el camino de esta entrevista, vamos a tener torniquetes en ingreso, decir la gente les va a llegar un QR, se inscríbanse en la página corprueba.cl, y además si quieres participar, los seminarios todavía están quedando cupos, ya van 300 hoy día, son 500, así que sigue quedando cupos también para los seminarios. Ya les llega un QR y pasan por el torniquete, se imprime el adhesivo y lo toman con el Langer o la etiqueta, entonces va a ser mucho más expedito. Los salones de auditorio, que se llama hoy día, que es donde van a ser la inauguración y seminario, y el de la rueda de negocio, van a ser climatizados también, y eso, a diferencia de Exponores, por mí no lo tienen. Entonces también este concepto que hemos conversado, boutique, darle una experiencia distinta, que la gente de Atacama tenga lo mejor de lo mejor que existe en el mercado, la pantalla. A diferencia, ustedes lo publicaron, el año pasado tuvimos 7 delegaciones de países, entre embajadas y delegaciones, vamos a tener 15, y quizá hoy día me confirman que a lo mejor se suma Alemania. Entonces, hay un interés por lo que tú, Carlos, dices, que Atacama 2032, todo este desarrollo de proyectos, pero es la plataforma Forede y Corprueba que está disponible hoy día para que esto se muestre.
0: Oye, nos queda el último minuto. Quisiera también ver la posibilidad, si cada uno de ustedes puede hacer la invitación también a su gente, a la gente, a sus trabajadores, a la familia, pero la gente también que está escuchando quizás en otro lugar, en Freirina, en Huasco, en Alto del Carmen, en Chañaral, en Diego de Almagro, en toda la región, porque nos escuchan también en internet, en otros lugares de Chile. ¿Cómo podríamos invitar a esa gente que está también ahí ligada o no ligada a cada una de sus empresas a que puedan asistir en estos 3 días en octubre? Partimos por Beatriz.
2: Bueno, Beatriz Barner, de Servicios Industriales Barner, le dejamos abierta la invitación para que puedan asistir a esta 10ª versión de Forede, la fecha 20, 21 y 22 de octubre en Pretil. Están sumamente invitados, cordialmente invitados a ustedes, a los auditores, a sus familias, para que vayan a visitar nuestro stand. Allí podemos conversar de la nueva ley de seguridad privada, así como también de manera interactiva poder ver todo lo que es nuestros drones, en lo que es aerovigilancia y aseo industrial, y conversar y ver todo lo nuevo en tecnología.
1: Además también Beatriz, que es directora de la corporación y participa activamente en el clúster minero como proveedora, va a participar en uno de los paneles de los seminarios del día miércoles 21. Fantástico. También está invitada.
0: Y en el caso de don Jorge, ¿cómo invitaría también a poder participar de Forede?
3: Bueno, TRA, la empresa de transporte de personal de la región de Atacama, los nativos, invitan a la comunidad en general, a toda nuestra gente de El Salvador, nuestro querido El Salvador, nuestro querido Diego Almagro, nuestro lugar mágico y valioso como Chañaral, en donde se inició este proyecto hace muchos años, y a toda la localidad en general, a Copiapó y a los entornos, que participen en lo que es en nuestra feria. Nosotros como Atacama tenemos que hablar de Forede. En otros lados harán otras ferias, pero nosotros en Atacama tenemos nuestra feria, y es una feria que tiene una proyección importante y va de la mano con lo que nosotros como locales estamos queriendo realizar. O sea, nosotros estamos gestionando nuestro futuro y queremos hacerlos partícipes a todos, así que cordialmente invitados.
1: Podríamos tener un cuarto bus que venga a Salvador, Diego Almagro, una vez al día, ¿no? Para invitar a la comunidad, ¿o no?
3: Mira, ¿sabes qué? Se ha hecho de manera natural, porque en las ferias que se han realizado hemos apoyado a Cobresal, claro, para que ellos, sí, vengan con su delegación administrativa, y ellos han sido partícipes en la última feria, y ha sido de manera natural. Ahora por supuesto que se podría complementar y quizás algo con mayor capacidad para aprovechar el viaje.
0: Fantástico, muy bien. Carlos, ahí también para finalizar el programa de hoy.
4: Bueno, yo los quiero invitar como grupo Terracop a que vengan a visitarnos a nuestro stand 26, 27 y 28 del pabellón Pedro León Gallo. Van a tener la oportunidad y nos van a brindar la oportunidad de poder mostrarles lo que nosotros hacemos como grupo Terracop, cada uno de nuestros servicios, nuestra experiencia, y de alguna forma acercar toda nuestra actividad no tan solo a la industria, sino que también a cada uno de los visitantes. Nosotros dejamos súper cordialmente invitados a cada una de las personas que forman parte de nuestros equipos. Tenemos gente de las distintas comunas de la región. Nosotros, si bien somos una empresa de Copiapó, nuestros colaboradores forman parte del amplio espectro de la región de Atacama, así que los invitamos, no tan solo ellos, sino que a todos los auditores, a que nos visiten este 20, 21 y 22 de octubre.
0: Don Andrés, de lujo sos invitado en el día de hoy.
1: Sí, no, estamos muy contentos de agradecerles nuevamente a los tres, Beatriz, Carlos y Jorge. La verdad que fue una tremenda idea apostar también por esta entrevista con los proveedores, así que creo que la vamos a replicar año a año. Y nada, para agradecerles y invitar a toda la gente que también les den facilidades a sus trabajadores, porque esto es una fiesta de Atacama también, de que puedan asistir. Lo mismo les pedimos también a las mineras que lleven a sus trabajadores, porque creo que eso es lo lindo que tiene Forede, que es de Atacama, y eso ustedes lo han dicho y lo han marcado, y creo que todos acá somos tenemos el corazón local y queremos que todo eso se desarrolle año a año y que obviamente cumpla la expectativa de ustedes, porque si al final esto no sirve, claramente no avanzamos en este desarrollo. Así que agradecerles también a ustedes, para que no sé si quieren hacer un cierre, Mario, yo los dejo para un cierre de cada uno.
0: ¿Los últimos segundos? Con eso estamos bien.
2: En Atacama se vive.
1: el loco de Juan José. Atacama merece más.
2: Eso, Atacama merece más.
0: Algo está pasando en Atacama.
1: Algo está pasando en Atacama.
0: Carlos. Saludos a Juan José.
4: Oye, que venga. La verdad que la región de Atacama efectivamente merece más. Es más, es mucho más de lo que se muestra. Que por último, vengan a ver el Desierto Florido, que además está maravilloso. Así y aprovechan es. De pasar a Foré, nos vienen a visitar, quedan todos absolutamente invitados.
1: Jorge.
3: Yo tremendamente agradecido, creo que la plataforma es sin duda algo que a todos nos va a dejar algo acá, así que todo lo que nosotros podamos también ir dejando a la comunidad, sin duda lo vamos a hacer con el mejor esfuerzo, la mejor de las intenciones y el mejor espíritu, así que todos invitados.
2: Muchas gracias.
0: Muy bien, pues gracias a todos. Nos encontramos el próximo jueves.
1: Este jueves.
0: Sí. ¿Eh? Muchas gracias, que estén muy bien todos.
2: Gracias.
1: Chao.
4: Gracias.
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6: 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En Nostálgica te indicamos la hora.
7: Las 14 horas y 15 minutos.
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13: Hola, ¿qué tal? Jaime Molet informando aquí en la radio. Estamos a día lunes, 5 de octubre. Hace muchos años atrás, hace 38 años, 5 de octubre, hubo un plebiscito muy importante para que continuara el general Pinochet al mando de la nación o para que no continuara el general Pinochet al mando de la nación. El sí y el no. Ganó el no. Obviamente fue el inicio de la transición a la democracia. Yo era muy joven, pero obviamente estaba en esa línea, ¿cierto?, de jefe del comando del no, Vallenar, en fin, haciendo una serie de trabajos en ese plebiscito que fue muy importante y muy decidor, porque se hace una transición, hay que decirlo, desde una dictadura militar muy brutal, encabezada por el general Pinochet y una junta de gobierno, donde estaban las cuatro ramas de las Fuerzas Armadas y de Carabineros, y se hace una transición, ahí comienza la democracia, y pasamos pacíficamente de dictadura a democracia. Y ese fue el inicio formal ya. En la noche de ese día, cuando había ganado el sí, bueno, los cómputos no se daban. Se dice que el general Pinochet quería desconocer ese resultado, ya que estaba seguro que iba a ganar ese y él iba a continuar 8 años. Pero bueno, eso es parte de la historia. Hay libros sobre eso, testimonios sobre lo mismo. Algunos dados especialmente por el general Matei, quien esa noche reconoce, fue el primero miembro de la Junta de Gobierno y del gobierno del general Pinochet que reconoce el triunfo en lo. Y eso fue, obviamente, un hecho muy importante que permitió celebrar, en fin, y diría yo, iniciar la transición. Hace 38 años. Soy Jaime Muset, informando aquí en la radio.
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0: En Nostálgica te indicamos la hora.
2: Las 14 horas y 28 minutos.
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1: Estas son las informaciones de la hora 15. Con el fin de entregar herramientas para enfrentar los nuevos desafíos asociados a la administración de edificios y condominios y fortalecer las capacidades de quienes lideran estas comunidades, se dio inicio en Atacama a una inédita iniciativa piloto de capacitación, desarrollada a partir de la articulación entre instituciones públicas, el sector privado, la academia y el gremio de la construcción. El curso de administración de edificios y condominios contempla 72 horas de formación para 25 participantes y busca entregar herramientas para avanzar hacia una gestión más profesional de las comunidades habitacionales. Seguimos con otras informaciones. En el marco del Festival Muda, realizado en el Parque Estadio Nacional en Ñuñoa, el expresidente Gabriel Boric volvió a arremeter contra la adhesión de Chile al escudo de las Américas. En una carta publicada el sábado en el Mercurio, el exmandatario Eduardo Frei defendió la iniciativa, pues se fortalece la respuesta del Estado frente al crimen organizado. Esto al contrario de los expresidentes Michelle Bachelet y Boric, quienes suscribieron una declaración conjunta cuestionando la iniciativa, llamando a Kast a reconsiderar y salirse del escudo de las Américas. Por otra parte, el exmandatario también hizo un llamado a su sector. No nos olvidemos, compañeros y compañeras, que la última elección perdimos y por mucho, y que por lo tanto es también nuestro deber revisar en qué estamos fallando para llegar a las grandes mayorías de este país. Es todo noticias, más informaciones tendremos cuando sean las 4 de la tarde. 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
0: 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En Nostálgica te indicamos la hora.
2: Las 15 horas y un minuto.
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Muy, pero muy buenas tardes, región de Atacama. Bienvenidos y bienvenidas a esta nueva edición de Compartiendo de día lunes, comenzando nuevamente esta semana. Y bueno, estamos ya avanzando a pasos agigantados en este nuevo mes, así que saludamos ahí a todas las personas que nos están escuchando este día lunes, comenzando la semana, un poquito de flojera, por supuesto, pero bueno, es parte también de este día. Mi nombre es Jocelyn Aliaga, los voy a estar acompañando hasta las 6 de la tarde. Vamos a estar con buena música, buenos temas de conversación el día de hoy y con nuestras dinámicas de siempre. Así es. Y aprovecho también de saludar a nuestros auspiciadores, Gasco, Energía que Transforma y TRA, Turismo Rojas Atacama. También saludamos a toda nuestra región de Atacama, a todos los que se encuentran en Alto del Carmen, Huasco, Freirina, Vallenar, Diego de Almagro, Tañaral, a nuestros queridos auditores de Tierra Amarilla, Caldera, Copiapó, de cada localidad, sector costero, también de distintos sectores también de nuestra querida región de Atacama, también a quienes nos escuchan de otros lugares del país y desde otros rincones del mundo. Así que la invitación del día de hoy es pasarla bien, disfrutar, a subir el volumen y a compartir este día, el lunes 5 de octubre. Y para partir la tarde nos vamos a ir con Ana Torroja y junto a Alex Sintek. Y esto que se llama Duele el Amor.

Y ahí estamos acompañados de Alex Sintek y Ana Torroja. Y bueno, ellos realizan esta canción. Y bueno, Sintek era admirador de Ana Torroja desde su época en Mecano, según contó en el año 2004. Un día escuchó una entrevista en México en la que le preguntaron a Ana qué música mexicana le gustaba y ella mencionó a Alex Sintek. Y bueno, tiempo después coincidieron y grabaron este tema, esta gran canción que la compuso Sintek pensando en Ana Torroja y con la intención de cantarla junto a ella. Mira, imagínese. Así que estábamos ahí con esa buena canción a esta hora de la tarde. Ya, y usted nos puede ir comentando a través del WhatsApp, +569 93 44 60 10. Vaya contándonos cómo estuvo el fin de semana, cómo la pasó, aprovechó de descansar, se relajó, salió a pasear. Cuéntenos qué hizo y, bueno, cómo están empezando esta nueva semana de octubre, esta nueva semana, 5 de octubre, el día de hoy. Y, bueno, también... tenemos varias novedades acá para este mes acá en Nostálgica, que lo vamos a ir contando por supuesto en su debido tiempo, pero por hoy tenemos algunas novedades también a nivel nacional, porque estamos con el Cyber Monday, el cual va a durar hasta el día miércoles, y le vamos a estar contando también cómo usted puede comprar de una manera más inteligente y aprovechar también las ofertas en este Cyber Monday 2026. Así que desde ya va a estar habilitado nuestro WhatsApp para que usted nos vaya contando cómo está viviendo este día lunes, cómo estuvo el fin de semana. Así que vamos a estar esperando sus mensajes a través del +569 93 44 60 10. Y el día de hoy también queremos saludar a todos los cumpleañeros, a todos los que están cumpliendo un añito más de vida. Desearles lo mejor, que pasen un lindo día, que aprovechen de ser regaloneados, de ser tratados como reyes y como reinas el día de hoy. Y sobre todo que a pesar de que sea día lunes puedan celebrar como corresponde. Una once, algo rico para comer, una celebración. Lo importante es que ustedes solamente se sienten a disfrutar. Así que si usted quiere aprovechar de mandar sus saludos el día de hoy, también lo puede hacer con nosotros ahí a todos los cumpleañeros que nos escuchan el día de hoy. Y en el Santoral estamos celebrando a las floras y también a las flor el día de hoy. Así que estamos ahí Santa Flora y Santa Flor. Así que también mandamos un saludo para ellas y que las regaloneen también el día de hoy. Y si tú quieres aprovechar de mandar un saludo esta tarde, lo puedes hacer con nosotros. Puedes mandar tus dedicatorias, palabras bonitas, saludar a los compañeros de trabajo para comenzar bien esta semana. También puedes saludar a todas las personas que van en tu colectivo. Si quieres mandar, si eres colectivero, quieres mandar un saludo también el día de hoy. Si quieres mandarle un saludo a tu pareja, a los que están en faenas mineras, también lo puedes hacer con nosotros. 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Y acompañados de nuestros queridos auspiciadores, nos vamos con este tema hermoso de Bacilos en esta tarde compartiendo y esto que se llama Mi Primer Millón.

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1: Las 15 horas y 25 minutos.
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10: Y seguimos en esta tarde compartiendo acompañados de Sergio Dalma y esto que se llama Yo no te pido la luna.

0: Y seguimos en esta tarde compartiendo y siendo las 15:33, invitarlos como cada tarde. Ustedes saben que son nuestros ojos en la región de Atacama y es por eso que siempre lo invitamos a que comparta con nosotros algo que a lo mejor a usted no le parezca, algo que deba ser informado. La idea es que nos vayan enviando sus reportes a través de videos, nos pueden enviar también a través de fotos y contarnos el contexto quizás en un audio, y de esta manera nosotros también poder hacer llegar la información y también compartirlas con los demás auditores. Ya, ¿usted qué puede compartir con nosotros? Situaciones de interés ciudadano, emergencias, actividades comunitarias, eventos, también puede compartir si es que tiene cortes de servicio en su sector o si es que hay problemas en el sector, y también buenas noticias que merezcan ser destacadas, también las puede compartir con nosotros para de esta manera también destacar las cosas buenas, no siempre todo lo malo, sino que también las cosas positivas que van sucediendo en nuestra comuna. Porque su aporte es fundamental para mantener informada a toda la comunidad y de esta manera llegar a toda la región de Atacama. Ya, por acá nos dice Cristian desde Caldera. Muy buenas tardes, Jocelyn, por acá terminando de almorzar recién. Mire, se nos hizo tardísimo el día de hoy, pero acá te estoy escuchando. Mire, me dice, mándame una canción movida para no quedarme dormido. Ya, vamos a buscar una por ahí porque viene una de Ricky Martin que está bien ahí, bien bailable. ¿Qué más tenemos por acá? Patricio desde Chañaral. Buenas tardes a todos. Nostálgica, dice. Hoy lunes costó arrancar. No les voy a mentir, pero ya estamos bien. Y bueno, quiero mandarle un saludo gigante a todos mis compañeros del trabajo. Cuéntenos dónde está trabajando y para enviar sus saludos. Ya, por acá tenemos a Faña. Nos dice, hola, buenas tardes. Quiero mandarle un saludo a mi amiga Mari Garrote, que se encuentra de cumpleaños el día de hoy, que nos encontramos en el trabajo en la escuela El Chañar, de parte de Juana, Fabiana y Enrique. Hoy saludamos entonces a María Garrote, que la pase muy bien, ahí que sus compañeros de trabajo, su familia, que sea regaloneada por todos. Trátenla como reina el día de hoy, que se lo merece, así que un saludito ahí de parte de Juana, Fabiana y Enrique, y por supuesto también de nosotros, ahí también extendemos el saludo. Por acá tenemos a nuestro querido profe Guido. Muy buenas tardes, gran persona en compartiendo. Saludar a todos los integrantes de mi familia, José Fernández, a Carlín Sosa, señora del Carro Amarillo, a Freddy Lucas, señora Artec, María de Vallenar, Marta Ursúa, Eliana Fredes y a cada auditor. Y para ti, bella y gran semana, profe Guido. Muchas gracias, profe. ¿Qué más tenemos por acá? A ver, nos habían mandado unos audios, vamos a escuchar. A ver, vamos a escuchar el audio, a ver si se escucha un poquito mejor.
1: Es un vehículo que está estacionado en el paso peatonal de aquí frente al hospital, sobre el paso peatonal.
0: A ver, vamos a... Ah, ya, sí, efectivamente es la situación ahí que me comenta. Ya, creo que ahí, Juan, lo vamos a compartir con el área de prensa, pero claro, es una situación que vivimos a diario, por lo menos lo que es acá en la comuna de Copiapó, ya que creo que está a la vista de todos. Creo que puedo hablar solamente por la comuna de Copiapó, porque lamentablemente es... el único lugar que conozco que sucede en estas situaciones. No nos han enviado muchas informaciones si esto sucede en otras comunas de la región, pero lo de siempre, estacionarse en lugares no indicados, ya, estacionarse sobre las veredas, estacionarse sobre los pasos de cebra, y bueno, siempre hacemos el llamado a la gente a tener conciencia, más que normalizarlo, porque ya pasa una etapa de que uno empieza a normalizar esta situación.

con sus bebés en coches, personas que tienen algún tipo de discapacidad y tienen que ocupar sillas de ruedas, ya ellos no tienen por qué bajarse a la calzada si existe una vereda para que ellos la puedan ocupar. Entonces ahí hacemos la invitación, si usted es conductor y usted está escuchando esto y muchas veces quizás lo ha hecho, lo invitamos también a que no lo haga, no lo haga. Hay que tener un poquito de empatía también por los peatones y no porque sea algo normal, sabemos que hay un montón de otras situaciones en nuestra comuna que se tienen que visibilizar. Pero esto es mucho más normal de lo que uno cree y solamente falta de empatía y también es comodidad de parte de los conductores. Así que hacemos el llamado ahí a la gente que por favor ocupe las veredas, no ocupe las veredas que son para los peatones exclusivamente, ¿ya? Por acá, ¿qué tenemos? Iván nos dice un abrazo para todos. Estoy haciendo unas reparaciones por acá. Tengo la radio acompañándome de fondo. Le quiero mandar un saludo especial a mi mamá Constanza, que nunca se pierde el programa de la tarde. Hoy, muchas gracias. Iván de Inca de Oro. ¿Usted me va a creer que yo no conozco Inca de Oro? Algún día lo vamos a conocer. Ya, y vamos a seguir con más música a esta hora de la tarde. Nos vamos acompañados de Roberto Carlos y esto que se llama Mujer Pequeña.

0: gracias.
1: Y ahí estábamos acompañados por Roberto Carlos y esta canción Mujer Pequeña, ahí dedicada ahí para todas las mujeres que somos pequeñas, porque yo también, bueno, les contaré que mido 1,48. No sé qué tan pequeña eso se considerará. 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Ya, a ver, vamos a revisar los mensajes que nos van llegando a través del WhatsApp. Ya, nos comentan, nos envían unas fotos por acá. Esto dice, esto sucede a diario en población Corby, Antigua, en Chañaral. Dice, población con un alto porcentaje de adultos mayores. Se hicieron las veredas porque no teníamos los peatones por donde transitar con mayor seguridad. Y bueno, al parecer, por lo que vemos, esas mismas veredas son ocupadas para estacionar los vehículos. Bueno, un tema que lo vemos a diario y que aparte de eso también... siempre hacemos el llamado ahí a la empatía también por los adultos mayores, por las personas que andan con sus bebés en coche, por las personas que tienen algún tipo de discapacidad y tienen que ocupar o ayuda técnica o tienen que ocupar también sillas de ruedas, así que lo invitamos a que usted también tenga ahí un poco de conciencia en ese sentido y no estacionar en lugares que no se debe estacionar.

comentarles que el día de hoy tenemos el Día de la Arquitectura. Así es, importante la arquitectura para nuestra sociedad, así es, y en la creación de espacios habitables. De hecho, el día de hoy busca destacar el papel de los arquitectos en el desarrollo de ciudades y comunidades. Bueno, la arquitectura influye mucho en nuestro día a día, influye en la forma en que vivimos, en que trabajamos y también nos relacionamos con nuestro entorno. Por lo tanto, es muy importante. De hecho, hoy en día se busca promover una arquitectura, ojalá mucho más sostenible, accesible y respetuosa con el medio ambiente. Así que es un día también para destacar y reconocer el trabajo de los profesionales de la arquitectura. Así que les mandamos un saludo ahí a todos los que se dedican a esta hermosa profesión. Y bueno, nuestra arquitectura con identidad atacameña en nuestra región está estrechamente vinculada a nuestra historia minera, de hecho a la historia ferroviaria, portuaria y a la vida de sus ciudades y pueblos. Copiapó, Caldera, Chañaral, Vallenar, Huasco, Diego de Almagro y otras localidades tienen construcciones que forman parte de la memoria regional. Por ejemplo, dentro de la arquitectura y de lo que tuvimos en algún minuto, tenemos el antiguo patrimonio ferroviario de Copiapó, la Catedral de Copiapó, el antiguo edificio consistorial, las antiguas casonas y palacetes vinculados al auge minero. En Caldera tenemos la antigua aduana, casas históricas, la grúa a vapor y otros inmuebles patrimoniales. En Huasco también podemos visualizar casas antiguas, iglesias y edificios vinculados a la historia de la localidad. Porque la arquitectura no solamente son edificios, sino que también es la memoria de lugares que habitamos. Y por lo tanto, el día de hoy les voy a estar preguntando, para que ustedes vayan haciendo memoria, ¿qué edificio antiguo de la región de Atacama recuerdan con especial cariño? Puede ser una casa, puede ser una estación, un teatro, una escuela, un almacén, una iglesia, o simplemente ese edificio que formaba parte del paisaje cuando eran niños, y ahí nos comentan cuál era y ¿qué recuerdan de él y dónde quedaba? Por ejemplo, podemos partir por uno muy simple, que es el teatro, que es el Sinalambra, bueno, una arquitectura que en su época era muy bonita, muy llamativa, y que hoy en día no sé qué es lo que hay ahí, pero muchas personas tienen un recuerdo hermoso de lo que fue el cine Alhambra. Así que ustedes comenten a través del más 569-93-44-6010 qué edificio antiguo de la región de Atacama. Uy, me enredé. ¿Qué edificio antiguo de la región de Atacama recuerdan con especial cariño? Y ahí nos pueden estar escribiendo cuál era, qué recuerdan de él y dónde se encontraba ahí, para que todos hagamos memorias y memoria y veamos también, vivamos esta tarde nostálgica. Ya, y nos vamos con toda la alegría de Ricky Martin y esto que se llama La Mordidita.

0: Y ahí estábamos acompañados de Ricky Martin a esta hora de la tarde. Y siendo las 15:53, los quiero invitar a nuestra plataforma digital www.nostálgica.cl, en donde usted va a poder revisar noticias regionales, todo lo que está sucediendo en la región de Atacama, noticias nacionales, internacionales. Aparte de todo eso, también va a poder revisar noticias de política, deportivas, destacadas, también de espectáculo, de minería, de energía, columnas de opinión y también comunicados que es tan importante para que usted sepa qué es lo que se va realizando día a día en nuestra región de Atacama. Aparte de eso, también tenemos nuestra sección Económicos Radio, en donde usted va a poder revisar los avisos económicos, todo lo que se pasa entre las 12 y la 1 de la tarde, queda registrado en esta sección. Por si le faltó algún detalle, le faltó algún número de teléfono, usted lo puede volver a revisar a través de nuestra página web. Y aparte de todo eso, de lo que yo le estoy contando en este minuto, también usted puede revisar nuestra sección Nostálgica Multimedia, en donde usted va a poder escucharnos de manera online y también nos va a poder ver en vivo, así que saludamos ahí a todas las personas que nos ven a través de nuestra plataforma y también a través de nuestra aplicación. Recuerde que tenemos una aplicación que usted puede instalar a través de Google Play o App Store y de esta manera ahí va a poder escucharnos en donde usted esté, teniendo internet y carga en su celular, nos va a poder llevar a todos lados las 24 horas del día. Así que ya sabe, bien acompañados por Nostálgica. Ya, tenemos algunos mensajes por acá. Tenemos a Natalia del Tránsito. A ver, ¿qué nos dice? Patricio por acá nos dice, hola Jocelyn, ¿cómo estás? Espero que estés muy bien. Hoy me tocó ir a dejar a mis hijos al colegio y recién voy de vuelta para la casa mientras la radio me acompaña. Hoy mucho ánimo, mucho, mucho ánimo. Ya, y como les comentábamos, hoy día estamos hablando respecto a la arquitectura y los quiero invitar a que hagamos memoria. ¿Qué edificio antiguo de la región de Atacama ustedes recuerdan con especial cariño? Puede ser una casa, como les comentaba, un teatro, una escuela, un almacén, una iglesia, o simplemente ese edificio que formaba parte también del paisaje cuando eran niños y que hoy no existe, o que existe pero está cerrado o no está en buenas condiciones, porque el día de hoy estamos celebrando el Día Mundial de la Arquitectura, que también nos invita a mirar los edificios nuevos, pero también aquellos que cuentan una historia de nuestros territorios, porque bueno, Atacama tiene mucho que decir a través de su arquitectura. Así que ya sabe, nos puede escribir o mandar un audio contándonos qué recuerda usted, qué recuerda en este día de la arquitectura, qué edificio antiguo de la región de Atacama recuerda con especial cariño. Y mientras tanto, nosotros nos vamos a una pequeña pausa publicitaria, así que vamos y volvemos. Quédate con nosotros en esta tarde de Compartiendo por Nostálgica, la radio de Atacama.
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2: Así comenzamos las informaciones de la hora 16. Un hombre adulto de nacionalidad colombiana fue detenido durante la madrugada de este lunes tras una grave agresión ocurrida en una estación de servicio COPEC ubicada en Avenida Enríquez 504 en Copiapó. El fiscal jefe de Copiapó, Cristian González Carriel, confirmó la detención del sujeto y señaló que será presentado durante la mañana de hoy ante el juzgado de garantía de la capital regional. Parte de lo ocurrido quedó registrado en las cámaras de seguridad del recinto. Las imágenes se aprecia cómo un sujeto saca un cuchillo de entre sus vestimentas y procede a agredir en reiteradas ocasiones a otra persona para posteriormente retirarse del lugar. A raíz de la gravedad del hecho, la Fiscalía ordenó diligencias investigativas especializadas, las que quedaron a cargo del personal del OS-9 de Carabineros. Seguimos con otras informaciones. Tras la suspensión de la audiencia de preparación de juicio oral del ex subsecretario del Interior, Manuel Monsalve, el séptimo juzgado de garantía de Santiago determinó rebajar sus medidas cautelares, pasando de arresto domiciliario total a arresto domiciliario nocturno. La decisión se adoptó en medio de la revisión de las cautelares de Monsalve, quien se encuentra imputado por los delitos de abuso sexual y violación, por lo que podrá salir durante el día. La audiencia debía realizarse hoy en el séptimo juzgado de garantía de Santiago. Sin embargo, fue suspendida debido a que se habría sido notificado fuera de plazo, siendo finalmente reprogramada para el 3 de marzo del 2027. Es todo noticias, más informaciones tendremos cuando sean las 5 de la tarde. 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
3: Las 15 horas y 59 minutos.
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7: Y seguimos acompañados en esta tarde compartiendo junto a Michael Eretzun y a Un Minuto de Ti.

Y seguimos a esta hora de la tarde acá en Compartiendo de Día Lunes, comenzando una nueva semana de octubre con toda la alegría, con toda la energía también de este mes bien primaveral. Ya, contarles también que el día de hoy se celebra el Día de Juan Gabriel, así es, el Día de Juan Gabriel, y bueno, ustedes se preguntarán, ¿qué significa esto? Bueno, es un día que busca conmemorar a Juan Gabriel y todas las enseñanzas que nos dio a través de su trayectoria musical, así es. Bueno, su nombre real, Alberto Aguilera Valadez, se convirtió en una de las figuras más importantes de la música mexicana con sus grandes canciones Amor Eterno, Querida, Hasta Que Te Conocí y El Noa Noa. Y esta fecha 5 de octubre corresponde específicamente a el Día de Juan Gabriel. Esto fue implementado por la ciudad de Los Ángeles, así es, por la ciudad de Los Ángeles y bueno, también en otras ciudades del mundo también se replica este día. Este año, lamentablemente, se cumplieron 10 años desde su fallecimiento y, bueno, ciudades de Juárez y todo el mundo lo recuerda con mucho cariño. Y bueno, las cosas que nos enseñó Juan Gabriel en este día conmemorado para él. Bueno, nos enseñó a sentir sin vergüenza el Diego de Juárez. También nos enseñó a amar sin límites. Mire qué bonito, nos enseñó a llorar con dignidad. A celebrar la vida sin miedo. Esas fueron una de las grandes enseñanzas que nos enseñó el Divo y lo conmemoramos en este día de Juan Gabriel. Y por supuesto, nos vamos a ir con una canción de él muy conocida, muy alegre, ahí para que alegremos este día lunes. Nos vamos con El Noa Noa de nuestro querido Juan Gabriel.

Y seguimos en esta tarde compartiendo. A ver, ¿qué tenemos por acá? Tenemos a nuestra querida Irma. Muy buenas tardes, Jocelyn. Le deseo que tenga una linda semana. Una muy buena tarde con su programa Compartiendo. Por acá tenemos a Domingo, nos dice la señorita Jocelyn, puede tocar un tema Marciano Cantero, vocalista de Los Enanitos Verdes. Ya, vamos a buscar el tema. 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

Ya, y vamos a estar revisando en un ratito más las conmemoraciones que tenemos pendientes para el día de hoy. Hablamos del Día Mundial de la Arquitectura, el Día de Juan Gabriel también. Estábamos con este tema conocido de él, el NOAA. También tenemos el Día Mundial del Hábitat, así es. Es el primer lunes de octubre. Ya este año corresponde al día 5, el día de hoy. Y bueno, vamos a estar conversando de eso también, sobre el hábitat, pero relacionado a nuestra región de Atacama. Y junto a nuestros auspiciadores nos vamos acompañados de Luis Miguel y esto que se llama Amorcito Corazón.

0: Y seguimos por acá. ¿Qué nos dicen? Hola, buenas tardes. ¿Podrías colocar un tema de Ricardo Montaner? Yo que te di mi corazón. Por favor, muchas gracias. Que tengas una excelente tarde. Ya, vamos a buscarlo también. Tengo dos temas pendientes. El de... ¿cómo era la canción? Marciano Cantero, que era el vocalista de Los Enanitos Verdes, y tengo también este tema de Ricardo Montaner, ya lo vamos a buscar. Y como les comentaba recién, hoy me salió un suspiro, como les comentaba recién, el día de hoy tenemos el Día Mundial del Hábitat, y bueno, busca promover ciudades sostenibles y garantizar el derecho de todas las personas a una vivienda digna. De hecho, fue proclamado por la ONU en el año 1985 y se celebra desde el año 1986. Bueno, ¿cuál es el problema principal que tenemos? El crecimiento de las ciudades y la migración desde zonas rurales puede generar pobreza, contaminación, desempleo y falta de servicios si no existe una buena planificación. Este día es importante porque impulsa viviendas seguras, accesibles y bien ubicadas, junto con servicios básicos e infraestructura adecuada. Aparte de eso, también la idea es que las ciudades nuevas sean más sostenibles, con espacios verdes, que sean más inclusivas, también que el transporte esté bien planificado y también soluciones ambientales. Y bueno, si lo llevamos a nuestra región de Atacama, este Día Mundial del Hábitat puede entenderse como una oportunidad para poner en el centro el derecho a vivir en una vivienda adecuada, pero también en una ciudad segura, conectada, sostenible y con acceso equitativo a servicios y oportunidades. Y bueno, como sabemos, acá en la región de Atacama tenemos un déficit déficit habitacional. En Atacama representa un 8,4% de sus hogares en déficit habitacional, porcentaje superior al promedio nacional del 7,5% según los resultados del último censo 2024. De hecho, en nuestra región hay 73 campamentos, 4.648 hogares y 9.631 personas en campamentos. Y bueno, la evidencia que el acceso a una vivienda adecuada sigue siendo un desafío importante, sobre todo en nuestra región de Atacama. Y aparte de eso, hemos tenido un crecimiento urbano muy importante, lo que son en las comunas de Vallenar y también en Copiapó, que ha experimentado un crecimiento asociado a la actividad minera, a la actividad industrial, también generando presión sobre los suelos urbanos y también suelo urbano y la vivienda. Así que esperemos también que esto sea un tema región que se pueda ir solucionando con el paso de los años. Eso esperamos, que todos podamos optar a una vivienda digna, con espacio, y también que tengamos espacios para los más pequeños en cuanto a lo que es áreas verdes, también que sean lugares que se pueda compartir, que se pueda convivir también en comunidad. Y ahí estamos con el Día del Hábitat. Vamos a ir una pequeña pausa publicitaria a esta hora de la tarde. Así que recuerde ingresar a nuestra página web www.nostálgica.cl y ahí nos va a poder escuchar durante toda la tarde, las 24 horas del día. Vamos y volvemos.
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3: Las 16 horas y 25 minutos.
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3: Y seguimos en esta tarde compartiendo con nuestro bloque de música anglo.

Estábamos comenzando nuestro bloque de música anglo a esta hora de la tarde. A ver, ¿qué tenemos por acá? Vamos a ir revisando algunos mensajes. Ya, nos dicen, hola amigos, en realidad... dice, méteme una manito con estos baches. En realidad está súper peligroso. Ojalá que las autoridades puedan reparar en Avenida Los Carreras con Moisés Arce. Ya, vamos a derivar eso a prensa. Por acá tenemos a Alejandro. Hola amiga Jocelyn, buenas tardes. Me toca un temita de Patrick Tuay. Eres como el viento, sino cualquiera. Ya, vamos a buscar ahí esos temas. Pero antes de eso nos vamos a ir a revisar rápidamente lo que es el pronóstico del tiempo para nuestra región de Atacama. Y comenzamos el día de hoy con Diego de Almagro, quienes tienen una temperatura para el día de hoy de 24 grados a esta hora de la tarde. Y un día nublado, parcialmente nublado. Tenemos un día nublado también en Alto del Carmen y una temperatura máxima de 22 grados. Para El Salvador también tenemos una tarde nublada y temperatura máxima de 22 grados. Chañaral, 18 grados de temperatura máxima y la tarde nublada. Para Huasco, Huasquinos y Huasquinas tenemos una tarde de 18 grados de temperatura máxima y la tarde también nublada. Para Freirina tenemos una tarde con 22 grados y nublado también en ese sector, en esa comuna. Vallenar tenemos por acá tarde nublada y temperatura máxima de 21 grados. Para Caldera 21 grados también y la tarde nublada. Y para Copiapó tenemos una tarde nublada y temperatura máxima de 23 grados. Así es, está bien caluroso el día de hoy, pero está nublado. Ya, y como siempre, como cada tarde, los quiero invitar a nuestras redes sociales. Tenemos Instagram, tenemos Facebook y también tenemos YouTube, en donde nos pueden encontrar como Radio Nostálgica. También tenemos nuestra página de TikTok, así es. Ahí usted nos puede encontrar como Nostálgica Oficial. Vamos subiendo todo tipo de informaciones, videos, reels que ustedes pueden ir comentando, ya, y comentarnos también otras situaciones que sucedan acorde, obviamente, a lo que vamos subiendo. Ya, y de esta manera poder ir llegando con mucha más información y también para poder llegar a esos puntos que quizás lamentablemente no son muy visibles. Y a la vuelta vamos a estar con nuestra dinámica de todas las tardes. Hoy día traemos una dinámica diferente para ir variando, así que vamos a ir comentando en un ratito más. Quédese con nosotros, lo dejamos más que invitado a que sigamos en esta tarde compartiendo. Y ahora nos vamos acompañados de Ava.

Y seguimos a esta hora de la tarde acá en Compartiendo. 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Y nos vamos a ir rápidamente a nuestro portal web www.nostálgica.cl para revisar las últimas noticias de la región. Cámaras registran violenta agresión con cuchillo en estación de servicio de Copiapó. Un hombre adulto de nacionalidad colombiana fue detenido durante la madrugada de este lunes tras una grave agresión ocurrida en una estación de servicio Copec ubicada en Avenida Enríquez 504 en Copiapó. El fiscal jefe de Copiapó, Cristian González Carriel, confirmó la detención del sujeto y señaló que será presentado durante la mañana de este lunes ante el juzgado de garantía de la capital regional. Parte de lo ocurrido quedó registrado por las cámaras de seguridad del recinto. En las imágenes se aprecia cómo un sujeto saca un cuchillo de entre sus vestimentas y procede a agredir en reiteradas ocasiones a otra persona para posteriormente retirarse del lugar. Los registros audiovisuales muestran distintos momentos de lo sucedido al interior de la estación de servicio y constituyen un antecedente relevante para esclarecer la dinámica de la agresión. A raíz de la gravedad del hecho, la Fiscalía ordenó diligencias investigativas especializadas, las que quedaron a cargo de personal OS-9 de Carabineros. Estas diligencias deberán permitir esclarecer las circunstancias en que ocurrió el ataque y determinar las responsabilidades correspondientes, mientras el detenido será puesto a disposición del juzgado de garantía de Copiapó. Puedes seguir revisando esta noticia y

Muchas más a través de nuestra plataforma digital www.nostálgica.cl. Y seguimos en esta tarde de compartiendo. Aproveche usted de comentarnos, mandar sus saludos a esta hora de la tarde y también cómo están viviendo este día lunes. Mientras tanto, nos vamos con música anglo a esta hora de la tarde, siendo las 16:44.

0: estamos en nuestro bloque de música anglo hasta ahora de la tarde. Ya vamos a ir revisando algunos mensajes también que nos han ido llegando. Por acá tenemos a Alejandra, nos dice: Jocelyn querida, aquí preparando cositas ricas porque está mi hija de cumpleaños el día de hoy, está cumpliendo 17, así que no sabe que le vamos a hacer una fiesta sorpresa el día de hoy. Oye, ya, muy bien, no vamos a decir nada, no vamos a decir nada por acá. ¿Cómo están viviendo este día lunes 5 de octubre? 5 de octubre, ya son las 16:49. Muchas personas también van saliendo de su lugar de trabajo. Muchas personas están en faenas mineras también, en los colectivos, en los buses eléctricos. Todas las personas también que están ahí en sus talleres mecánicos. También aquellos que tienen su propio emprendimiento. Le mandamos un saludo gigante a todos los emprendedores de la región de Atacama que, bueno, día a día ahí van surgiendo, van creando y, por supuesto, también van dejando una huella en nuestra región. Bling, bling. Y el día de hoy también aprovechamos de saludar a todas las faenas mineras: Mina Manto Verde, Mina Santo Domingo de Capstone Cooper, Inca de Oro, El Salado, Chañaral, Diego de Almagro, El Salvador, Potrerillos, Caserones, Goldfield, Mina Maricunga, Mina La Coipa y Mina Los Colorados. Así que si usted quiere aprovechar de mandar un saludo ahí a sus compañeros de trabajo, a su pareja que a lo mejor está en faenas mineras y no se escucha el día de hoy, también lo puede hacer a través del más 569-93-44-6010. Por acá tenemos un mensaje de nuestro querido Luis Paredes. Vamos a escuchar el audio, el video que nos mandó.
1: Oye. Hola, mi gente, por aquí cruzando el río. A ver, a sacar el puente por allá en el vecino Lucio.
0: Bueno, acá podemos ver cómo corre el río, podemos escuchar también.
1: Así que aquí vamos tratando de cruzar el río, mi gente. Bueno, fin.
0: Bueno, un río que va corriendo con mucha agua. Y por acá nos comenta Luis Paredes: buenas tardes, señorita Jocelyn, por acá recién llegando a la casa. Andábamos sacando nuestro puente, aprovechando que el caudal del río bajó y nos dio tregua durante estos días, en que ha estado nublado y con algunas precipitaciones en la parte alta de nuestra cordillera. También quiero aprovechar de saludar a toda mi gente linda de Alto del Carmen y a todos quienes nos escuchan a esta hora de la tarde. Que tenga muy linda tarde y muchas bendiciones para todos. Muchas gracias, Luis, muchos cariños para ustedes y bueno, para toda la gente linda de Alto del Carmen que siempre nos están escuchando.

Ya, y recordemos que vamos a estar con la dinámica a la vuelta. A la vuelta vamos a estar con dinámicas para que usted también pueda participar y participe con lo que usted sabe, con lo que usted sienta que es la respuesta, y lo importante es participar, lo importante es pasarla bien y disfrutar esta tarde de día lunes. Y bueno, vamos a seguir con buena música acompañados de China Easton y en esta tarde de día lunes acá en Compartiendo.

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1: Comenzamos las informaciones de la hora 17. Con una alta participación de estudiantes, familias, docentes y asistentes de la educación, el Liceo Católico Atacama desarrolló este fin de semana su encuentro familiar Kermés 2026, jornada que tuvo lugar en el complejo deportivo y pastoral del establecimiento y que fue encabezada por su rector Michael Orellana Órdenes. La actividad se realizó en el contexto del Mes de la Familia y tuvo como principal propósito fortalecer los espacios de convivencia, encuentro y participación de los distintos estamentos que integran la comunidad liceana. Uno de los momentos significativos de la jornada fue la bendición de la actividad y de todos los asistentes, realizada por el padre Mark Maya Pauli, quien encomendó el desarrollo del encuentro y a las familias presentes, reforzando el carácter pastoral que forma parte de la identidad y del proyecto educativo del Liceo Católico Atacama. Sigamos con otras informaciones. El diputado de la UDI, Sergio Bobadilla, llamó a Evelyn Matei a realizar sus críticas al gobierno donde corresponde, luego de los cuestionamientos de la ex candidata presidencial a la administración de José Antonio Kast. Matei ha criticado, entre otros aspectos, los recortes anunciados por el Ejecutivo y el eventual impacto que podrían tener en beneficios sociales. También cuestionó la conformación del gabinete, asegurando que el gobierno le falta equipo y que le sobra soberbia. Consultado por estas declaraciones, Bobadilla reconoció que existe una situación de estrechez fiscal, pero planteó que los ajustes deben realizarse en áreas que no impliquen quitar beneficios sociales. Sin duda que existe ruido innecesario con este tipo de declaraciones, afirmó Bobadilla. Es todo noticias, más informaciones tendremos cuando sean las 6 de la tarde. 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
2: Las 16 horas y 58 minutos.
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4: Y seguimos acompañados junto a los Vázquez y esto que se llama Yo Te Voy a Amar.

Y así estamos comenzando nuestro bloque, nuestro quinto bloque de la tarde en compañía de toda la música nacional a esta hora de la tarde. Y el día de hoy les traigo una nueva dinámica que se llama ¿Qué teleserie chilena es? Y bueno, esta dinámica vamos a estar comentando algunas pistas y usted tiene que adivinar a qué teleserie chilena corresponde. Ya son solamente teleseries de nuestro país y que vamos a estar comentando a través de pistas, ya para que usted pueda adivinar.

Ya, y esta tarde vamos a empezar con una novela bien, bien antigua, y para los que la vieron se acordarán, y vamos con las siguientes pistas. Ya, la primera pista. Una celebración familiar termina convirtiéndose en una pesadilla. Pista número dos, no, pista du número dos, ya está bien, pista número dos. A medida que avanza la investigación aparecen secretos familiares. Pista número tres. Una adolescente desaparece misteriosamente. Una adolescente desaparece misteriosamente. Pista número 4. Su familia comienza desesperadamente a buscarla. Y quinta pista, la pregunta que todos intentan responder está en el título de la teleserie. ¿A qué teleserie o novela chilena corresponden esta descripción? Puede comentar a través de nuestro WhatsApp, vamos a comentarlo nuevamente. Una celebración familiar termina convirtiéndose en una pesadilla. A medida que va avanzando la investigación, aparecen muchos secretos familiares. Una adolescente desaparece misteriosamente. Su familia comienza a buscarla desesperadamente. Y la pregunta que todos intentan responder está en el título de la telenovela o la teleserie. Y desde ahora ya pueden empezar a comentar a través del más 569 93 44 60 10. Y seguimos acompañados de nuestra música nacional en compañía de Mon Laferte y esto que se llama Tu falta de querer.

0: Y seguimos a esta hora de la tarde acá en Compartiendo, siendo las 17:19. Ya estábamos el día de hoy, con esta dinámica que se llama ¿Qué teleserie chilena es? En donde yo les voy dando diferentes pistas y ustedes tienen que adivinar a qué teleserie chilena corresponde. Ya, le habíamos dicho así como a grandes rasgos, vamos a indicar nuevamente las pistas. Una celebración familiar termina convirtiéndose en una pesadilla. A medida que avanza la investigación, aparecen muchos secretos familiares. Una adolescente desaparece misteriosamente. Su familia comienza desesperadamente a buscarla y la pregunta que todos intentan responder está en el título. Vamos a ir revisando a esta hora de la tarde las respuestas que nos llegan a través del WhatsApp. Tenemos por acá Fernanda, nos dice, se llama ¿Dónde está Elisa? Richard Cuello nos dice también ¿Dónde está Elisa? Por acá tenemos a Alex, vamos a escuchar.
1: La novela es ¿Dónde estará Elisa?
0: Ya, tenemos por acá Manuel Alejandro, la teleserie es ¿Dónde está Elisa? Por acá Mireia, ¿Dónde está Elisa? Lorena, también de Ballena, nos comenta ¿Dónde está Elisa? Por acá, Janita nos dice, ¿dónde está Elisa? Buenas tardes, Yanni, de Paipote. Por acá, ¿qué tenemos? A Cookie, vamos a revisar.
2: Hola, Jocelyn, buenas tardes. Buenas saludos tardes. Acá, Salvador, Cookie por acá, Cristian. ¿Dónde está Elisa, si no me equivoco?
0: Ya, por acá nos dice Paolita, hola, amiguita, será la teleserie ¿Dónde está Elisa? Por acá, Elizabeth también nos dice dónde está Elisa, Victoria también, Alejandra también. Por acá Marjorie también nos comenta dónde está Elisa. Por acá nos dicen el jardín de Alicia. Puede ser. Ya, pero para todos los que respondieron es ¿dónde está Elisa? Así que muy bien ahí a todos los que participaron. 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Ya, y nos vamos con la siguiente pregunta, de la tarde. Ya, esta es un... A ver, es antigua esta novela. La juventud, las fiestas y los romances dominan la historia. Esta es la pista número uno. La pista número dos, sus protagonistas pertenecen principalmente a un ambiente adolescente acomodado. Pista número tres, fue uno de los grandes fenómenos juveniles chilenos de los años 90. Y pista número 4, su nombre también describe una sensación asociada al riesgo y a la emoción. ¿A qué novela corresponde? Juventud, fiestas, romances dominan la historia. Los protagonistas están en un ambiente adolescente acomodado. Fue un fenómeno juvenil chileno de los años 90 y su nombre también describe una sensación asociada al riesgo y a la emoción. Muy, muy vinculado también a la adolescencia. Así que ustedes comenten a qué novela corresponden estas pistas. Y mientras tanto nos vamos a ir a una pequeña pausa publicitaria, así que vamos y volvemos, quédate con nosotros en esta tarde compartiendo por Nostálgica, la radio de Atacama.
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4: Las 17 horas y 24 minutos.
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0: Y seguimos a esta hora de la tarde acá en Compartiendo. Ya, vamos a ir revisando los mensajes que nos van llegando a través del WhatsApp. Ya, y me están enviando, si nos están escuchando, me están enviando fotos de venta de productos. Recordemos que avisos económicos es todos los días, de lunes a viernes, entre las 12 y la 1 de la tarde. Ya ese es el único horario. Usted puede llamar al 522-2303-15. Ya fuera de ese horario no vamos a comentar avisos de venta de productos. Ya, así que para los que me envían información, lamentablemente no se puede. Ya, y estábamos con este nuevo quiz que nos va a acompañar también durante las tardes. ¿Qué teleserie chilena es? En donde yo les doy algunas pistas y ustedes van adivinando a qué teleserie corresponde. Ya, yo les comentaba recién algunas pistas: fiesta, juventud, romances, dominan la historia. Sus protagonistas pertenecen principalmente a un ambiente adolescente acomodado. También nos comenta que fue una de las teleseries juveniles muy famosas en los años 90 y su nombre describe una sensación asociada al riesgo y a la emoción. ¿A qué teleserie corresponde? Ya, nos dice Jessica Barrera por acá, Adrenalina, Alex también, por acá Marjorie también, Fernanda, Adrenalina, Teresa, nos dice Cookie, ¿será Adrenalina, Pancha Merino? Por acá tenemos a Mirta González, vamos a escuchar.
1: Hola, muy buenas tardes.
0: Buenas tardes.
1: Adrenalina, Mirta por acá, que estés bien.
0: Gracias.
1: Escuchándote.
0: Por acá tenemos a Darwin Godoy, vamos a escuchar.
2: Buenas tardes, esa debería ser Adrenalina.
0: Mire, muy
2: de bailar.
0: Muchas gracias. Por acá tenemos a Morincita, dice Alejandra. Ya nos dice 16. Sole nos dice, ¿puede ser Ámame? ¿Qué más tenemos por acá? A ver, vamos a revisar. Rubén también nos dice, puede ser Adrenalina. Priscila también, Eduardo. Muy buenas tardes, Jocelyn. ¿Será Adrenalina? Por acá Lorena también nos pregunta si es Adrenalina. Y así es, efectivamente es Adrenalina. Bueno, se acordarán los que vieron esta teleserie, recordada por sus personajes Luciano,

La pista número uno es: una persona llega a un lugar ocultando cuidadosamente su verdadera identidad. Una persona llega a un lugar ocultando su identidad. Pista número dos: la historia está ambientada en el Chile de los años 30. El salitre es fundamental para el mundo donde viven los personajes. Y cuarta pista: la protagonista debe hacerse pasar por un hombre. ¿A qué teleserie corresponden estas pistas? Oye, está muy fácil. Una persona llega a un lugar ocultando cuidadosamente su verdadera identidad. Está ambientada en un Chile de los años 30. El salitre para los personajes es muy importante y el protagonista debe hacerse pasar por hombre. ¿A qué teleserie corresponde? Y desde ahora ya pueden empezar a contestar a través del +569 9344 6010 y nosotros nos vamos con buena música acompañados de La Ley y esto que se llama Doble Opuesto.

0: Y ahí estábamos acompañados de La Ley en nuestro bloque de rock latino a esta hora de la tarde. Ya, a ver, ¿qué tenemos por acá? Esta pregunta rápida que hicimos, vamos a repetir las pistas. Muy a grandes rasgos, una persona llega a un lugar ocultando su verdadera identidad, está ambientada en el Chile de los años 30, el salitre es fundamental para el mundo en que viven los personajes y la protagonista debe hacerse pasar por un hombre. Ya, vamos a ir leyendo. Tenemos varios mensajes por acá, tenemos a Alex, Pampa Ilusión, tenemos a Marjorie, quien nos comenta Pampa Ilusión, Mirta González, Pampa Ilusión, Jessica Barrera, Pampa Ilusión también, Darwin Godoy, Sole, ahora sí, Pampa Ilusión, Mariana nos dice Pampa Ilusión, Jocelyn. Por acá Roxana, a ver, vamos a escuchar.
1: Pampa Ilusión.
0: Mira, por acá Pampa Ilusión. Paolita nos dice Pampa Ilusión. Por acá nos dice Yanihu. Julieta Nostalgic Kids. Pampa Ilusión, saludos a Don Enrique Aróstica. Por acá nos dice Cookie, Pampa Ilusión. Solange también nos dice Pampa Ilusión. Isabel, Pampa Ilusión. Elizabeth de Vallenar. Saludos, Elizabeth. Muchos cariños para usted. También tenemos a Liana Fredes, que nos dice Pampa... No nos dice. Vamos a reproducir recién el audio.
2: Muy buenas tardes, señorita. Buenas tardes. Pertenece a la novela, a la teleserie Pampa Ilusión. A esa, que tenga buena tarde, buen turno.
0: Muchas gracias, Eliana. Pampa Ilusión, Verónica por acá también, nos dice Verónica Albayay, Norma Samarca. Hola, buenas tardes, Pampa Ilusión. Por acá nuestro querido Carlos Rubio, Pampa Ilusión. Alejandro también nos comenta Pampa Ilusión con Claudia Di Girolamo. Ya, María Luisa de Vallenar nos dice, no puedo participar porque no he visto novelas menos de esas fechas, estaba fuera de Chile. Soy de las novelas turcas, solamente veo de noche. Buenas tardes. Igual es entretenido escuchar a las personas que les gusta participar. Eso es buenísimo. Muchas gracias. Muchas gracias. Sí, esta es una... Vamos a un día hacer ahí también de novelas turcas o novelas que son extranjeras, pero que han sido súper vistas. Tenemos varias. Y bueno, la respuesta para todos los que participaron es Pampa Ilusión. Estaban en lo correcto ahí todas las personas que opinaron. Está ambientada en los años 30, como decían las pistas. Y bueno, parte de sus grabaciones se hicieron en Humberstone y en el desierto de Atacama. De hecho, la trama ocurre en la ficticia oficina salitrera Pampa Ilusión, dominada por el autoritario empresario inglés William Clark, el cual era interpretado por nuestro querido Héctor Noguera, que en paz descanse. Y bueno, el melodrama de la teleserie era como abordar luchas de clases, condiciones laborales, alfabetización de las mujeres, la migración, la desigualdad y el derrumbe del mundo del salitre. Muy buena novela. Ya, y esa ha sido la dinámica del día de hoy ahí para todos los que participaron. Muchas gracias ahí por la participación. Y mañana estaremos con nuevas preguntas, nuevas pistas para que usted pueda seguir participando. 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Y seguimos con buena música a esta hora de la tarde y nos vamos con el último tema acompañados de los Enanitos Verdes y esto que se llama Guitarras Blancas.

0: Y así estamos terminando esta tarde de día lunes, acompañados de los enanitos verdes y, por supuesto, la compañía de todos ustedes. Hoy me llegó un mensaje de última hora, nos dice Jacqueline Salinas Araya por acá. Hola Jocelyn, buenas tardes, ¿cómo está? Quiero mandarle un saludito a mi Sebastián Alexis, que es un excelente hijo y compañero de mi vida, que lo amo con todo mi corazón y ya está a poco de salir de octavo con el primer lugar del curso en rendimiento escolar. Mire, qué lindo saludo y felicitaciones porque obtener el primer lugar es una cosa bien difícil, así que le mandamos saluditos también a Sebastián Alexis y Jacqueline Salinas Araya también le hace llegar este saludo a su hijo. Qué lindas palabras de parte de su madre. Ya, y ahora sí que sí, nos vamos despidiendo el día de hoy, pero yo los dejo más que invitado a que sigan con nosotros y toda la programación que tenemos preparada para ustedes, porque en un ratito más viene Mario Huerta con una nueva edición de Al Día Vespertino para que usted pueda opinar, dar su punto de vista de todo lo que va sucediendo en la región y en el país. Bling, bling. Mi nombre es Jocelyn Aliaga y ha sido un gusto estar esta tarde con ustedes y junto a nuestros auspiciadores Gasco, energía que transforma, y Tra, Turismo Rojas Atacama. Espero que tengan una excelente vuelta a casa, que tengan un lindo término de día lunes y que lleguen muy bien a sus casas. Les mando muchos cariños y muchos abrazos para todos y nos volvemos a escuchar nuevamente mañana a las 3 de la tarde. Chau, chau.
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2: Así comenzamos las informaciones de las 6 de la tarde. El lenguaje que nos conecta es el nombre de la iniciativa con que la Municipalidad de Tierra Amarilla, junto al Servicio Nacional de la Discapacidad, SENADIS, celebró la instalación de pictogramas en recintos municipales, además de la entrega de este material gráfico a jardines infantiles, escuelas, el liceo y bomberos de la comuna para su implementación. Esta acción pionera en la región forma parte del Programa de Desarrollo Inclusivo Territorial, financiado por SENADIS y ejecutado en conjunto con la Municipalidad de Tierra Amarilla a través de su Oficina de Discapacidad. Durante cerca de un año de ejecución se desarrollaron distintas líneas de trabajo orientadas a fortalecer la gestión municipal inclusiva. Entre ellas, se trabajó en la ordenanza municipal en materias de accesibilidad universal y atención preferente. Se promovió la capacitación de funcionarios y funcionarias mediante cursos de la Academia SENADIS y se desarrolló un seminario de neurodivergencia dirigido a establecimientos educacionales de la comuna. Sigamos con otras informaciones. Personal municipal de Lo Espejo y carabineros llevaron a cabo un procedimiento en el barrio chino de Lo Espejo con el objetivo de erradicar puntos de alto riesgo ligados a hechos violentos. En la instancia demolieron una estructura utilizada como guarida durante enfrentamientos entre bandas rivales y aparentemente para esconder y desarmar vehículos. El procedimiento tuvo lugar en la población Gil de Castro. El coronel Jorge Molina Salas, prefecto de la prefectura Rinconada, detalló que su labor esta jornada fue brindar seguridad para para que el personal municipal realizara la recuperación de espacios públicos de forma segura. Molina profundizó en que la estructura que estaba en la vía pública funcionaba como escondite, la cual aparentemente servía para esconder vehículos robados, para desarmar vehículos. A través de este método, los antisociales no comprometían ninguna residencia o vivienda, facilitando evadir la acción policial. Además, confirmó que había vestigios de disparos, pues se han registrado homicidios en el sector, a lo que se suman denuncias por disparos injustificados. Es todo noticias, más informaciones tendremos en cualquier momento a través de nuestro departamento de prensa. 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
3: Las 17 horas y 59 minutos.
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¿Cómo están? Muy buenas tardes, estimados amigos y amigas de Nostálgica. Lunes 5 de octubre de 2026. Partiendo ya nuestro programa al día a través de Nostálgica y todas sus estaciones a lo largo y ancho de la región de Atacama. Mi nombre es Mario Huerta, le voy a acompañar en este espacio en las siguientes dos horas, donde vamos a estar conversando de un tema en específico en nuestro foro. Y en la primera parte del programa vamos a revisar cuáles han sido las noticias de esta jornada, que están ya publicadas en el portal nostálgica.cl. 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Partimos ya con la portada musical para el día de hoy, que la trae Ringo Starr.

¿Cuáles han sido las principales noticias de esta jornada? Se las comentamos de inmediato. Cámaras registran violenta agresión con cuchillo en estación de servicio de Copiapó. Hay registros en video donde se puede apreciar también la violencia con que se desarrollaron estos hechos, pero esto tuvo una segunda parte, ¿no? Dos detenidos tras agresión en Copiapó incautaron subametralladora, municiones y posible arma artesanal. Estas mismas personas que estuvieron involucradas en esta agresión con cuchillos fueron detenidos después por carabineros y encontraron una mochila con armas, ¿no? En otra noticia, Chile despega con más pega, aterriza en Atacama con nuevas obras y 437 empleos mensuales. En otra noticia, 12 personas fueron denunciadas tras operativos de fiscalización migratorio en Copiapó. En la misma línea de información, ataque en servicentro de Copiapó, fiscalía apunta a homicidio tentado y mantiene bajo reservas nuevas diligencias. Estaremos atentos también a cómo se va desarrollando ese caso, ¿no? En otra noticia, tras destacar en Santiago, jóvenes de Copiapó competirán en torneo internacional de K-pop en Argentina. Todas esas son las informaciones que están a esta hora de la tarde publicadas en el portal nostálgica.cl. Las cuales también puede visitar y compartir.

Le recordamos también que en el mismo portal nostálgica.cl usted puede encontrar el resto de informaciones de deporte, noticias destacadas, noticias de política del ámbito nacional, también internacional, noticias de espectáculos, los videos del departamento de prensa, noticias de minería y energía, también columnas de opinión y los comunicados. Así que todo esto y mucho más usted lo va encontrando en el portal nostálgica.cl. Además, hay información respecto, no información, sino que posibilidad de que usted pueda ver nuestra transmisión en vivo y en directo a través de video y audio en Nostálgica Multimedia. Acá tenemos nuestra cámara robótica que nos acompaña en el estudio. También tenemos el sonido online de Nostálgica y de nuestras radios hermanas Radio Plus y Radio Contenta.

Así que le invitamos a que pueda usted también ver toda esta información y posibilidades que tiene el portal nostálgica.cl. 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Poison en la música.

Son las 18 horas con 18 minutos, 18 horas con 18 minutos. Le vamos a plantear de inmediato cuál es nuestro tema de conversación para esta jornada. Para el foro de hoy abordaremos la seguridad en servicentros y locales que funcionan durante la noche. A raíz de la grave agresión con arma blanca ocurrida esta madrugada en una estación de servicio en Copiapó. Este hecho, que está siendo investigado por la Fiscalía y Carabineros, abre una preocupación más amplia: la seguridad de trabajadores y clientes en servicentros, farmacias, locales de comida y otros establecimientos abiertos durante la madrugada. Muchas personas trabajan de noche con pocos compañeros y en algunos casos sin guardias. También hay ciudadanos que necesitan cargar combustible, comprar medicamentos o alimentos. Así que en este contexto queremos conocer sus experiencias y saber qué medidas hacen falta. Pregunta para el día de hoy para nuestros auditores: ¿se sienten seguros al acudir de noche a servicentros o locales abiertos las 24 horas? Reiteramos la pregunta. ¿Se sienten seguros al acudir de noche a servicentros o locales abiertos las 24 horas? De esto queremos conversar en esta jornada, así que le invitamos a que usted pueda participar de nuestro foro. Recuerde que lo puede hacer a través de nuestro teléfono, línea directa, 522-230315. También lo puede hacer a través de nuestro número de WhatsApp, más 569-9344-6010. Recuerde que en el foro, en este espacio, las opiniones tienen que ser en audio. Si es vía telefónica, máximo un minuto. Si es por WhatsApp, 30 segundos para su audio, para que pueda participar con nosotros entonces de esta jornada, de este foro de conversación para este día lunes 5 de octubre de 2026. Oiga, ¿se siente usted seguro al acudir a algún servicentro, a cargar combustible, a comprar comida rápida, cuando va a alguna farmacia de turno? ¿Qué pasa con la seguridad de quienes trabajan durante la noche, durante la madrugada? ¿Qué tan efectivas son la presencia de guardias, de cámaras de seguridad, alarmas y también iluminación? ¿Están más osados y más violentos también los delincuentes? ¿Les importa poco ser grabados a través de sistemas de registro? ¿Hay algún sector de la ciudad de Copiapó que usted diga: no, de allá, de noche no paso por aquel lugar? ¿Hay sugerencia también para algunas empresas o servicios o autoridades que puedan adoptar en ciertos lugares para poder mejorar la seguridad? El tema es bastante amplio, así que le invitamos a que usted también pueda entregarnos su opinión o su experiencia. ¿Le ha tocado a usted, lamentablemente, quizás ser víctima de algún episodio de violencia?

0: Le invitamos a que usted también pueda participar de nuestro foro de conversación en esta tarde, día lunes, en Nostálgica, en el programa Al Día. Hoy abordamos el tema de la seguridad en servicentros, en locales que funcionan también durante la noche. ¿Le ha tocado a usted también salir de noche y lo hace? ¿De qué manera? ¿Va acompañado? ¿Le da miedo ir solo? ¿Le ha tocado ir a la farmacia de turno por algún medicamento? Queremos que nos cuente también ahí su experiencia. ¿Le ha tocado también cargar combustible en alguna estación de servicio? ¿Se siente inseguro? ¿Qué pasa también con los trabajadores de estos lugares? ¿Están más expuestos que otros? ¿Ayuda que haya presencia de guardias, de cámaras, de alarmas y también de mayor iluminación? Queremos analizar también todo este tema. ¿Se siente seguro usted al acudir de noche a servicentros o locales abiertos las 24 horas? Está la opción entonces de que usted pueda opinar en nuestro foro de hoy. O este caso ocurrido también ahí durante la madrugada es algo poco habitual. ¿Hay seguridad durante las noches en su comuna? Esperamos también ahí su opinión a través de nuestro teléfono 522-230315. Esperamos también su mensaje de audio de hasta 30 segundos en el +569 93 44 60 10. Ahí sí. Para que usted también pueda opinar y entregarnos ahí su punto de vista. O también, en otro caso, su experiencia. ¿Ha sido testigo usted de algún hecho violento también? ¿En las cercanías de algún servicentro? ¿De algún lugar de comida rápida, de alguna farmacia? ¿Hay lugares que durante la noche usted evita para no ser víctima de la delincuencia? ¿Se ha reservado usted la posibilidad de poder salir de compras durante la noche por miedo a ser asaltado? Sus opiniones, sus experiencias, sus argumentos a través de nuestro teléfono 522-230315 o también a través de nuestro número de WhatsApp +569 93 44 60 10. Recuerde, llamado hasta un minuto, en audios de WhatsApp hasta 30 segundos. Pregunta principal de esta tarde. ¿Se siente seguro al acudir de noche a servicentros o locales abiertos las 24 horas? Esperamos su opinión. Nos vamos a la pausa y seguimos.
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0: Ya son las 18 horas con 31 minutos, seguimos en vivo en el programa Al Día de Nostálgica.

18:36, 18:36, estamos en vivo y en directo, acompañándole en el programa Al Día de Nostálgica. En esta jornada estamos conversando con nuestros auditores respecto de la seguridad. ¿Se siente usted segura al acudir de noche a servicentros o aquellos locales que están abiertos las 24 horas? Por ejemplo, farmacias, locales de comida y otros establecimientos que están abiertos durante la madrugada. ¿Qué pasa también con la seguridad de quienes trabajan durante la madrugada? Están mucho más expuestos que el resto de los trabajadores que están desarrollando las mismas actividades durante el día. Hay ya algunos lugares de la ciudad que sean evitados también por el mismo tema de la seguridad. ¿Alguna sugerencia que usted pueda tener también respecto a las medidas que podrían adoptar las mismas empresas y las autoridades? Le invitamos a que usted pueda participar de nuestro foro. ¿Se siente seguro al acudir usted a los servicentros o a aquellos locales que están abiertos las 24 horas? Recuerde que puede participar con nosotros a través del teléfono 522-230315. Hasta un minuto ahí en su intervención. O mediante mensaje de audio en el WhatsApp hasta 30 segundos. Saludamos a la señora Irma, que nos escribe también a esta hora de la tarde. Saludando, muchas gracias por estar escuchando el programa, Irma. Que tenga muy buena tarde. Hoy conversando de seguridad con nuestros auditores, invitándoles también a poder participar. ¿Ha tenido usted alguna experiencia que nos pueda también servir para poder ilustrar este tema de la seguridad durante las noches? ¿Le ha tocado ser testigo también de alguna situación peligrosa durante las horas nocturnas? ¿Las familias ya evitan salir de noche por temor?

la seguridad en servicentros y en locales que funcionan durante la noche. Esto dentro de un contexto de unas imágenes que se han viralizado también a través de las redes sociales, donde se da cuenta también y evidencia de graves agresiones con arma blanca que sufrió también una persona en un servicentro en la ciudad de Copiapó. Hay que ser valiente para trabajar en horas de noche. ¿Le ha tocado a usted poder observar alguna situación de peligro? Le invitamos a que pueda participar con nosotros a través del foro. Recuerdo, nuestro teléfono es el 522-230315. Nuestro número de WhatsApp, más 569-9344-6010. Línea disponible también para escuchar la opinión, lo que usted piensa, lo que usted cree. Respecto al tema que le estamos planteando también en este foro de día lunes, comenzando la semana. Lunes 5 de octubre de 2026. 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

0: 18:47. ¿Qué nos dicen nuestros auditores en esta tarde respecto al tema que le hemos planteado en esta jornada? Escuchamos sus voces.
1: Buenas tardes, don Mario.
0: Hola.
1: A mí me da mucho miedo cuando salgo con mi hijo en el auto, aunque sea de día y están esos jóvenes ahí en el paradero, me da miedo. No sé, siempre tengo miedo. Yo le digo, mira, está mirando, cierra las ventanas, cierra los vídeos, o sea, el auto, los vídeos del auto.
0: Claro.
1: Y me da miedo, no sé, yo ando con miedo. Igual que él vive para allá, para la escuela italiana, y yo vivo para acá, en el tambo, y me da miedo cuando viene a verme ya a las 9:30, yo ya quiero que él se vaya. Yo, no, le digo yo, ándate, a mí me da mucho miedo que ande tarde en el auto. Me da mucho miedo. Así que eso, pues, don Marito, ahora uno no puede estar tranquila, no puede andar tranquila en ningún lado. Cuídese, saludo.
0: Muchas gracias, Janet, también por participar en el programa. Vamos a ver también qué nos van indicando nuestros auditores.
2: Marito, ya, como todo, bueno, y todo Chile ya está muy malo. Yo, cuando salgo a comprar, qué sé yo, en la tarde, a las 6:00 p.m, tengo que estar en mi casa porque ya se pone peligroso. Se pone malo y uno anda con miedo, yo ando con miedo, miro las caras de las personas y uno dice, oye, este tiene cara de malo, aunque a veces no sea, pero yo a las 6:00 p.m, ni siquiera a la panadería que está aquí a la vuelta de la casa, ni el bazar, no salgo. A las 6:00 p.m. ya encerrada y todo el día la reja con llave, porque pasa cada persona por acá, terrible. Así que está muy peligrosito y hay que resguardarse nomás temprano.
0: Muchas gracias, Patricia. Oiga, ¿le pasa algo parecido a usted también en su casa? Ahí usted también nos puede contar su experiencia respecto al tema que le estamos planteando en esta jornada. A través de nuestro teléfono, el 52-223-0315. También a través de nuestro número de WhatsApp, más 569-93-44-6010. Por acá nos están preguntando cuál es el número de la radio, se lo cuento de inmediato. El número fijo es el 52-223-0315. Ese es nuestro número para que usted también pueda contactarse con nosotros. Nos llama al 52-223-0315. También puede participar con nosotros a través de nuestro número de WhatsApp, más 569-93-44-6010, para que nos pueda enviar ahí también su mensaje de audio y poder participar de nuestro foro de hoy. La pregunta principal, ¿se siente seguro usted al acudir de noche a servicentros o locales abiertos las 24 horas? ¿Qué pasa cuando le toca quizás cargar combustible, salir de su casa en la madrugada para comprar algún medicamento, alguna emergencia? Encargar comida. O tener que asistir a otro tipo de establecimientos durante la madrugada. Ahí nos puede usted contar también a través de nuestro teléfono y también nuestro número de WhatsApp. Tenemos las dos alternativas para poder compartir sus opiniones en el foro de hoy. ¿Qué pasa también con las personas que trabajan de noche y con poco personal y en algunos casos hasta sin guardias? Claro, que uno no puede pensar, por ejemplo, que se cierre una estación de servicio porque cargar combustible se necesita en cualquier momento del día o de la noche. ¿Qué pasa también con la atención en las farmacias, en los locales de comida? Oiga, son muy pocos los locales comerciales también que van quedando sin rejas, ¿eh? Cada vez es más habitual poder atender a las personas a través de una reja, lo cual también se hace por seguridad. Pero son muy pocos los locales comerciales que van quedando, por lo menos en los barrios, que se puede atender ahí directamente, ¿eh? Hay una reja de por medio, o sea, muchos de ellos. Y han tenido que tomar esta medida también extrema de atender a través de una reja. Producto también de poder evitar algún tipo de asalto o alguna situación de esa índole. ¿Se siente usted seguro al acudir de noche a un servicentro o a algún local de comida abierto a las 24 horas? Ahí nos cuenta, ¿eh? A través del teléfono o el WhatsApp.
3: Muy buenas tardes, Marito. Mira, Marito, ahora está tan difícil la cosa, hasta para nosotros los guardias, porque, o sea, está brígido. Yo que también me toca hacer turnos de noche, se ve cada cosa en la noche. Está difícil, está muy difícil la cosa. Hay que cuidarse, resguardarse nomás. Pero está peligroso ahora. Mirta por acá.
0: Muchas gracias, Mirta. Desde Santiago, vía internet, nos escucha don Pepe Aros.
4: Nostálgica, don Mario, ¿cómo está usted? Buenas tardes.
0: Hola,
4: con respecto
0: buenas tardes.
4: Al tema,
0: bienvenido al
4: todos
0: programa.
4: Todos sabemos que hay inseguridad en todos lados, a la hora que sea en realidad, sea de día, tarde o noche. Son cosas del azar, ¿no? ¿Dónde está el tercero? Bueno, estamos todos expuestos. Lo que pasa es que bueno, hay gente que se cree con la habilidad de repente de mediar con estos compadres que lo cogotean, lo roban. Pero más que eso, don Mario, es el azar, ¿no? En todos lados tenemos inseguridad. Muchas gracias.
0: No hace falta que sea de noche. Usted también puede participar con nosotros. Le invitamos a que lo pueda hacer a través del teléfono o el WhatsApp. Más 569-93-44-6010. Opiniones de nuestros auditores respecto al tema que le estamos planteando. Le invitamos a que usted también pueda participar con nosotros. No se quede sin entregar su punto de vista.
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7: Las 18 horas y 57 minutos.
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0: Seguimos, estamos en vivo y en directo, ya son las 19 horas con 4 minutos. Oiga, por acá nos enviaron un bonito video. Don Luis. ¿Qué es lo que nos dice? ¿Qué es lo que nos relata Don Luis en el video?
1: Hola, muy buenas tardes, don Mario. Bueno, a esta hora de la tarde por aquí, por la localidad del Corral, se ve que está lloviendo la parte alta ahí de los cerros, el cerro del medio está nevando, y por la parte del valle hacia abajo se ve que está precipitando. Yo a esta hora de la tarde acá regando el huerto, está un poco helada la cosa, así hay un viento bastante helado. Esas son las condiciones del tiempo a esta hora de la tarde por acá, don Mario. Que tenga una linda tarde. Bendiciones.
0: Muchas gracias, Luis. Oiga, bonito el lugar, ¿eh? Hay que decirlo, allá haciendo patria en Alto del Carmen. Don Luis, contándonos allá lo que pasa en la precordillera de nuestra región de Atacama, ¿eh? Muchas gracias por compartirnos también esas imágenes y que los hacen también ser parte del grupo de auditores y auditoras que todos los días nos reunimos también en este horario para poder entregarle algún tema de contenido, para poder entretenerle también en este horario, ¿eh? Así que gracias por estar en sintonía. Bueno, para quienes se vienen sumando también, le contamos que a esta hora estamos conversando con nuestros auditores, consultándoles que se sienten seguros al acudir de noche a un servicentro o locales abiertos las 24 horas. El tema de la seguridad también lo abordamos debido a que en un servicentro ocurrió también ahí una muy grave agresión con arma blanca, ocurría durante la madrugada en una estación de servicio en la ciudad de Copiapó. Este hecho, que está siendo investigado por la Fiscalía y también por Carabineros, abre una preocupación más amplia: la seguridad de trabajadores y de clientes en servicentros, farmacias, locales de comida y otros establecimientos abiertos durante la madrugada. Muchas personas que trabajan también de noche con pocos compañeros, bastante solitarios, en algunos casos hasta sin guardias. También hay ciudadanos que necesitan cargar combustible, comprar medicamentos, alimentos. Queremos conocer también cuál ha sido su experiencia y saber qué medidas también hacen falta para poder mejorar el tema de la seguridad. La seguridad de quienes trabajan durante la madrugada, de quienes también, debido a alguna emergencia, necesitan trasladarse hasta alguna farmacia de turno. Y aparte de la preocupación por los medicamentos y la salud, también está la preocupación de que no los vayan a asaltar, que no los vayan a robar. ¿Ayuda realmente la presencia de guardias, de cámaras, de alarmas y de iluminación? ¿Hay sectores también que se vuelven más peligrosos al no tener iluminación? ¿Hay lugares que la ciudadanía ya está evitando poder llegar a ciertos lugares de la ciudad porque se tornan muy peligrosos de noche? Se requiere también que las mismas empresas y las autoridades puedan ponerse de acuerdo para poder mejorar la seguridad de algunos sectores. Bueno, de esto y más queremos también saber cuál es su opinión al respecto. Lo puede hacer a través de nuestro teléfono, el 522-230315, o también a través de nuestro número de WhatsApp, más 569-9344-6010. Te invitamos a participar también.

19:08. Cada tarde en este horario tenemos nuestro foro de conversación con los auditores y auditoras de Nostálgica. Usted que va rumbo a su casa también puede entregarnos ahí su opinión a través del WhatsApp o el teléfono. ¿Le ha tocado poder presenciar situaciones peligrosas durante la noche? ¿Una, dos, tres, cuatro veces? ¿Usted ya abiertamente evita salir de noche por temor? ¿Cómo se sentiría realmente mucho más seguro, más segura? Con más presencia policial, con más presencia de seguridad municipal. Si usted también quiere opinar, lo puede hacer, recuerde, a través del WhatsApp más 569-93-44-6010. También a través de nuestro teléfono 522-2303-15. Línea abierta, disponible también para escuchar sus opiniones en esta tarde, ¿eh?

0: ¿O podríamos decir que este caso de agresión con arma blanca en el servicentro fue algo aislado, poco común? ¿Cómo lo observa usted? ¿Cómo lo ve? ¿Qué pasa también con Vallenar? ¿Con la seguridad en Vallenar? ¿Qué pasa con la situación de la seguridad también en Caldera?
1: Hola Marito, buenas tardes.
0: Hola.
1: Mira, yo opino que hace falta más patrullaje en las noches, en los locales nocturnos, ya sea restaurantes, servicentros, farmacias, más iluminación, más cámaras de vigilancia, Marito, porque yo creo que la delincuencia cada día está, vamos, de peor, de mal en peor. Y esto no va a parar. Si el gobierno no invierte en iluminaciones, más vigilancia, que sean mejor pagados los policías, los carabineros, no sé, PDI, todas las identidades, pues las paz ciudadana que están ahora. Entonces yo creo que por ahí va la cosa, Marito. Tiene que ser así, tiene que el gobierno preocuparse más, de invertir más en seguridad, más iluminaciones, más cámaras de vigilancia. Eso hace falta, Marito. Ya, pues te mando un gran abrazo. Fabi por aquí. Chao.
0: Muchas gracias, gracias por participar, ¿eh?

19:12. Usted también puede entregar su opinión y punto de vista respecto al tema que le planteamos. Recuerde que lo puede hacer a través del teléfono 522-2303-15, también a través del WhatsApp más 569-9344-6010.

0: Esperamos su opinión, su punto de vista, su reflexión, su experiencia también respecto al tema de la seguridad.
1: Hola, marido, ¿cómo estáis, Patricio? ¿Cuántos días sin llamar?
0: Hola, Patricio.
1: Mira, la delincuencia, lo que pasa en este momento en nuestro país, las leyes son blandas. ¿Cómo es posible que una persona con 20 detenciones o 30 o una persona cometa un error, bueno, depende del error, esté en la calle? ¿Ah? Esos mecheros, esa gente que anda robando los medidores. Aquí lo que yo siempre he dicho, cada región debe tener sus leyes y un buen juez. Con estos jueces que hay hoy en día, una moneda entre medio y el sicario o el ladrón está en la calle. Nada más. Deberían tener unas leyes cada región fuerte en nuestro país y se acabó el drama. ¿Por qué? Porque se ríen de la justicia. Patricio.
0: Muchas gracias, Patricio. Gracias por participar también de nuestro foro. 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

0: 19:18. Escuchamos las voces de nuestros auditores. ¿Qué nos cuentan en esta tarde respecto al tema que le estamos planteando?
1: Mario, muy buenas tardes. Más mano dura.
0: Gracias, Eugenio.
2: Hola Mario, buenas tardes.
0: Hola.
2: Mira Mario, el tema de la seguridad en Copiapó y en todo Chile está muy mal. Si bien Carabineros y PDI realizan su trabajo muy, muy bien, el problema son los tribunales, la justicia que está corrupta, que no hace su trabajo bien para otro lado y dejan las cosas libres. Básicamente, todos los delincuentes tienen 20, 30 órdenes y no le da lo mismo porque sabe que no, bueno, no lo va a detener, así de sencillo, siguen en lo mismo. Y van creciendo, uno empezaron a mover papelillos de marihuana, ahora van ya en cocaína, entonces iban subiendo, porque no le da absolutamente nada. Y el tema más grave para la ciudadanía, el cambio de luminaria, ojo con eso. La municipalidad están cambiando la luminaria de una luz blanca, que era excelente, que la que tenemos ahora, a una luz amarilla tenue. Dicen que leer de cuestiones, no, pero la verdad que no sirven, es pésimo el negocio ese, porque vayan a ver ustedes la parte que han cambiado de Palomar, han cambiado algunas calles, y es horrible la iluminación, y eso simplemente va a traer más delincuencia.
0: Muchas gracias, René, también opinando ahí en nuestro foro. Seguimos escuchando más opiniones. Usted también puede opinar a través del teléfono 522-230315 o con mensaje de audio en el WhatsApp más 569-93-44-6010.
3: Bueno, buenas tardes.
0: Hola.
3: Lo felicito por el programa. Excelente programa, todas las cosas.
0: Muchas gracias.
3: Nada que decir. Muy buen programa. Pero nosotros no teníamos por qué hacerle la pega a nuestros personajes que tenemos haciendo el ridículo, burlándose de la gente, diputados y senadores. ¿Ah? Porque nosotros votamos por ellos, lo elegimos todas las cosas, porque ellos prometen muchas cosas y a las finales, después que salen, se olvidan. Son ellos que se llevan la plata, los merece sueldo, jodido la risa, y el pueblo haciéndole la pega a ellos es una vergüenza. Como le digo, muy buenos programas, muy buenos programas. Pero que hagan la pega a ellos, que corresponde a ellos. O si no, que eliminarlo, porque no sirven, los culpables son ellos, y por eso escucho, y mucha gente no opina por lo mismo, porque es un caso bien complicado el tema que está tocando, y pero realmente nosotros no tenemos por qué hacerle la pega a ellos. Se burlan del pueblo, hablan y nos prometen muchas cosas, y a las finales, después que salen, se olvidan del pueblo. ¿Ah? Y esto, como digo yo, lo felicito por el programa, muy bueno, pero son ellos los verdaderos culpables, diputados y senadores, son ellos los mafiosos grandes que tenemos en el país.
0: Opinión también entregada a nuestro número de WhatsApp más 569-93-44-6010. Hoy conversamos sobre la seguridad. Esto también dentro del contexto de un hecho ocurrido durante la madrugada, donde un servicentro sufrió también el ataque de una persona con un arma blanca, un cuchillo de grandes dimensiones. Según el reporte que entregó Carabineros, afortunadamente la persona no sufrió lesiones de gravedad, está fuera de riesgo vital. Pero también nos hace plantearnos el tema de la seguridad. Si se siente usted segura al acudir de noche a algún servicentro, a algún local que esté abierto a las 24 horas. Si tiene que salir quizás por necesidad a comprar alguna farmacia de turno. Algún local de comida rápida. ¿Se ha restringido usted quizás de poder salir a algún local nocturno, a poder comer en algún restaurante por seguridad? ¿Qué podría servir para poder mejorar también la seguridad en nuestras comunas? Mayor presencia de guardias, de cámaras de vigilancia, alarmas, mejor iluminación. Y no solamente pensando en los clientes, sino que también en la seguridad de quienes trabajan durante los turnos de noche.
4: Hola, buenas tardes.
0: Hola.
4: Mira, acabo de escuchar. Yo pienso de lo que usted está hablando es de si uno se siente seguro ir a comprar, ir al servicentro, ir a comprar en la noche, ¿no es cierto? Yo creo que es de eso lo que usted está hablando.
0: Exacto.
4: Y para mí, no. No es seguro con lo que está pasando y con lo que ha pasado en estos últimos días, no es seguro salir a comprar al servicentro, a la Petrobras, o no. Yo trabajo de noche, yo trabajo en la discoteca de noche, pero yo veo salir mucha gente y hay muchos peligros. Hay muchos peligros después de las 2, 3, 4, 5 de la mañana. Pero yo creo que de lo que usted está hablando es de eso, no de la seguridad del país. Usted está hablando de la seguridad de la ciudadanía.
0: Exactamente. Gracias, Pablo.

0: Usted también puede participar de nuestro foro entregando su punto de vista a través de nuestro teléfono y nuestro WhatsApp, +569 93 44 60 10. Esperamos también su opinión, su punto de vista, su reflexión, quizás su experiencia también, pensando en la seguridad también de las personas. En relación al peligro que puede implicar también salir de noche, le invitamos también a que usted pueda opinar en nuestro foro.
1: Hola, don Mario, ¿cómo está? Ricardo de Copiapó.
0: Hola, Ricardo.
1: Bueno, referente al tema, es complicado ahora, pues ahora en el centro, después del estallido delictual, el centro después de las 6 de la tarde está, pero todo cerrado, no anda nadie. Y nadie sale ahora. Ya no es como antes, que la gente iba tranquila a los pavos, a las discotecas, no. Imagínense ahora cualquier problema que hay en una discoteca, sacan una pistola y disparan. Complicado. Y el tema de la persona que apuñalaron, la otra vez a un vecino le pasó algo parecido, un delincuente lo quiso apuñalar y él se defendió con un palo, le pegó un palo en la cabeza al delincuente, lo aturdió y lo metieron preso. Y porque se defendió, es complicado, entonces... no sé para quién, a quién favorece la justicia en algunos casos, pero es complicadísimo. Así que la gente prefiere quedarse en la casa y no salir a hacer todo en la casa. Pero está complicado porque ahí pone uno en duda si uno se puede defender o no. Y si uno lo hace, como le dije recién, se va preso. Si le hace daño al delincuente, que lo protege más que a nosotros, que podríamos ser las posibles víctimas. Eso, don Mario, que esté bien.
0: Muchas gracias, Ricardo. Gracias por entregarnos también ahí su punto de vista. Oiga, vamos por una pausa, la última. Volvemos con el último bloque. Aproveche. No se quede sin entregar su punto de vista y opinión a través del WhatsApp y a través del teléfono.
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4: Las 19:28.
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0: Iniciamos ya el último bloque. 19 horas con 31 minutos, estamos al día en Nostálgica.

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0: Partimos el último bloque ya. 19:36. Vamos a escuchar qué nos dicen nuestros auditores.
1: Más de 30 años. Hola, buenas tardes.
0: Hola.
1: Mira, yo te voy a contarte algo, pero súper cortito. A mí no hace mucho, en el tramo desde el líder hacia el McDonald's,
0: una cuadra,
1: tomé el teléfono para llamar a ver qué querían los que me la familia que les podía comprar. Y pasa un tipo, me robó el teléfono y el otro que ya está, me botó. Imagínate, así que no, está muy difícil, así que ahora uno no sale. Y lo peor que uno queda traumado, sino porque uno no anda, nunca piensa que le va a pasar algo así. Así es que no, yo creo que ahora, no, hasta ahora en la casita, no, tranquilamente.
0: Muy bien, muchas gracias, don Alex.
2: Buenas tardes, don Mario.
0: Hola.
2: Bueno, como siempre, pues, bueno el programa y bueno este. Mi opinión es muy simple, don Mario. Es inseguro salir en estos tiempos a la calle y eso ha sido progresivo. No le podemos echar la culpa al 19 de octubre, eso viene de antes, viene mucho tiempo antes. Ya hay políticas de gobierno que se han hecho para tratar de arreglar el problema. Ahí tiene el señor Boric, que compró tanto carro policial y apoyó a Carabineros en todo sentido, y apareció nuestro presidente que nos prometió tantas cosas y no se ha hecho nada. Más encima lo encontramos también que el Poder Judicial los deja libres, los fiscales no hacen su pega, y así sucesivamente. Lo que pasa aquí, don Mario, hay que poner el cascabel al gato. La verdad las cosas, que la única manera que aquí se solucione es poner mano dura. Y esa mano dura es que cambien las leyes. Así de simple. Como dice, si cae una vez, ya se le podrá dar otra oportunidad, pero ya la segunda para adentro nomás y se acabó.
0: Opinión que entrega también don Luis a esta hora de la tarde en nuestro foro, 19:38. Hoy estamos conversando sobre la seguridad. ¿Se siente usted seguro al acudir de noche a servicentros, farmacias, restaurantes, locales de comida rápida u otros establecimientos abiertos durante la madrugada?
3: Don Mario, muy buenas tardes.
0: Hola.
3: De Copiapó. Mire, sobre el tema que está en la mesa, esto es complicado. Todo el mundo, la ciudadanía tiene miedo a salir tarde-noche por miedo, o sea, por resguardarse, ¿no? Porque la delincuencia está desatada. Pero aquí va más allá esto. Las leyes están muy blanditas para las personas que roban con un robo simple, robo con intimidación, después robo con violencia. Los tipos lo detienen y salen de nuevo. Entonces, si a la primera el tipo tiene un robo simple, tiene que pagar con cárcel efectiva. Hay tipos que se ven las noticias que llegan al robo con violencia, robo con homicidio, y tienen 20 detenciones antes y van escalando. Yo creo que aquí los diputados, senadores, tienen que hacer una ley más dura para el tipo que roba por primera vez, un robo simple, que pague una buena pena para que tenga miedo de volver a la cárcel. Y se puede reintegrar a la sociedad. Yo no me expongo.

Hoy hablamos de seguridad. Esto dentro del contexto de una grave agresión que sufrió un trabajador también de un servicentro. Que nos hace pensar, ¿no? La preocupación que se convierte también en más amplia. La seguridad de trabajadores y de clientes de servicentros, farmacias, locales de comida y otros establecimientos que están abiertos durante la madrugada. Esta misma sensación a usted lo ha hecho resguardarse en su casa más temprano, no salir. En algunos casos, como se dice también, sentirse como hasta prisionero en su propia casa. Esperamos también ahí su opinión a través de nuestro número de WhatsApp, más 569-93-44-6010. Y también a través de nuestro teléfono, el 522-230315. La posibilidad también que usted pueda opinar y entregarnos su opinión, su punto de vista, reflexión o experiencia respecto al tema. 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

0: Última parte de nuestro programa de hoy, 19 horas con 46 minutos.
1: Hola, buenas noches. Es lo que yo pienso, que aquí afectó mucho la migración masiva y descontrolada. Porque si delincuentes chilenos hay, por supuesto, muchos. Pero con la llegada de muchos extranjeros, llegaron demasiados delincuentes, demasiada gente mala. Entonces, ellos allá en Copiapó incluso han participado en muchos asaltos, y ellos son más violentos, andan con pistola y responden con balazos a carabineros y todo eso. Entonces, creo yo que hay que partir por hacer expulsiones rápidas de administrativas, de gente que hay extranjeros que vienen a delinquir, expulsarlos rápidamente. Y si no, meterlos presos, si no se puede expulsar. Pero tiene que haber un cambio de mentalidad. El problema es que esta cuestión se transformó en una cuestión de un tirafloje político. Hay un sector que apoya eso, se hacen los tontos que apoyan eso, así como se rechazó el otro día esa ley en el Parlamento para detenerlos por 120 días, y después se hacen los tontos. Entonces, así no vamos a llegar a ninguna parte. Y Chile está inseguro, sí, es verdad, en todos lados, no solamente como vos, en todas partes está inseguro. Pero hay que hacer un cambio de mentalidad y de leyes.
0: Muchas gracias también por participar. 19 horas con 47 minutos.
2: Hola, hola, Juanito, ¿cómo estáis? Bueno, mi humilde opinión. Bueno, aquí Patricio por acá.
0: Hola, Patricio.
2: Esto ya no viene de ahora, este tema viene de muchos años atrás ya. El tema de la inseguridad, los servicentros, los puntos, en todas las cosas que trabajan de noche, no sé, por locales de comida rápida, todo el tema. Este tema viene de mucho tiempo. Es un tema que no es de ahora. Claro, ahora como tan mediático el tema de los asaltos y todo el tema, claro, se aprovecha como cargar más la mano ahora, pero no, este es un tema que viene de muchos años. Y bueno, mientras, como dice el caballero que habló delante, mientras las leyes no cambien, esto va a seguir, porque yo estoy claro que los delincuentes se saben la ley mejor que uno, y saben cómo hacen los delitos, y saben que si hacen de tal forma la quedan libre y todo el tema. Y eso yo creo que por ahí va la mano, y creo que hay que hacer sanciones más duras y todo el tema. Eso es mi opinión, Norito, que tenga una linda tarde, y aquí vamos.
0: Muchas gracias. Gracias, Patricio. Gracias por estar atento también a nuestra programación. Gracias por participar. Nos llegan también ahí algunas opiniones a través de texto. Recuerde que para opinar ahí en el foro tiene que ser con mensaje de audio. ¿Por qué lo hacemos en mensaje de audio y no en texto? Para darle más transparencia también al espacio. Y donde sea su voz también la que se está escuchando. Su opinión. Ese es el único requisito que le pedimos. Obviamente también el respeto por todas las opiniones vertidas en este espacio.

Así que si usted también quiere participar, todavía tiene espacio. Estamos en la última parte del programa. Los últimos 5 minutos antes de despedirnos. Para que no se quede ahí con la idea de poder entregar su opinión a través del foro de Nostálgica. Todos los días tenemos este espacio de conversación con otros auditores entre las 6 de la tarde y las 20 horas para poder tomarle el pulso también. A lo que son el acontecer diario o algún tema principal de la jornada.

0: Así que aprovecha tú también de entregarnos ahí su punto de vista, ¿ya? Antes que lleguemos al punto final del programa de hoy. Hoy estuvimos conversando sobre el tema de seguridad. Y también de una investigación que está llevando adelante la Fiscalía y Carabineros, que abre una preocupación, la seguridad de trabajadores y de clientes en los servicentros, farmacias y locales de comida. Y otros establecimientos también que atienden las 24 horas. Personas que trabajan de noche, algunos de ellos con bastante poca compañía también, y en algunos casos sin guardias. Hoy quisimos también tomarle el pulso a esta situación para saber qué opinaban también nuestros auditores respecto de esto. Bueno, si pudiésemos hacer también una especie de resumen, ¿no? Se plantearon bastantes ideas bien interesantes, entre ellas también está el tema de que hace falta, ¿cierto?, un poco más de implementos de seguridad, ya sean mayor presencia policial, mayor presencia también de seguridad municipal. Los recursos siempre son escasos para estas áreas, pero también esto tiene que ir de la mano de reformas legislativas. Y esas reformas legislativas tienen que ir también en varios ámbitos. Varias personas, por lo menos unas dos o tres, mencionaron el tema de poder endurecer más las penas. Y esa es una promesa de muchos candidatos y candidatas. Mano dura contra la delincuencia. Pero hasta el momento han pasado muchos, muchos años y todavía no se endurecen, al parecer, tanto las penas como se esperaba. Tema también de personas extranjeras ligadas a delincuencia. Los procesos administrativos para poder desarrollar las expulsiones también de estas personas, ya sea que estén condenadas o que estén en situación irregular. Son algunas de las preocupaciones también que tienen las personas. Y lo otro es el tema de poder encerrarnos en nuestra propia casa. La gente que ya no sale tan cotidianamente como lo hacía antes. Y eso pasa también por el temor, como explicaba también un auditor que nos contaba su experiencia personal, que fue asaltado, le robaron el teléfono, lo empujaron también. Eso también marca, ¿no? Marca y va dejando huella en el temor de las personas para poder evitar situaciones similares y se quedan en casa tempranito. Pero esto sin duda que no pasa desapercibido, va generando ahí también una huella en la comunidad. Último mensaje.
1: Omaro, ¿qué tal? Roberto por acá. Oiga, mire, bien cortito, yo dejo una pregunta para reflexión de todos, obviamente referente a este tema. Yo me pregunto, o les pregunto, ¿qué estamos nosotros dispuestos a tolerar como sociedad también para que haya una solución? Porque acá todos podemos dar muchos diagnósticos, pero cuando se proponen, por ejemplo, lo que propuso el gobierno últimamente de tener estados de excepción acotados, los políticos pusieron el grito en el cielo, y a mí no me parece tan descabellado. Entonces, aquí también nosotros tenemos que considerar que una posible solución real también va a considerar perderse estas libertades nosotros como sociedad. Entonces, la pregunta es, ¿estamos dispuestos a eso también? Porque podemos seguir dando diagnóstico todos los días, pero si cuando haya una propuesta de solución, vamos a ver si a nosotros nos va a gustar también. Un abrazo para todos.
0: Gracias, Roberto. con esta opinión estamos llegando también al final del foro de hoy. Muchas gracias a todos nuestros amigos y amigas que se dieron el tiempo también de poder enviarnos su opinión en nuestro foro. 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Nos despedimos, muchas gracias. Oye, quédese con nosotros porque a las 21 horas está Carlos Sánchez acompañándole en vivo y en directo. Y también desde las 0 horas en adelante, Juan Hinojosa, que le acompaña hasta que salga el sol. Que tenga un buen inicio de semana. Muchas gracias. Hasta pronto.
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5: Las 19 horas y 59 minutos.
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1: Las 20 horas y 26 minutos.
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1: Comenzamos este resumen de noticias de la hora 21. Con una alta participación de estudiantes, familias, docentes y asistentes de la educación, el Liceo Católico Atacama desarrolló este fin de semana su encuentro familiar Kermés 2026, jornada que tuvo lugar en el complejo deportivo y pastoral del establecimiento y que fue encabezada por su rector Michael Orellana Órdenes. La actividad se realizó en el contexto del Mes de la Familia y tuvo como principal propósito fortalecer los espacios de convivencia, encuentro y participación de los distintos estamentos que integran la comunidad liceana. Uno de los momentos significativos de la jornada fue la bendición de la actividad y de todos los asistentes, realizada por el padre Mark Maya Pauli, quien encomendó el desarrollo del encuentro y a las familias presentes, reforzando el carácter pastoral que forma parte de la identidad y del proyecto educativo del Liceo Católico Atacama. Sigamos con otras informaciones. El lenguaje que nos conecta es el nombre de la iniciativa con que la Municipalidad de Tierra Amarilla, junto al Servicio Nacional de la Discapacidad, SENADIS, celebró la instalación de pictogramas en recintos municipales, además de la entrega de este material gráfico a jardines infantiles, escuelas, el liceo y bomberos de la comuna para su implementación. Esta acción pionera en la región forma parte del Programa de Desarrollo Inclusivo Territorial, financiado por SENADIS y ejecutado en conjunto con la Municipalidad de Tierra Amarilla a través de su Oficina de Discapacidad. Durante cerca de un año de ejecución se desarrollaron distintas líneas de trabajo orientadas a fortalecer la gestión municipal inclusiva. Entre ellas, se trabajó en la ordenanza municipal en materias de accesibilidad universal y atención preferente. Se promovió la capacitación de funcionarios y funcionarias mediante cursos de la Academia SENADIS y se desarrolló un seminario de neurodivergencia dirigido a establecimientos educacionales de la comuna. Sigamos con otras informaciones. Personal municipal de Lo Espejo y carabineros llevaron a cabo un procedimiento en el barrio chino de Lo Espejo con el objetivo de erradicar puntos de alto riesgo ligados a hechos violentos. En la instancia demolieron una estructura utilizada como guarida durante enfrentamientos entre bandas rivales y aparentemente para esconder y desarmar vehículos. El procedimiento tuvo lugar en la población Gil de Castro. El coronel Jorge Molina Salas, prefecto de la prefectura Rinconada, detalló que su labor esta jornada fue brindar seguridad para que el personal municipal realizara la recuperación de espacios públicos de forma segura. Molina profundizó en que la estructura que estaba en la vía pública funcionaba como escondite, la cual aparentemente servía para esconder vehículos robados, para desarmar vehículos. A través de este método, los antisociales no comprometían ninguna residencia o vivienda, facilitando evadir la acción policial. Además, confirmó que había vestigios de disparos, pues se han registrado homicidios en el sector, a lo que se suman denuncias por disparos injustificados. Revisamos otras informaciones nacionales. El diputado de la UDI, Sergio Bobadilla, llamó a Evelyn Matei a revisar sus críticas al gobierno donde corresponde, luego de los cuestionamientos de la ex candidata presidencial a la administración de José Antonio Kast. Matei ha criticado, entre otros aspectos, los recortes anunciados por el Ejecutivo y el eventual impacto que podrían tener en beneficios sociales. También cuestionó la conformación del gabinete, asegurando que el gobierno le falta equipo y que le sobra soberbia. Consultado por estas declaraciones, Bobadilla reconoció que existe una situación de estrechez fiscal, pero planteó que los ajustes deben realizarse en áreas que no impliquen quitar beneficios sociales. Sin duda que existe ruido innecesario con este tipo de declaraciones, afirmó Bobadilla. Hasta aquí dejamos este resumen con lo más destacado ocurrido en este lunes 5 de octubre de 2026. Gracias por la sintonía. Siga disfrutando de nuestra programación. Buenas noches.
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2: Las 21 horas y un minuto.